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0: son las señales horarias que nos indica que hemos llegado a las 6. Y nosotros seguimos con la buena música en la radio pública de Ceuta.
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0: pero de verdad. Vale, genial, pues me quedo a la espera de su email. Muchas gracias.
1: Tokio.
0: Tokio.

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¿Qué tal? ¿Cómo están? Muy buenos días. Bienvenidos a nuestra cita diaria con la actualidad local en directo. Son las 10, hora de arrancar, hora de conectar de este jueves 28 de mayo, en el que volvemos con nuestras conexiones después de la celebración de la Pascua del Sacrificio. Hoy en Conectados estaremos pendientes de varias cuestiones y vamos a hacer varias conexiones en diferentes puntos de interés y de actualidad, y también vamos a hablarles de sanidad militar. Un estudio elaborado por personal sanitario del contingente español desplegado en Irak y liderado por un teniente médico vinculado a la Comandancia General de Ceuta ha analizado más de 500 asistencias médicas realizadas durante 6 meses en la base Unión 3 en la zona verde de Bagdad. El informe, publicado en una revista científica internacional, revela que las principales amenazas no fueron los combates, sino el calor extremo, las lesiones musculares, las infecciones respiratorias, la deshidratación y las enfermedades digestivas. Hoy hablaremos con este teniente médico, David Ramírez, médico que participó directamente en esta misión y que firma este trabajo pionero para conocer cómo se vive y cómo se protege la salud en uno de los escenarios más complejos del mundo. También estamos pendientes de doble convocatoria de movilizaciones en el ámbito educativo y sanitario. Por un lado, convocatoria de enseñanza concertada que continúa con su calendario de concentraciones iniciado la semana pasada frente a la Dirección Provincial de Educación y que ahora continúa a las puertas de los centros, hoy en el Severo Ochoa. Reclaman el pago de los atrasos desde 2024 y la actualización de la tabla salarial. Y por otro lado, la Junta de Personal Sanitaria va a celebrar la primera de las concentraciones contra lo que consideran la resolución de la jornada de 35 horas impuesta por el IGESA. Será a las 11 en las puertas del Hospital Universitario. Y como cada jueves, abriremos Página Cultural con uno de los menús de esta semana, concretamente un espectáculo que llega esta tarde a las tablas del Rebellín, Lácama Trailer Trip, una propuesta cultural basada en el universo literario creado por el autor ceutí Carlos Losada. La obra mezcla teatro, interpretación musical y danza para trasladar al espectador a una historia psicológica y de suspense que arranca con un hombre despertando en un hospital sin memoria tras un accidente. Un viaje sensorial y emocional que convierte las novelas Lácama en una experiencia escénica diferente y muy visual. Hoy hablaremos con el autor de este espectáculo. Todo esto y mucho más de aquí a las 12 del mediodía y, como siempre, la primera parada en la Agencia Estatal de Meteorología. Y las previsiones para hoy son de cielo poco nuboso despejado, con temperaturas que continúan entre los 18 grados de mínima y los 23 de máxima. El viento sopla de levante flojo, soplando a moderado en las primeras horas del día.

0: minutos pasan de las 10 de la mañana, se lo acabamos de avanzar. Hoy hay doble convocatoria de dos diferentes colectivos. Por un lado, el de la enseñanza concertada, que continúa con su calendario de movilizaciones, reclaman la actualización de la tabla salarial y también el cobro de pagos atrasados desde el año 2024. Hoy la concentración se ha llevado a las puertas del Colegio Severo Ochoa. Raúl Llamas, buenos días.
1: Buenos días, Susana. Esta mañana ha tenido lugar la primera de las concentraciones de los profesionales de la educación concertada a las puertas de los centros educativos. Ha comenzado en el Severo Ochoa y va a proseguir durante el resto de los días siguientes hasta el próximo jueves 4 de junio. Como saben, se trata de reivindicar el pago de los atrasos que les deben y la actualización de las tablas salariales de estos profesionales de la educación concertada. Escuchamos a continuación a la secretaria de Enseñanza Privada de UGT Servicios Públicos.

0: Buenos días, muchas gracias a todos por venir. Yo soy Amparo Canto, soy la secretaria de Enseñanza Privada de UGT Servicios Públicos. Esta es la primera de las concentraciones que vamos a hacer en la puerta de nuestros coles concertados. Estamos aquí en el cole Severo Ochoa. Seguimos el lunes, mantuve una conversación con la subdirectora general del centro, con la señora Librada, que volvió a marear la perdiz y a decir que en junio, pues puede que sí, puede que no. O sea, ¿eso qué respuesta es? Eso sigue siendo una tomadura de pelo. Probablemente lo más seguro que sea que no, porque lo mismo nos llevan diciendo desde diciembre. Y estamos ya, vamos a entrar en junio. Así que llevamos así, pues, 6 meses. Y continuamos. Así que nosotros, pues, nos mantenemos. Le trasladé el malestar cada vez más grande de todos los trabajadores, todos los docentes de concertada, porque así no podemos seguir. Nosotros queremos que esto se solucione ya. Y estamos dispuestos a llegar hasta el final, hasta donde haya que llegar.
1: Para quien no lo sepa, nos un resumen de cuál es la situación y cuáles son vuestras reclamaciones.
0: A ver, a nosotros se nos deben unos atrasos desde el año 2024, lo que es una subida del 0,5 de todo el 2024, el 2,5 de todo 2025 y todo lo correspondiente a 2026, que conforme van pasando los meses, pues más dinero nos van debiendo, lógicamente. Tenemos los salarios congelados desde 2024, queremos que se nos abonen todos los atrasos correspondientes y que se nos actualicen las tablas salariales a 2026.
1: ¿De quién es responsabilidad que no haya pasado y que no se vaya haciendo de momento?
0: Pues a ver, la responsabilidad se la van echando la pelotita unos a otros, porque el Ministerio de Educación dice que ellos lo tienen todo listo y todo firmado y tienen el dinero, que el responsable es el Ministerio de Hacienda, que es el que lo retiene.
2: Os vais a concentrar todas las mañanas, ¿no? Una en cada centro, ¿no?
0: Sí, exactamente. Hemos empezado aquí, en el Cole Severo Ochoa, y vamos siguiendo hasta el día 4 que terminamos, un día en cada colegio.
1: ¿Cuál es la cita de mañana?
0: Mañana en el Beatriz de Silva, a la misma hora, 9 menos cuarto.
3: ¿Habéis calculado más o menos de cuánto dinero se trata?
0: De atraso nada más, a cada docente, depende de la antigüedad, lógicamente, de cada uno, pero entre 1.000, 1.000 y pico, 1.000 y bastante, eso nada más que en atraso. Y luego la subida sería de un 5% en la tabla salarial.
3: ¿Os habéis reunido con la dirección provincial o habéis mantenido alguna conversación con ellos?
0: Claro, en Madrid, en el Ministerio de Educación en Madrid, con la subdirectora y el director general de centro. Expresamente en Madrid, nada más que para eso, para hablar con ellos. Y para decirnos lo que os estoy diciendo, que por ellos no es, que la culpa es del Ministerio de Hacienda. Yo le dije que a mí me daba igual, que de quien no es la culpa es de los trabajadores y trabajadoras de concertada, perdón. De nosotros la culpa no es. Nosotros queremos que se nos pague lo que es nuestro, porque todos cumplen con su trabajo y a los trabajadores se les paga.
3: Hoy yo tengo una reunión con el director provincial de Educación de aquí, con Cristóbal. ¿Sí? ¿Qué le diríais vosotros? ¿Qué le podría transmitir yo a él para...?
0: Bueno, si estuviera en su mano, que pudiera interceder para que se acelerara este proceso. Y si la culpa es del Ministerio de Hacienda, pues que alguien le dijera al Ministerio de Hacienda que esto es un despropósito, porque según el Ministerio de Educación, de ellos no es la culpa.
3: Son los dos ministerios los que están, digamos así, echándose la pelota, ¿no?
0: Sí, exacto. Pues si alguien le dice al Ministerio de Hacienda que si ellos quieren acelerar el proceso, porque es que yo creo que pueden. Si se lo quieren transmitir.
1: ¿Sabéis más o menos cuántos docentes de concertada estáis afectados aquí en Ceuta? O sea, ¿cuántos sois?
0: Aproximadamente unos 250 docentes. A vosotros, gracias.
4: Bueno, pues esa es la primera de las dos movilizaciones, la primera de las dos protestas, la primera de las dos concentraciones que vamos a ofrecerles hoy. La segunda, como les decimos, será a las 11 de la mañana, una concentración por parte de la Junta de Personal Sanitaria contra la jornada de 35 horas, dicen, impuesta por Ingesa. Nosotros continuamos y lo hacemos ya en el ámbito sanitario. Se lo avanzábamos en el sumario que íbamos a abordar esta cuestión a raíz de ese estudio científico que ha salido en una revista científica internacional sobre la atención sanitaria, sobre la salud de los militares desplegados en Irak entre mayo del 25 y noviembre del mismo año. ¿Qué ocurre con la salud de los militares españoles cuando son desplegados en una misión internacional en pleno Bagdad? ¿Qué ocurrió con el contingente de Ceuta desplegado entre mayo y noviembre de este año pasado? Y durante esos 6 meses se han registrado

registrado más de 500 asistencias médicas, ¿cuáles fueron las principales causas o cuántos necesitaron ser evacuados? Estas y otras cuestiones, así como, por ejemplo, cómo funciona un hospital militar en la misión de la OTAN, pues son respondidas en un informe publicado, como les decimos, en una revista científica internacional, basado en un estudio elaborado por el propio personal sanitario del contingente y liderado por...

0: Hablamos de, bueno, pues un estudio publicado, insistimos, en una revista científica internacional que aborda los resultados de salud y respuesta médica durante un despliegue militar en Irak. Estudio observacional prospectivo sobre morbilidad, tratamientos y evacuaciones. Ese es el título del informe que aborda, bueno, pues la salud de los militares del contingente militar desplegado en Irak entre mayo y noviembre del 2025. ¿Cuál es el objetivo? ¿Por qué la importancia de elaborar este estudio?
1: Bueno, principalmente la importancia de este estudio es de cara a la prevención en el futuro. Pues sí, es verdad que muchas veces hacemos muchas cosas y cae en saco roto, y mi idea era que aquellas lesiones más frecuentes poder aplicarle prevención para que en el futuro cometamos menos errores o que mejorar la calidad y vida de nuestros militares.
0: Estamos hablando de en torno a 6 meses. ¿Cuántos militares había en el contingente?
1: Bueno, realmente españoles había unos entre 200 y 300 aproximadamente, añadido también al resto de países, que había muchos más militares.
0: ¿Cómo es trabajar como médico militar en una base en Bagdad, en pleno verano? ¿Cuál es la misión del médico?
1: Bueno, realmente es la asistencia principalmente a los militares españoles que están ahí y también al resto de militares. Y nuestra misión era de célula de estabilización, por así decirlo, sería como un médico, una ambulancia de 24 horas. Y también hacíamos la asistencia diaria de todas las lesiones que tenían los militares, pues nosotros éramos el equipo médico que lo asistíamos.
0: ¿Cuántas actuaciones, cuántas asistencias médicas ha habido?
1: En torno a unas 500 aproximadamente fueron las asistencias que se llevaron a cabo durante estos 6 meses. La asistencia que registramos nosotros.
0: Concretamente 506.
1: 506, sí.
0: ¿Y cuáles son las causas más...?
1: Bueno, de nuestro estudio, las causas más frecuentes fueron las traumatológicas, que sí es verdad que con otros estudios previos sí coincide, y esas fueron las principales.
0: Tenemos aquí las principales causas, traumatología 130 de las 506, 130 en el área de traumatología, enfermedades infecciosas 106, 87 digestivas, 45 dermatología, 29 alergología. ¿Qué nos dicen estos datos? ¿Por qué?
1: Bueno, principalmente de las causas traumatológicas, por ejemplo, lo más frecuente sobre todo eran lumbalgias. Si era que el equipo del que disponía el contingente español, pues bueno, al final lleva un chaleco que es pesado, que es incómodo, y también pues es un momento en el que el gimnasio también es como una vía de escape para el día a día. Al final uno está en una base concentrado y bueno, pues al final uno pues se produce un sobreentrenamiento, el equipo pues bueno no es lo más cómodo posible, viajes largos que se realizan con él, y esta la lumbalgia es la principal causa dentro de la traumatológica, por así decirlo.
0: Las traumatologías son las causas de consulta más abundantes, 130 es casi un 26% de las 506, pero luego también se han registrado varias infecciones respiratorias y problemas digestivos. En este caso, bueno, pues infecciones 106, el 21% de los casos, enfermedades digestivas 87, el 17% de los casos. ¿Por qué ocurre esto?
1: Bueno, principalmente, por ejemplo, el tema de las infecciones respiratorias, al ser una base que es pequeña, al final uno convive con el resto de la gente y, por ejemplo, habían camaretas que podían ser de 8 personas, incluso más. Entonces, si uno contrae una infección respiratoria, es muy fácil que lo distienda al resto. Y también las condiciones que tenía Irak no eran, por así decirlo, las más adecuadas. Uno salía fuera y era un auténtico horno. Pero dentro sí es verdad que había sistemas de aclimatación y era un poco...
0: Los cambios de temperatura,
1: de
0: ¿no?
1: temperatura. O sea, uno pasaba de 0 a 100 en un segundo al salir básicamente
0: ¿De
1: fuera.
0: ¿De qué temperatura estamos hablando fuera?
1: Yo diría incluso alcanzando los 50 grados.
0: 50 grados.
1: Uno salía a lo mejor a la calle era como un horno dándole la cara, que era... aquello para vivirlo es terrible.
0: Y también el polvo del desierto.
1: Sí. Principalmente más que el polvo de desierto, bueno, Irak es un país donde, es tercer mundo y al final pues la basura la queman en la calle. Y entonces había días que se levantaba como una niebla que era de la quema de basura. Entonces eso es lo que contribuía también a, el tema de infecciones respiratorias, prácticamente respirar basura quemada, pues como que no es lo ideal.
0: O sea, ese polvo.

0: unido también al calor extremo y a los cambios de temperatura, pues esos cambios bruscos desde zonas interiores donde aire acondicionado saliera a 50 grados, fueron también unos de los principales problemas que se han encontrado en esa misión.
1: Sí, sí, sí, fue el principal problema por lo que favorecía este tipo de... Bueno, y también el tema digestivo, había mucha gastroenteritis y sí es verdad que, pues bueno, al final el agua que consume allí no es el mismo que se consume aquí, la alimentación tampoco, y no ayudaba tampoco. Había mucha gastroenteritis y muy fuerte. Y también al cambio de pasar de España a Irak, tenemos pues, gastroenteritis del viajero, por así decirlo, y era muy fuerte. De hecho, hubo mucha asistencia de ese tipo.
0: También ha habido asistencias vinculadas al área dermatológica y alergología.
1: De hecho, una cosa curiosa que nos pasó allí es que sí es verdad que el tiempo allí en Irak es diferente. Entonces, en esa época que a lo mejor aquí sería invierno, que hace frío, ahí era como si fuese primavera muchas veces. Entonces, gente que tenía alergia aquí en España, en esta época, por ejemplo, por las alergias estacionales, pues la sufría allí en Irak, ajá, en otra fecha diferente a la que, por ejemplo, la viviríamos aquí en España.
0: ¿Y en cuanto a la dermatología?
1: También, bueno, tipo muchas reacciones alérgicas, de contacto y también, pues eso es lo que me refería antes, de la contaminación, pues no ayudaba mucho. Mucha gente por el contacto con el polvo pues, le puede generar una reacción alérgica que a lo mejor no tendría aquí. Uh-huh. Y por la situación, el clima y todo, no ayudaba mucho.
0: Aparte de estas, también ha habido otras asistencias vinculadas a áreas de, bueno, pues, dentista, oftalmólogo, otorrino, urólogo, podólogo, cardiólogo, pero ya son menos numerosas. ¿Cómo se han resuelto? ¿Qué tratamientos?
1: Bueno, principalmente, sí es verdad que nuestras vías de, por así decirlo, yo era el médico principal. Y nuestra segunda opción, a lo mejor muchas veces, era con el ejército americano. Pues, bueno, trasladamos a aquellos pacientes que se escapaban de mis capacidades, pues teníamos un odontólogo en otra base, entonces contactaba con él para enviar a aquellos pacientes, pues al no ser odontólogo yo no tenía capacidad de tratarlos. Y teníamos como una comunicación directa con ellos. También había dentro de la base como pequeños... clínica americana y también estábamos un trabajo directo con ellos. Ellos muchas veces nos ayudaban y nosotros era recíproco. Y sobre todo uno de la mayoría de las, por así decir, pequeñas evacuaciones fueron de odontología, básicamente. Vienen muchos pacientes y nosotros lo derivábamos
0: a... Claro. Eso le iba a preguntar, que ¿cuánta gente formaba parte de la parte asistencial sanitaria en este contingente, teniendo en cuenta que, bueno, aquí estamos hablando de áreas muy diferentes de especialidades, traumatología, infecciones respiratorias, digestivo, dermatología, odontología, oftalmología... ¿Y cómo se organiza, cómo funciona un hospital militar?
1: Bueno, ahí realmente lo que teníamos es un role 1. Un role 1 lo que se encarga es realmente de, en caso de una urgencia, de estabilizar al paciente para prepararlo para una evacuación hacia un role 2, que podría decirse como un hospital que tiene más capacidades, que sería como que tiene cirugía del control de daño. En el caso, por ejemplo, un paciente que haya una amputación de un miembro inferior, se estabiliza, se envía al role 2, se hace cirugía de control de daño y se eleva al escalón superior, que sería un role 3. Es un role 3, un hospital con más capacidades. Hasta llegar al role 4, que en el caso de España sería el Hospital Gomeulla, con todas las especialidades, por ejemplo, un hospital que tenga todas las capacidades médicas.
0: Que, por cierto, el Hospital Gomeulla ha supervisado este estudio.
1: Sí.
0: Por lo tanto, el role 1 sería el primer nivel de atención sanitaria.
1: Sí, la primera asistencia al paciente.
0: Ajá. Y de estas 506, para ser concretos, intervenciones, asistencias, ¿cuántas requirieron una evacuación?
1: Pues la verdad es que las evacuaciones fueron pocas. A ver si el número exacto no me acuerdo, pero evacuación a territorio nacional no hubo ninguna. Pero sí,
0: ¿a role 2?
1: A role 2 sí tuvo una situación en la que, bueno, coincidió de una chica americana junto con un chico español que le tuvieron una apendicitis. Bueno, la chica tuvo una apendicitis y el paciente español también parecía que tenía una

0: apendicitis. Y esta chica bueno, el ejército estadounidense la envió al relevador. Y en mi equipo sanitario, bueno, tuvimos que encargar de realizar la evacuación por vehículo, con la ambulancia, hacia el Role 2, porque era algo que se nos escapaba de nuestras capacidades. Y si verdad que dio la casualidad que justo el equipo francés médico, que el que se encargaba de un poco así de toda la asistencia en conjunto, no estaba. Estaba cubriendo otro ejercicio y tuvimos que realizar nosotros la evacuación. Que imagínate, yo estaba con la paciente americana atendiendo en un lado, el español en el otro y bueno, la verdad que fue una experiencia complicada, pero bueno, pues subimos salir del paso.
1: Más del 80% de los casos se resolvieron sin evacuación en el Role 1. ¿Qué significa eso para un médico sanitario, para un médico militar?
0: Bueno, la verdad que sobre todo gracias a mi equipo, el equipo que estaba conmigo, era el capitán Jiménez Tercio de la Legión, y mi sanitario, CEA y también Almoravet, y otro enfermero que estaba de otra unidad, pues la verdad que fue gracias a ellos en gran parte, porque hicimos, sí, verdad que nosotros llegamos, hicimos un gran equipo. Y todo fluía. La verdad que el paciente que venía nos desvivíamos por ello y sobre todo porque estando en territorio que uno no está en casa, pues al final yo creo que el tener un equipo sanitario que esté unido y que cada paciente que venga se le intente dar mejor tratamiento, al final el militar que está fuera del territorio nacional lo agradece.
1: Ha dicho Capitán Jiménez,
0: sí,
1: del Tercio. Y lo dice con emoción, como no puede ser de otra manera.
0: Sí, sí. Totalmente, la verdad. De un orgullo haber servido con él y la verdad que era la alegría de allí, de entre nosotros, era la alegría de la huerta, totalmente. Y cada paciente que venía se vivía por él y totalmente. La verdad que compartíamos mi habitación juntos y sí, es verdad que para mí es un orgullo totalmente el haber estado con él, el servir la última misión y aparte teníamos el plus de que él había estado previamente en Irak. Entonces, sí es verdad que cuando uno va de misión, era mi primera misión como médico, pues va con respeto, ¿no? Por así decirlo, que no te enfrentas a lo desconocido, ¿no? Y él me ayudó mucho porque él sabía que ella había estado previamente, me explicaba, esto es por aquí, esto aquí, y tener un guía que te vaya guiando en una misión, es lo mejor que te puede pasar, y sobre todo si eres el Capitán Jiménez.
1: El capitán Jiménez, o el capitán García Jiménez, enfermero del Tercio, que, como saben, bueno, pues ha fallecido en ese accidente ferroviario de Adamuz y que siempre estará y permanecerá en nuestra memoria y en la de sus compañeros, como no puede ser de otra manera. Y aparte del teniente Ramírez y del capitán Jiménez, ¿cuál es el despliegue en cuanto al personal sanitario, el equipo sanitario de...?
0: Bueno, el equipo español, en el Role 1 estaba integrado por el equipo francés, que tenía un médico, dos enfermeros y cuatro sanitarios. Y después estábamos el equipo español, que éramos la célula de estabilización. Como he comentado antes, era como la ambulancia de urgencia. Y estábamos integrados por un enfermero, un médico, dos sanitarios y otro enfermero de enlace, que se encargaba de hacer el enlace a la hora de hacer las evacuaciones, de pedir la medicación y también había otro equipo rumano que estaban con dos enfermeros y polaco, también habían dos sanitarios polacos.
1: En cuanto al porcentaje de atenciones sanitarias que necesitaron evacuación, que fueron menos del 20%, el estudio concluye que demuestra una alta capacidad resolutiva en el Role 1. Las que no pudieron resolverse ahí, ¿cuáles son las principales causas que ha necesitado esa evacuación? Ya ha dicho la de la apendicitis. ¿Cuáles son las principales causas de necesidad de evacuación?
0: Es curioso porque, como he comentado antes, la afectación que más requirió de derivación a un especialista fue la odontológica. Algo que, bueno, un simple dolor de muela aquí en territorio nacional, pues uno va al odontólogo que lo tiene ahí... Bueno, a mano, por así decirlo. Y el caso que aquí no, tiene que pasar por mí, ir al especialista. Y también tema de lumbalgia, como comentaba antes. Esta no requirió derivación. Pero algo como simplemente tener un fisio a mano, que aquí se resolvería fácil, allí pues se complicaba más, por así decirlo. Pero fueron la odontológica principalmente.
1: ¿Y ha habido alguna situación o algún momento crítico o una situación que recuerde con especial tensión?
0: La que he comentado antes, de la apendicitis, de si

0: verdad que fue corriendo, bueno, que nos decían que había una chica que estaba fatal y tuve que llevar al otro muchacho que casualmente a la vez se puso bastante mal, con una afectación. Y al final pues es complicado, porque te ves solo, como médico atendiendo dos pacientes, los dos están mal y bueno, pues al final con todo el equipo sanitario pudimos resolverlo, hacer una evacuación rápida y trasladarlo al Robledo.
1: ¿Cómo se hace una evacuación militar cuando es necesaria? ¿Cómo es el proceso, el protocolo?
0: A ver, realmente era, bueno, se pedía permiso a bueno, los americanos de enlace que contactaban con el Robledo y preparas al paciente, lo estabiliza lo máximo posible, le da la medicación que necesita y con la ambulancia, en este caso se realizó con una ambulancia que estaba, por así decirlo, bunkerizada. Y realizamos el traslado desde una base a otra. Preparan al paciente, se le coge una vía, se le pone su medicación y sí es verdad que también había un poco una barrera idiomática porque yo tenía que hacer el traslado a los americanos. Y no es lo mismo yo contarle la historia de un paciente a un español que a un americano. Entonces, pero bueno, gracias a Dios me preparé un poco tema de idiomas y pude resolverlo bien. Explicarle al médico americano qué es lo que le pasaba al paciente en español, decirle todos los síntomas que tenía. Y la verdad que hicimos un traslado bastante bueno. Y de hecho hubo un feedback continuo con los médicos americanos.
1: También recogen en los resultados de este informe, de este estudio, los datos, las asistencias sanitarias por unidades. Regulares es la unidad que más asistencia recibió, 153, la Legión 132, la Comandancia General 103. Caballería 81, LOG 22, Artillería 14, Ingenieros 1. ¿Cómo podemos explicar estos datos?
0: Bueno, yo explicaría principalmente porque al final la unidad de la fuerza, que en este caso era la Legión, Regulares y Caballería, eran los que realizaban mayor trabajo diario. Formaban los convoys, se iban a sitios más lejanos y eran los que en el día a día estaban portando el equipo completo. Al final esto produce más desgaste que el resto de la unidad y principalmente tenían más afectaciones por desgaste, como así decir, lumbalgia, E15, incluso golpe. Y es principalmente por lo que estas unidades tenían ese tipo de afectaciones.
1: Bueno, como decimos, esta experiencia real ha sido llevada a una investigación científica que, por su parte, forma parte también de un artículo publicado ya en una revista científica internacional bajo la dirección de Carmen Labra, de la Universidad de Coruña.
0: Sí, de La Coruña.
1: Y estamos con, bueno, pues con la persona responsable de hacer la investigación in situ, primero allí en la propia misión y luego de vuelta. ¿Qué resultados arroja esta investigación, teniente?
0: A ver, principalmente, sobre todo, ver qué lesiones son las más frecuentes en las misiones, poderse preparar de cara a cada misión para prestarle el mejor servicio a nuestros militares españoles. Y qué mejor tratamiento que la prevención. Y es lo que yo creo, lo que yo quería reflejar con este estudio. Si, por ejemplo, ahora con mi estudio se puede decir que en el caso de Irak, las lesiones más frecuentes fueron las traumatológicas, como he comentado antes, las lumbalgias. Pues algo tan simple como llevar un fisioterapeuta ayudaría mucho a la calidad de vida de nuestros militares. O, por ejemplo, si sabemos que van las alergias, va a haber más alergia por el clima que hay, que es diferente la temperatura allí, pues llevar medicación más específica. O aquella persona que tenga alergia a algo en concreto, pues que lleve su medicación. O si tenemos más afectaciones odontológicas, pues sería bueno plantearse a lo mejor llevar un odontólogo español. Un poco así, intentar hacer prevención es mi idea, porque al final también supone un coste económico y un desgaste en el personal militar que se podría disminuir o incluso erradicar.
1: También habla de la importancia de la hidratación.
0: Sí, bueno, allí era fundamental y de hecho el agua que nosotros consumíamos era de botella, no había agua como por ejemplo aquí que uno puede beber de una fuente o de un grifo. y se verá que dará de muy baja mineralización. Entonces, otra.

0: Todas las cosas que aconsejamos era que cada militar se llevase sus sales minerales, porque la deshidratación era salir a la calle en un segundo si no bebía, era muy fácil. Y con una actividad física intensa o algo más fuerte, pues era muy fácil. Sobre todo, bueno.
1: Y como decíamos antes, otra de las conclusiones es la alta capacidad resolutiva del equipo.
0: En este caso, pues como he comentado antes, gracias al equipo sanitario, pues hicimos un equipo muy fuerte. Y sí, es verdad que tuvimos una complicación, pero por el tema de convivencia con otro ejército. Porque al final, bueno, en el ejército español, en la medicina de España, se siguen unos protocolos que aplicamos nosotros que a lo mejor en otro ejército no se aplica. Entonces, a la hora de hacer diferentes ejercicios, como por ejemplo hicimos un ejercicio máscara, los franceses a lo mejor utilizaban un tipo de analgesia que no utilizamos nosotros. Entonces es complicado dirigir a lo mejor un ejercicio donde.
1: Estamos viendo una de las fotografías de ejercicios Masca, que son, de alguna manera, entrenamientos, ¿no? Que se hacen de forma conjunta para poder actuar
0: Claro.
1: cuando haya casos reales.
0: Sí, en caso de un accidente de múltiples víctimas, por así decirlo. Realizamos un entrenamiento continuo. Al final el entrenamiento es lo que mejor le prepara a uno para enfrentarse a situaciones como esta. Y en el caso nuestro era un ejercicio conjunto tanto con Francia como Rumanía y Polonia. Y sí, realizamos esta actividad en conjunto. Y yo al final, cada baja que nos venía, tenía que como dirigir, ponerme a la cabeza de cada paciente y ir pasando. Y a veces un poco complicado, pues bueno, si en un equipo había por ejemplo, un persona francés o un español y otro polaco, pues bueno, había que buscar la forma de entendernos, ¿no? Pero bueno, yo creo que al final nuestra capacidad de adaptación fue bastante buena y supimos pues al paciente el mejor tratamiento y lo mejor, que al final es el que importa, nuestro paciente.
1: Otra de las conclusiones es que las principales atenciones no fueron relacionadas con el combate. Hemos estado hablando del calor extremo, el polvo, deshidratación, problemas digestivos, alergias, infecciones respiratorias.
0: Sí, de hecho yo, por ejemplo, revisando un poco la literatura científica, sí es verdad que no coincide con las conclusiones que hemos nosotros sustraído, y es que en varios estudios se ha visto que en situaciones como esta, como la misión en Irak, pues las afectaciones que producen mayor desgaste y mayor comorbilidad son las más banales, por así decirlo, una faringitis, una gastroenteritis aguda, pues, por ejemplo, pues mantiene a un soldado inoperativo a lo mejor 7 o 10 días, y no, en comparación con cosas más críticas, como podría ser, por ejemplo, un tiro en una pierna o una amputación, es algo que es más infrecuente. Entonces, realmente lo que limita más al militar es, pues bueno, las afectaciones del día a día, por así decirlo.
1: También habla de telemedicina.
0: Sí.
1: El informe, ¿se trabaja telemáticamente con compañeros que estén aquí al otro lado, o sea, en el país, que estén en España?
0: Sí, en el caso de Irak, bueno, y en todas las misiones siempre hay telemedicina, que es tener un enlace directo con el GOMEULLA. Si tengo alguna afectación que se escapa de mis posibilidades, pues bueno, yo tengo el respaldo de mis compañeros en el GOMEULLA, de cualquier especialidad. Si, por ejemplo, tengo un accidentado ya, un politrauma, puedo hacer telemedicina con el GOMEULLA, con el servicio de traumatología o cualquier servicio que sea necesario.
1: ¿Cómo se prepara un médico o un sanitario militar en general para trabajar en un entorno como el que está describiendo?
0: Pues la verdad, a la hora de prepararme, para mí era un doble hándicap, porque por un lado tenía el tema idiomático del inglés, ahí al final la comunicación en inglés, y sí es verdad que me preparé bastante porque en el tema del lenguaje, el inglés sanitario, ¿no? Porque hoy, hablando en inglés cuando practicamos, no es algo que se emplee. Entonces me preparé bastante para poder comunicar bien
1: Tecnicismos, ¿no?
0: tecnicismo
1: En
0: eso,
1: inglés.
0: en inglés. Y sí, es verdad que muchas veces, yo digo que la medicina un 70% es conectar con el paciente, entenderlo, y si yo directamente

0: antes tenía esa barrera, ya poco está, ese 70% estaba perdiendo. Y también intenté estudiar lo máximo posible, ver qué afectaciones eran más, qué tratamiento le podía poner. Y también practicando un poco, nosotros tenemos un aula sanitaria y a veces me iba un poco ahí a ver, con muñecos, como intubar, como básicamente con entrenamiento, es lo que hice yo.
1: La medicina militar obliga a tomar decisiones diferentes a las de un hospital convencional.
0: Sí, la verdad que sí, que por ejemplo no es lo mismo, yo al final soy el único médico que había ahí en la base de Irak y de tener que tomar la decisión de evacuar un paciente, no evacuarlo, eso es algo que en un hospital yo no haría. Y sí es verdad que a veces es complicado, porque por ejemplo tuve un compañero, que el muchacho este que comenté que tuvo parecía una apendicitis, después era una enterocolitis. Y era un paciente que me traía un poco de quebradera la cabeza, porque el muchacho quería permanecer en la misión y el tener que ver hasta qué punto lo aguanto, no lo aguanto, qué tratamiento le doy, me lo estudio, le doy mil vueltas y ver cuándo evacuar es algo, bueno, es complicado, no nacemos sabiendo hacerlo y la verdad que gracias a este muchacho pues salió adelante, trabajamos mucho con los americanos, había mucho feedback, nos permitía hacer muchas pruebas complementarias que a lo mejor no teníamos en el rol 1 español y el muchacho pues bueno, permaneció en la misión y nos lo agradeció. Vino un día y fue una alegría porque yo cada vez que lo veía digo, eres el milagro de estar aquí en la misión.
1: Bueno, pues ese milagro nos lo está contando con cara de satisfacción. ¿Qué se siente cuando uno regresa a casa con la misión cumplida y vemos imágenes como las que va a ver ahora en pantalla de, bueno, pues cientos de personas recibiendo, abrazando? ¿Qué se siente?
0: Pues la verdad que es una alegría inmensa, porque sí es verdad que cuando uno se va de misión, yo siempre lo digo como que parece que vives en un mundo paralelo. La vida aquí sigue, pero tu vida se hace, bueno, como paralela, por así decirlo. Y nada, al volver a ver a la familia, a todo, a mi mujer, a mis niños, pues era algo como una alegría inmensa el volver aquí,
1: Y
0: la verdad.
1: personalmente, ¿qué le aporta transformar esta experiencia real que está compartiendo con nosotros de una misión en una publicación científica a nivel internacional que está publicada, bueno, pues en una revista de investigación internacional en inglés? ¿Qué significa a
0: Pues
1: nivel personal?
0: yo principalmente quería dejar, como he comentado antes, que no cayese en saco roto, que todos estos 6 meses de asistencia que tuvimos, que no quedase en el olvido, porque muchas veces se quedan en papeles, en historias clínicas, y principalmente por mejorar un poco, que nuestros militares tengan mejores condiciones, mejores asistencias, y al final, por eso, darle una mayor calidad de vida a ellos y que tengan la mejor salud durante nuestras misiones.
1: Que también influye a su vez en el gasto de defensa.
0: Claro, al final, bueno, repercute. Si tú tienes a un paciente que tiene inoperativo, le tienes que dar mayor tratamiento y además en la misión hay otro hándicap, que es que, por ejemplo, aquí hay una gastroenteritis aguda. A lo mejor le puede dejar al paciente que con hidratación oral se recupere y si es verdad que allí puede ser esa persona una pieza clave. Entonces nosotros al final empleamos con una medicina un pelín más agresiva para que ese militar se recuperase un poquito antes y tenerlo operativo al 100%.
1: ¿Se esperaban los resultados con los que viajaba a la misión? ¿Se corresponde con la hipótesis tanto en el número de intervenciones como las patologías?
0: Con el tema de las traumatológicas es algo que sí en otros estudios sí se han reflejado, pero sí es verdad que infecciosa y bueno, la digestiva, pues no me coincidían tanto con. No era algo que yo esperase, por así decirlo. También sí es verdad, pues bueno, que como he comentado antes, pues la comida es diferente allí, hay más estrés y bueno, era más o menos aproximadamente lo que esperábamos, con ciertas variaciones que no, que no era lo previsto.
1: Derivadas también de las altas temperaturas, del polvo y de la contaminación. Teniente David Ramírez, enhorabuena por

0: este trabajo que va a servir para mejorar bueno, pues tanto la calidad de vida y asistencial para las próximas misiones. Y muchísimas gracias por compartirlo con nosotros.
1: A ustedes.
0: Enhorabuena.
1: Muchas gracias.
0: Y nosotros continuamos en clave de conexión. Estamos pendientes de conectar con nuestros compañeros Alicia Urbano y Raúl Llamas, que se encuentran, bueno, pues en distintos puntos de interés. Por ejemplo, Alicia Urbano se ha ido al mercado central de abastos para ver si ha vuelto a la normalidad o está a medio gas después de la festividad de la Pascua del Sacrificio. Muy buenos días, Alicia.
2: Muy buenos días, Susana. Pues nos hemos venido hasta el mercado central para ver si la normalidad se ha recuperado después de la Pascua del Sacrificio celebrada ayer. Y tenemos que decir que está funcionando de momento a medio gas. Muchos son los concesionarios que permanecen cerrados después de esta festividad, pero algunos están abiertos, y los que están abiertos aseguran que están manteniendo su ritmo de venta normal entre su clientela habitual. Nos hemos venido hasta Comestibles Galán para hablar con Francisco Galán, que además es el presidente de los concesionarios de aquí del mercado, para preguntarle pues cómo está funcionando hoy estas instalaciones. Muy buenos días, Francisco.
3: Hola, buenos días, ¿qué tal?
2: ¿Cuál es la imagen que presenta hoy el mercado?
3: Bueno, imagen de tristeza, la verdad, tristeza y soledad. Pero bueno, todos los años es así. Aunque la verdad que yo el ritmo de cliente, pues sí, me siguen viniendo.
2: ¿Suele pasar todos los años que tras la Pascua se cierra?
3: Exacto, todos los años. Todos los años es lo mismo, vamos. Ellos pues normalmente, pues el musulmán pues suele coger un par de... Sobre todo cuando es la Pascua, suelen coger dos días. Cuando termina el Ramadán, no, cuando termina el Ramadán cogen ese día de fiesta, pero cuando es el sacrificio sí suelen coger un par de días. Ya, yo creo que ya un poquito volverá a la normalidad.
2: ¿Esa parada afecta al ritmo habitual de lo que es el mercado?
3: Sí, claro, por supuesto. Por supuesto que afecta, aunque te sigan viniendo gente, vengan, compre, pero sí afecta.
2: Pero nosotros nos comentaban hace unos minutitos, pues por ejemplo, la panadería, la floristería, que ellos siguen manteniendo su ritmo normal de ventas entre sus clientes habituales. No sé si en tu caso es igual.
3: Sí, claro, está claro que nuestros clientes habituales vienen, pero el que viene a comprar pescado y el que ve que ya está todo cerrado y no se da una vuelta por el mercado, entonces esa clientela sí la pierde, eso es así.
2: Se piensa que el resto de concesionarios están también cerrados, ¿no?
3: Exacto, o que ya, hoy está todo cerrado, pues nos vamos. Ahora, el cliente que sabe que viene diariamente, pues sabe que eres cristiano y viene y te compran, pero...
2: ¿Y cuándo te espera recuperar esa normalidad? ¿El lunes ya?
3: Hombre, yo pienso que sí, que entre el viernes y el sábado ya vendrán, sobre todo las fruterías sí vendrán el viernes y el sábado. Pescado tal vez a lo mejor pues ya a partir del lunes.
2: ¿Se nota todavía entonces el ambiente festivo?
3: Sí, se nota.
2: Pues muchísimas gracias por atendernos, Francisco, que vaya bien el día. Nosotros hemos visto por aquí a una clienta, no sé si nos puede atender. Pues no, Susana, no nos puede atender. Y nada, ya hemos hablado con Francisco. Esta está siendo la tónica habitual hoy en el mercado, desde que han abierto sus persianas, pues los pocos establecimientos que la han abierto a medio gas. Y bueno, mañana a lo mejor se va recuperando la normalidad, pero totalmente estará restablecida el próximo lunes.
0: Pues muchas gracias, Alicia, por esta conexión. Desde el mercado central nos vamos a la playa del Tarajal. Continúan las labores de cribado de arena para, reponer o trasladar a las playas donde sea necesario. Raúl Llamas, muy buenas de nuevo.
4: ¿Qué tal, Susana? Buenos días. Pues nos encontramos en la playa del Tarajal. Estamos con Antonio García Cariño, de Áridos y Transportes del Estrecho. Y como ves a mi espalda, continúa el movimiento de tierra, de arena, aquí en la playa del Tarajal. Hemos hablado mucho de movimiento de arena en las semanas precedentes, con destino a otras playas, y estamos aquí con Antonio para explicarnos qué están haciendo aquí. Antonio, buenos días.
5: Hola, buenos días, Raúl. Hola.
4: Bueno, cuéntanos, ¿qué estáis haciendo aquí en la playa del Tarajal?
5: Aquí ahora mismo está haciendo, en la última playa del Tarajal, una actuación de extracción de arena del último espigón. Se está aportando aquí al lado de la criba. Y bueno, y lo que estamos haciendo es cribar la arena. Bueno, hay que aprovechar nuestros recursos naturales, ¿no? Y bueno, ahí tenemos un aporte importante de arena, y lo que estamos haciendo es cribarla. Le estamos haciendo un lavado anteriormente, un cribado, y después, bueno, pues para las playas realmente que haga falta reposición. Ahora mismo la arena se está llevando a la parte de Playa Benítez, ¿vale? Y bueno, porque hay algunos sitios estrechos que el agua... cuando sube la marea llega prácticamente al bordillo, y bueno, estamos intentando pues ganarle playa a esa zona que está más deteriorada, que no tienen arena ninguna.

0: básicamente.
1: O sea, digamos que se está haciendo como un reservorio de arena para las playas de la ciudad, digamos.
0: Correcto, exactamente. Sí, se va a dejar una reserva, un acopio para, bueno, para futuras... Si hay que reponer cualquier playa que sea necesaria y demás, bueno, pues hacerle esa reposición, a ver, en horas nocturnas, porque ya como está la temporada de baño abierto y eso, bueno, pues intentar de que si hay realmente que actuar en zonas de alguna playa crítica que, bueno, que la ciudad considere oportuno, pues nada, pues hemos decidido, bueno, pues se hace por la noche, ahora mismo buscar una alternativa al acopio temporal para, bueno, dejar una reserva de arena por lo mismo, por aportar, si es necesario. Mayormente eso por reutilizar nuestros recursos naturales que tenemos aquí en la ciudad. No tenemos otros recursos, sino esto es lo que estamos haciendo ahora mismo.
1: Antonio, ¿y la reserva se va a dejar aquí? Lo digo porque esta playa también supongo yo que será para uso y disfrute de los habitantes de esta zona. Supongo que llegará un momento en que todos estos montones de tierra no estén, ¿no?
0: Sí, hombre, ahora mismo se ha dejado la playa desde donde está el socorrista hacia el lado del centro para que, bueno, el disfrute, ¿no?, del usuario. Y estamos ahora mismo en esta zona de acopio, que esto yo creo que en una semana básicamente probablemente, ¿no?, escribemos toda la arena que hay acumulada de la extracción de la última playa del Tarajal y la dispondremos en un acopio intermedio. Lo que te lleva en Benítez, que allí se va a llevar mucha parte de material en la zona de pegado a la desaladora, que es donde estamos aportando. Y lo que sobre, pues bueno, la ciudad estimará un punto intermedio de dejarlas en acopio. Que no, pues bueno, pues se extenderá aquí en esta zona de playa ya la arena cribada. El rechazo se tirará, evidentemente, porque eso no se echa siempre en la primera capa de abajo por el tema de cualquier tipo de arrastre, lo que sea, que bueno, que sea una granometría más gorda, que la del rechazo es un 0,60 aproximadamente, que es lo que tiene la playa, y el 0,5 lo que se aprovecha para dejarlo en la playa.
1: También hay una demanda de más arena para la playa de San Amaro. Yo no sé si hay una fecha prevista para realizar ese aporte.
0: San Amaro, a ver, por lo visto consta, según nos dicen por parte de Dirección de Obra de la ciudad, que es la que está cometiendo los trabajos, en San Amaro está desarrollando costas unas labores de trabajo allí que ahora mismo no se puede aportar material. Toda la arena que se está cribando, parte de ella se va a aportar en San Amaro, pero bueno, hasta que demarcación de costa creo que no termine los trabajos, yo ignoro lo que están haciendo ni nada, tampoco yo las órdenes que tengo, que se cribe la arena para aportarla en San Amaro, bueno, cuando costa termine su actuación.
1: Ya por último, Antonio, ¿qué balance hacemos de esos trabajos que habéis desarrollado durante todas las semanas precedentes para poner toda la arena del resto de playas en condiciones? ¿Estáis contentos con el trabajo realizado?
0: Bueno, hombre, sí, yo le puedo hablar como contratista, ¿no? Y en el caso de usuario, en fin, lo habréis notado, todo el mundo lo habrá notado. Se ha procedido bien, toda la arena se ha cribado. Si os dais cuenta, en la parte de Almadraba, antes no había playa, ahora hay una playa considerable. En la parte de Chorrillo, en el primer espigón que hay, la orilla prácticamente llegaba al bordillo del paseo marítimo y ahora fíjate la anchura que se le ha ganado. En Rivera también se ha aportado. El procedimiento ha sido eso. Primero ha habido que ripar toda la arena, evidentemente, porque hay que oxigenar. La arena está muy apermazada, muy compactada, de tema de tractores, todo lo que sea circular con goma, eso quiera que no, pues bueno, tritura la arena y la convierte en polvo. Se ha airado todas las playas, tanto Rivera como Chorrillo, como Almadraba, como esta de Tarajal, como Playa Benítez, la zona de trampolín, y después se le ha aportado su arena de 0,5 para, bueno, para el tema y disfrute de que haya una arena un poco más fina y de lo que estamos habituados aquí a que haya en la playa.
1: Pues muchas gracias, Antonio.
0: Nada, gracias a vosotros. Venga, hasta luego.
1: Pues Susana, era Antonio García Cariño, pues haciéndonos ese balance de los trabajos que se están haciendo aquí, también ese balance de todo el trabajo que se ha hecho durante este verano para aportar playa, para aportar arena en las distintas playas de Ceuta. Susana.
2: Pues muchas gracias, Raúl, por esta conexión. Seguimos en línea abierta y cuando haya más cuestiones, testimonios, imágenes de interés que mostrarnos, pídenos paso y volvemos a conectar en directo. La conexión ahora nos lleva a la...

0: tertulia. Y lo primero que hacemos, como siempre, y como no puede ser de otra manera, es saludar a los protagonistas. Gaby Fernández, muy buenas.
1: Buenas tardes.
0: Don Pepe Grosso, muy buenos días.
2: Muy buenos días.
0: ¿Qué tal?
2: Pues fenomenal. Estando aquí ya, fenomenal.
0: Fenomenal. ¿Y cómo estás, Sonny Basde? Muy buenos días.
3: Buenos días. Bien, bien.
0: ¿Bien? Bueno, pues me alegro mucho de que estéis los tres bien. Quería preguntaros, que también hemos hecho esta pregunta en la calle a raíz de las diferentes declaraciones y reacciones al cartel ganador del concurso para anunciar la festividad del orgullo que se va a celebrar este fin de semana aquí en Ceuta. Nos estamos preguntando hoy si se debería vetar la IA en los concursos de carteles. ¿Qué opinas, Gaby?
1: Hombre, se debería vetar, está claro, ¿no? Yo creo que coarta la creatividad y sobre todo irrumpe en un colectivo como son los diseñadores gráficos y demás en su perjuicio, está claro. En cuanto a la polémica, lo hablaremos ahora, supongo, largo y tendido. Si no está incluido en las bases la prohibición de utilización de la IA, como hemos visto, podrá tener toda la polémica que quiera, pero no hay base, vamos a decir, legal o normativa para echar para atrás al mencionado cartel. En cuanto a las técnicas,
0: independientemente de este cartel, de este concurso, ya no vamos a quedarnos ahí, sino en futuros. ¿Tú crees que se debería vetar o se debería permitir?
1: Yo creo que se debería vetar, está claro. Sí, sí. Es como el propio ChatGPT a la hora de hacer cualquier temario, cualquier contestación. Sí, una cosa es facilitar y otra cosa es sustituir la labor humana. Así que todo lo que facilite bien, y por supuesto tiene que estar arreglado para futuras bases de cualquier cartel, cualquier tema que sea gráfico, a menos que se quiera dejar abierto. Pero si se quiere dejar abierto, va en perjuicio de los colectivos profesionales que se dedican a eso.
0: Pepe.
2: Pues yo estoy muy en desacuerdo con lo que dice mi amigo ya. Yo no soy partidario de ningún veto, casi de ningún veto en general, pero en este caso mucho menos. Es un complemento y sigue siendo un complemento. Es decir, ese cartel, probablemente si le preguntáramos al autor, la autora, no lo sé.
0: Autora.
2: Autora. Seguro que estaría de acuerdo, y por su propia experiencia, en que tiene muchísimo trabajo. Es decir, la IA, ChatGPT, pongamos por caso, Gemini, cualquiera de estos, de estas inteligencias, hay muchísimas ya, te da lo que tú le pides en principio, y eso puede ser muy pobre, o puede ser después, a partir de eso que tú le pides, tú le solicitas, oye, ChatGPT, por favor, hazme un cartel anunciador de, o un cartel para un concurso del Día del Orgullo para Ceuta. Y te dice ahora mismo, y en 10 segundos te lo da. Hay quien se conforma con eso y hay quien a partir de eso trabaja, ¿verdad? Entonces hay un proceso de creatividad enorme, como siempre en cualquier sitio, o sea, en cualquier otra técnica ha habido. Entonces hay muchísimo trabajo detrás. Yo te lo digo como usuario de la inteligencia artificial y como corrector de trabajos de inteligencia artificial. Hoy en día tú no tienes ningún sentido pedirle a los alumnos que te hagan un trabajo porque, bueno, sí tiene sentido después de explicarles ciertas cosas. Y entre otras está eso. Oiga, un trabajo no consiste en decirle a ChatGPT, por ejemplo, pongamos por caso, que te haga un resumen de cualquier cosa. Eso a partir de ahí tiene un trabajo de elaboración enorme. Es decir, no es simplemente darle un clic. Ahí sí, puede ser darle un clic, pero tendrá una calidad pésima y puede ser, muy al contrario, un trabajo de muchísimas horas. Yo los trabajos que hago con inteligencia artificial no le dedico menos tiempo que los que hago a mano. Quizá la única diferencia es que uno lo tengo que ir escribiendo mientras que el otro me lo da escrito. Pero el trabajo de creación, de investigación, de matización es enorme.
0: ¿Tú crees que es arte un cartel o cualquier otra obra elaborada con IA?
2: Absolutamente, porque es la creatividad. Ojo, ¿qué estamos evaluando? Pues si lo que estamos evaluando es la destreza en el pintar, por ejemplo, pues obviamente no hay ninguna. Pero claro que hay arte, por supuesto. Imagínate, yo este debate es que me resulta algo parecido a cuando los vanguardistas, por ejemplo, ¿no?, empezaron a pintar y supongo sigue habiéndolo, ¿no? Y sigue habiendo gente que dice, eso no es arte. Eso no es arte porque no representa. Oiga, pero es que el arte no es representar la realidad fielmente. El arte esconde una cantidad de motivaciones enormes. Por tanto, el trabajo creativo, claro que se da con el uso de la IA. Es más, es que yo creo, fíjate, que precisamente el no estar hipotecado por el trabajo técnico, por decirlo de alguna manera, es decir, el trabajo manual, me permite quizás desarrollar de manera más amplia y más libre la creatividad. Entonces, hoy en día las universidades, por ejemplo, regulan el buen uso de la IA, no descartan la IA, es ir contracorriente. Es más, yo creo que es un debate que llega tarde, porque es que hoy en día la IA está presente. Yo quiero que esté presente, de hecho. Yo, si el médico que me va a analizar, no, ¿cómo se diría? Que me va a ver, que me va a diagnosticar, lo hace, además de personalmente, acompañado por una inteligencia, por un documento, o sea, perdón, por una base de datos inmensa, infinita, yo casi que lo prefiero, no que sustituya una cosa a la otra, pero si los dos van de la mano, yo casi que lo prefiero.
0: Sony, ¿tú crees que se debe vetar el uso de la IA en los concursos?
3: En los concursos yo creo que sí, que realmente habría que actualizar las bases y tener en cuenta que efectivamente ahora mismo hay herramientas como la IA que favorecen la creatividad, pero que efectivamente en este caso no se está valorando la creatividad o el arte que tiene esa persona, como tú decías, la destreza en la pintura, la destreza en el dibujo, y si eso es lo que se quiere valorar, lógicamente yo sí lo vetaba. Porque no es lo mismo, y yo en eso no estoy de acuerdo, Pepe, en que tú dedicas menos tiempo cuando usas la IA que cuando no la utilizabas. Y yo te lo digo porque depende de en qué aspecto la utilicemos. A un médico, lógicamente, el ver una radiografía a través de la IA le da un diagnóstico muchísimo, porque dice que la base de datos de la IA pues ve incluso 30 veces más que los humanos. Y vale, ahí sí que hay una diferencia, pero en el caso, por ejemplo, de otros aspectos, en la realización de un trabajo, al final no se puede quedar la herramienta de la IA, tú la buscas y efectivamente que te dé toda la base de datos que tú necesitas, pero el alumno sí que tiene que generar un sentido y un pensamiento crítico. Si se queda solo en la IA, no lo va a generar.
2: Pero sí, no, perdón, ¿puedo...?
0: Sí,
1: pero fíjate,
2: sí, no, pero fíjate que lo que cambia una cosa por la otra es algo de lo que cualquier evaluador podría prescindir. Es decir, a mí no me dice nada de usted el hecho de que haya perdido 2 horas en escribir. No me importa nada, cuando yo lo que le pido es un trabajo de investigación, es un trabajo de...
0: Estamos original. Hablando de arte ahora, ¿eh?
2: Sí, estoy hablando
3: es que
2: de arte.
3: Es que además creo que no bueno, se puede extrapolar, bueno, es decir, bueno, el sí, uso de la IA para ciertas cosas está bien y para pero otras es que creo
2: mí,
3: que no.
2: Pero es que a mí lo que se me pide en este tipo de concursos es un cartel que sea significativo de un día en concreto, que muestre una idea, que muestre... A mí nadie me ha pedido, oiga, hago esto un concurso de pintura, haz un concurso, a ver quién pinta mejor, a ver quién es más realista. No, a mí lo que se me está pidiendo es un cartel que muestre una idea. Y si esa
0: sí,
2: idea...
0: Pero tú estás enfocándote, Pepe, en este concurso en concreto, donde
3: concreto,
0: las bases no
3: claro.
0: Lo... Yo, la pregunta es, ¿crees que en el futuro se debe incluir? Y dices, no.
2: No, absolutamente. La IA, es más, de verdad, es que creo que, es que ya no se puede ir contra... creo que no tiene ningún sentido porque la IA está aquí hace mucho tiempo ya, por cierto, y está para quedarse. Y lo que habría quizá que estudiar es cómo hacer un uso ético de la IA, qué no se puede hacer con la IA, cómo aprovechar la inteligencia humana que todavía la IA, la originalidad, el matiz, que todavía la IA no es capaz de hacer por sí sola. Es decir, potenciar hasta el infinito, si fuera posible, esas capacidades humanas que la IA todavía no tiene. Todavía no tiene. Pero no limitar aquello que ya la IA nos da. Por otra parte, no es muy diferente, eso es un debate que he tenido yo ya muchas veces, no es muy diferente al uso que se podía hacer anteriormente, por ejemplo, en una enciclopedia. Había niños, por ejemplo, digo a la hora de hacer un trabajo, había niños que en su casa tenían una biblioteca interesante, una enciclopedia gigantesca, unos padres también con cierta cultura que podían ayudar en el ejercicio de un trabajo, y por otra parte había niños que no podían. Esta herramienta es absolutamente democratizadora. Es una maravilla. Es que cualquier niño sin ninguna formación puede acceder, sin la más mínima formación, con un simple ordenador, es capaz de preguntar y casi tutearse con maestros del arte, ¿verdad? Con maestros del arte, de la literatura, de lo que sea. Por tanto, a mí me parece que limitar el uso de la IA es, de alguna manera, fíjate, ir contra una de las ideas que este cartel pretendía defender, que es el de la igualdad, el de la inclusión. Es decir, yo creo que la IA abre un mundo maravilloso y quizá lo que hay que hacer es intentar estudiar cómo aprovecharla mejor, pero no, desde luego, limitarla ni vetarla. No, estoy absolutamente en contra del veto a la IA. De ninguna de las maneras, salvo aquellas cosas, claro, en las que cayésemos, ¿verdad?, en delitos como pueda ser utilizarla para calumniar, para... Pero bueno, eso la IA o en la calle. O sea, que no es hacer fotografías trucadas con rostros de personas. Claro, obviamente.
0: Bueno, pues esa pregunta también la hemos hecho en la calle y se la hacemos a ustedes, que pueden responder en nuestras redes sociales, en el perfil de las redes sociales. ¿Creen ustedes que en los concursos de carteles se debe vetar la IA? Estas son las respuestas.
4: Yo creo que sí, ¿no? Un concurso es algo que es individual o colectivo de grupos de personas, y que se dedica a eso una inteligencia artificial. A ver, la inteligencia artificial puede decir que está quitando trabajo y eso, pero ya en cuanto a concursos es para ver niveles y tal. Si lo hace la IA le quita todo el sentido.
5: Pues pienso que, a ver, por una parte está bien, porque ayudaría, pero por otra creo que se debe de no utilizar la IA y que es mejor que lo hagan, pues, pensando ellos mismos y esto.
6: No, claro que no, porque lo que se valora es la creatividad. Entonces, si tú usas inteligencia artificial, es como que le quitas todo lo que lo hace único. Creo que se debería de prohibir.
7: Yo creo que no se debería, porque ya que está, lo debes hacer tú y planifícalo tú. Si se lo pides a una IA, ya no lo estás haciendo tú, lo está haciendo alguien por ti, ¿no?
8: Yo creo que es una herramienta más y que igualmente todo el mundo tiene el derecho de usarla, y si alguien lo hace mejor usando la IA, otro lo hace peor, todos tienen la misma posibilidad de usar las mismas herramientas.
9: Yo pienso que más o menos debería de ayudarse un poco, es decir, que no te lo haga totalmente, pero que más o menos como que te ayude a escamatizártelo y como que te ayude un poco así en el tema de para utilizar la IA. Es decir, cuando tú utilizas la IA hay mucha gente que lo utiliza pues para hacerte el trabajo completo, pero yo pienso que la IA más bien te puede como una herramienta de apoyo, que te apoye durante un trabajo o algo. Que, por ejemplo, si tú tienes que hacer un cartel, como me estás diciendo ahora mismo, te ayude a escamatizártelo, o más o menos que tú le des la idea y como que te ayude así un poco, pero que te lo haga entero, yo lo veo un poco como muy injusto, ¿no? Para los otros concursantes que estén esforzándose mucho en creatividad y hacer ese cartel de cero.
10: En mi opinión no debería hacerse eso, porque, o sea, estamos hablando de una competición de, pues, de los carteles, como me está comentando. Entonces, si es así, esas competiciones se hacen para demostrar la creatividad, para demostrar pues el talento de la persona a la hora de hacer esto. Y si se pone a hacerlo con inteligencia artificial, aunque sea solo para buscarle las ideas, ya directamente está teniendo una ventaja por encima de otras personas que se están esforzando pues personal y naturalmente para poder ganar el premio, por decirlo así.
11: Yo creo que no, porque, o sea, yo creo que eso es como que lo deberías hacer tú y no lo debería hacer una inteligencia artificial, porque si no es que como que no tendría tu personalidad o no sé, pero yo opino que lo deberías hacer tú, o sea, no la inteligencia artificial.
0: Gaby, ¿cómo ves las respuestas?
1: Hombre, hemos visto que prácticamente un 100% están en contra de la utilización de la IA. Yo, volviendo al tema, y me preguntabas por los concursos, todos estos son criterios de evaluación. un concurso es un hay unos criterios de evaluación, así que entiendo que por un lado estará el mensaje, pero por otro lado tiene que estar la técnica. Y es ahí donde si se prohíbe o si se regula, más bien, ahí estoy contigo, en la técnica. Oye, no sé si se puede presentar un collage, una pintura al óleo.

0: hecho a tiza. Bueno, si dentro de esos apartados podemos considerar la utilización, pero es en la técnica. Es verdad que cuando hablamos de creatividad la gente un poco también se equivoca, ¿no? Porque si tú has usado la IA, sabes que al final la IA depende de lo que tú le digas, de los prompts hablamos, del prompter que tú seas, es decir, de las órdenes que tú le des a esa IA. Pero también es cierto que, al igual que antes escribíamos con plumines y ahora con boli, es un elemento facilitador de la labor. Pero sigo en mis 13, me vaya a disculpar porque hablamos de un concurso. Así que, uno, o para todos los concursos, una normalización, es decir, que haya una normativa acerca de eso. Que si se va a evaluar la técnica, hablamos, como tú dices, de un concurso de pintura, creo que un concurso de carteles es algo más. Hay un mensaje, hay una manera también de enseñártelo, unas técnicas, y en la técnica es donde yo creo que sí habría que regularlo. Bajo mi criterio, con una prohibición. Yo sé que a lo mejor puede crear discrepancia, pero básicamente, como ha dicho alguno de nuestros conciudadanos, y básicamente nos dedicamos a un concurso humano, de habilidades humanas. Así que, con ayuda, sí, pero regulado.
1: Disculpadme un momento, tenemos que conectar en directo con las inmediaciones de la puerta del Hospital Universitario de Ceuta, que acoge esa concentración a la que nos referíamos en el sumario, concentración contra la jornada de 35 horas, dicen, impuesta por Ingesa, concentración de la Junta de Personal Sanitaria. Raúl Llamas, muy buenas de nuevo.
2: ¿Qué tal, Susana? Buenos días. Pues efectivamente estamos con el presidente de la Junta de Personal, Alejandro Artero, y como ves a su espalda, muchísima, muchísima, muchísima gente para protestar por este turno impuesto por el Ingesa. Adelante, Alejandro.
3: Hola, muy buenas. Pues sí, el problema que tenemos es que, bueno, ya hemos visto que en estos días Ingesa se ha dedicado a hacer como una especie de sátira, ¿no? Nunca mejor dicho, de nuestro querido Francisco Quevedo, a todo lo que ha hecho nuestro compañero en Melilla, incluso haciendo una crítica muy fuerte al Colegio de Enfermería de Melilla, el cual no apoya a todo el personal de Ingesa, porque esto al final somos todos. Y bueno, no, hay una realidad que no quiere ver Ingesa, que el personal que trabaja a turno solamente mejora 32 horas. Y eso es lo que, bueno, está claro que es lo que no quieren ver, igual que dicen que esto es para todos los trabajadores de Ingesa, y como veis, pues 061 y SWAP quedan exentos de toda esta manifestación.
2: Es decir, que Ingesa está trampeando los datos, ¿no?, para confundir a la ciudadanía y a los propios trabajadores.
3: Sí, yo siempre digo lo mismo. La estadística está dentro de las tres grandes mentiras, ¿no? Está las mentiras, grandes mentiras y la estadística. Entonces, bueno, podemos trampear esto como queramos, que parece que la fórmula matemática no es la adecuada. Y vemos que nos comparamos con Andalucía, ¿no? Como hermandad, fraternidad, igualité, pues parecemos franceses, ¿no?, en vez de Ceuta. Así que
2: parece que tú has puesto por una vez conforme y de acuerdo a todos los colectivos del hospital. Es una de las concentraciones más numerosas que yo recuerdo aquí.
3: Sí, han conseguido algo muy importante, que yo, como digo, pueden montar una agencia matrimonial de desavenidos, porque han logrado unir a todo el Ingesa, a todas las organizaciones sindicales, algo que no sucedía desde hace mucho tiempo, y bueno, estamos todos a uno.
2: Sí, una de las dudas está en si finalmente, ante la disminución de horas, se va a poder abrir los centros de salud los sábados. ¿Cómo está esa situación a falta de, no este sábado, evidentemente, pero el siguiente sí?
3: Bueno, hemos hecho la consulta pertinente y hay una pequeña noticia que nos dan, que los centros de salud seguirán abiertos, pero a costa de los trabajadores. El trabajador que trabaje el sábado en el centro de salud, pues le darán un día libre. Ya le están adelantando a los trabajadores que ese día libre no puede ser ni el lunes ni en viernes. Y que ese día libre, si su compañero espejo de trabajo está de vacaciones, baja o no se encuentra, tampoco se le pueden dar. Entonces, al final, lo que decimos es que necesitamos más recursos humanos, porque estamos trampeando todo. Abrimos los sábados, pero te doy los días, no te los doy. El personal de 35 horas no ve aumentada las plantillas dentro del turno rotatorio, que seguimos siendo los mismos. Entonces, bueno, esto, como se dice, ya que estamos en plaza militar, ¿no? Mi hijo es el único que desfila bien, pues algo pasa, porque si estamos todas las organizaciones sindicales en contra de esta resolución, veis todos los trabajadores, que yo creo que nunca hemos visto una manifestación tan grande a las puertas del hospital en contra, tanto en Ceuta como en Melilla, pues algo pasa, ¿no? A lo mejor los equivocados son otros y no nosotros.
2: ¿Cuántos trabajadores serían necesarios para que la cobertura fuera adecuada, para que se mantenga al menos el servicio como está ahora mismo?
3: Bueno, con la resolución que han hecho ellos, pues con los que estamos, pues le viene bien, porque al final, con el turno rotatorio, esas 32 horas que generamos de más, pues son 3 turnos más de noche o 4 turnos de día. Al final es esa trampa. Están buscando la manera de no aumentar personal ni aumentar plantilla. Con el 061 y SWAP, pues lo han dejado totalmente.

fuera de todo lo que tenemos. Es una pena porque por un lado dicen que no se puede tocar ese pacto que existe, que en el punto 16 de la resolución viene bien explícito que todo lo anterior al 2019 queda derogado, y sin embargo están diciendo que bueno,

0: y media.
1: Pues supuestamente, pero como no hay nada por escrito, es todo una llamativa verbal, es que sí se van a pagar esas 24 horas de guardia, porque actualmente se van a contar como tal, como 24 horas. Pero bueno, hasta que no lo veamos materializado, como se dice tantas cosas que después no se materializan, pues nosotros esperamos a ver que llegue ese momento y tomaremos todas las acciones que sean adecuadas.
2: Sí, bueno, volviendo a la pregunta que yo le hacía, quería conocer cuál es la estimación que hacen ustedes de aumento de personal. ¿Cuánto se necesitaría?
1: El personal sería casi un equipo más en los turnos rotatorios, es decir, si hablamos del equipo de urgencia, que son 8 enfermeras por turno, pues serían 8 enfermeras más, 4 TKs más, 4 celadores más los 2 administrativos de urgencia que siempre está, pues sería un equipo completo en el servicio de urgencia. En el SWAP pues haríamos lo mismo, 061 si lo adaptan haríamos lo mismo, y en las plantas pues pasaría igual, esas 35 horas bien tomadas con la reducción de las 112 horas, que es lo que necesitamos, pues sería, pues bueno, llegar a ese límite de que al final cabe un equipo más.
2: Pero eso debería estar contratado ya.
1: Hombre, hubo una cosa en la reunión que parece controvertida, que es que dijeron que parece que no sabemos lo que firmamos. Los sindicatos cuando hicimos esa reunión con la AGE, nosotros sabemos perfectamente lo que firmamos, pero parece que la administración no sabía, no se acordaba de que en sanidad existen turnos rotatorios, y esos turnos rotatorios hay que compensarlo de alguna manera las noches, y parece que se han olvidado de ese tema.
0: Estamos acostumbrados a que la actitud de la Ingesa sea no responder a las polémicas que normalmente surgen, pero esta vez todo lo contrario, están mandando comunicados en los que, entre otras cosas, insinúan que vuestras críticas se deben a que no queréis un control horario del personal. No sé qué tenéis que decir sobre la actitud de la Ingesa.
1: Bueno, la actitud pues, es sorprendente. Cada vez que llega un comunicado de esto es una sátira. Es una sátira, de como he dicho al principio, de Francisco de Quevedo, que parece algo burlesco, ¿no?, a todo lo que se pone. Por el control horario, pues yo creo que nadie tiene problema de entrar y salir siempre que se haga adecuadamente. Sabéis que los turnos que trabajan a mañana, tarde y noche, o las personas que tienen que darse cambio de guardia, no pueden salir a las 3 en punto. Necesitamos un tiempo de rotación de guardia y explicarte cómo están tus pacientes y cómo no están. Eso Ingesa ya dijo bien claro en la mesa que eso no era problema de ellos, que el horario si era de 8 a 3, era de 8 a 3, y lo que cediéramos de más no era problema ni asunto de ellos.
0: ¿Qué pretendéis con esta manifestación? ¿Reuniros con la administración? ¿Qué va a pasar si esto no tiene resultado?
1: Bueno, pues iremos a más. Ya yo creo que los servicios jurídicos de prácticamente todas las organizaciones sindicales están tomando las medidas oportunas y están agilizando, pues ver desde una impugnación a una demanda con esta resolución, y la no respuesta de Ingesa es lo que nos sorprende, porque estamos todos abiertos al diálogo y no hay que llegar a esto que estamos haciendo ahora mismo.
0: ¿Con la dirección territorial de Ceuta?
1: Sí, la dirección territorial no tuvo problema en recibirnos, contarnos, pero bueno, yo, como digo siempre, la culpa no es de la dirección territorial, la culpa de todo esto es de la dirección general que está en Madrid, y son ellos los que tienen que dictaminar, porque bueno, aquí en Ceuta y en Melilla al final pueden decir o proponer, pero la última palabra la tiene Madrid.
2: Sí, en todo este tiempo también os habéis reunido con la delegación del gobierno. ¿Tenéis alguna respuesta concreta que pueda desbloquear esta situación?
1: Bueno, sería que hiciéramos una resolución nueva o nos sentáramos a negociar antes del final de 2016. Pero bueno, parece que no hay interés por parte de Ingesa, porque lo adecuado sería decir, oye, pues ya que tenemos este conflicto creado, pues vamos a revisarlo, vamos a sentarnos, vamos a hacer propuestas, vamos a intentar hacer mejoras, o vamos con la solución, principalmente con la ponderación esta de hora, que es lo que merma a todos.
3: Gracias.
1: Vale, gracias.
3: Pues Susana, ya ha escuchado, era Alejandro Artero, presidente de la Junta de Personal de Ingesa, hablando de todas las reivindicaciones. Como ves, una concentración enorme. Nos recordábamos una de este tipo aquí a la puerta del hospital, y según nos han anunciado, ahora van a empezar a recorrer los aledaños del hospital, pues lanzando consignas y lanzando mensajes. Y también decirte que los trabajadores del 061 nos han dicho que ahora se van a concentrar también allí donde está el cero, al otro lado del patio del hospital, para hablar específicamente de sus demandas. Y como ven, empieza a andar, Susana, la concentración de los trabajadores del hospital. Susana.
4: Pues muchísimas gracias, Raúl. La primera de unos cuantos, de unas cuantas movilizaciones, de unas cuantas concentraciones programadas y calendarizadas ya por los representantes de los trabajadores del ámbito de sanidad de la Junta de Personal Sanitario. Seguimos en conexión, Raúl, para que nos pidas paso cuando haya esa nueva concentración o más asuntos de interés. Nos queda un minuto de tertulia, no sé si, porque tenemos que hacer más conexiones, ¿queréis aportar algo más de la IA o cambiamos de asunto, Gaby?
5: Yo, si te parece, cambiamos de asunto, ¿no? Yo, con la IA ya te digo, mi opinión.

0: regulación, sí, evidentemente, y sobre todo en temas de concurso, porque hay una evaluación y que quede muy clarito los criterios de evaluación, qué se puede hacer y qué no se puede hacer. Unas reglas. Estamos jugando al ajedrez con las reglas del ajedrez y no de las damas, por ejemplo.
1: A nivel nacional, las portadas vienen hoy marcadas por esa crisis política. Este miércoles, en Madrid, después de que agentes de la Unidad Central Operativa de la UCO, de la Guardia Civil, hayan accedido a la sede del PSOE en la calle Ferrar por orden de la Audiencia Nacional. La actuación se marca dentro de la investigación del conocido como caso Leire, una causa que investiga una presunta trama destinada a obstaculizar investigaciones judiciales que afectaban al entorno socialista. Esto se une a la reciente investigación del expresidente del Gobierno, José Luis Rodríguez Zapatero, por el caso Blues Ultra. Se ha sumado, como decimos, este miércoles, novedades judiciales por el caso de la exmilitante del partido Leire Díaz, como la imputación de la gerente del PSOE y del requerimiento de información de la UCO en la sede del partido. Los socios de investidura del presidente del Gobierno, Pedro Sánchez, descartan impulsar o apoyar una hipotética moción de censura, pero coinciden en pedir al Ejecutivo que actúe ante los casos judiciales que los aplican, por ejemplo, facilitando más información o con un adelanto electoral. Vamos a escuchar esta información.
2: Los registros de la UCO en la sede del PSOE han reabierto el debate sobre un posible adelanto electoral en España. La oposición vuelve a presionar al gobierno mientras los socios de investidura descartan por ahora una moción de censura. El Senado ha aprobado además una reprobación al gobierno impulsada por el PP con el apoyo de Vox y UPN, aunque sin efectos vinculantes. Alberto Núñez Feijóo afirma que España vive una situación de agonía política y urge a un cambio de gobierno.
3: No queda más remedio que darle la palabra a los españoles de forma inmediata.
2: Entre los socios del gobierno crece el malestar. Ninguno plantea retirar su apoyo de forma inmediata, pero la mayoría coincide en que la línea roja sería una financiación ilegal del PSOE. Así lo afirma el portavoz de Esquerra Republicana.
4: Y si se iniciara un proceso judicial en este sentido, hubiera pruebas y sobre todo una sentencia firme, nosotros pediríamos elecciones.
2: Junts también rechaza apoyar una moción de censura y recuerda que solo Sánchez tiene el botón para adelantar elecciones. Por su parte, la vicepresidenta Yolanda Díaz reconoce su preocupación por el clima político.
5: No me gusta nada lo que estoy viendo en la política española.
2: Aunque evita romper con los socialistas. Podemos considera que la situación es
6: absolutamente insostenible.
2: Pero Jone Belarra rechaza facilitar un gobierno del PP y Vox. Mientras tanto, desde Roma, Pedro Sánchez defiende agotar la legislatura porque asegura España necesita estabilidad.
7: Y el interés general de los ciudadanos y ciudadanas a día de hoy, con guerras por todo el mundo, con crisis que exigen de respuestas eficaces y también equitativas por parte de la Administración General del Estado, es la estabilidad y la consolidación de políticas que nos están permitiendo precisamente zafarnos de las consecuencias sociales y económicas de estas crisis.
2: El presidente del Gobierno insiste en que aún quedan tareas pendientes y sostiene que adelantar elecciones provocaría una etapa de parálisis.
1: Gaby, muy brevemente, que tenemos poco tiempo. Una lectura inicial a modo de titular.
0: Vergüenza por un partido histórico como el PSOE, vergüenza por lo que mal llamamos clase política, porque aquí no hay una clase bien distinta. Y mira, de todo esto quiero ser positivo. Y es mi confianza, como creo que en general se está perdiendo la confianza en la política, para no hablar de ningún partido. Creo que podemos estar tranquilos, que más tarde o más temprano el que la hace la paga. Y ahí sí que tenemos la confianza en la fuerza y cuerpo de seguridad del Estado. En este caso la UCO, pues mis felicitaciones y que caiga quien caiga, no hay otra.
1: Pepe, brevemente.
8: Pues mira, yo creo que esto está preparado porque, por ejemplo, yo que soy una persona extraordinariamente crítica con cualquier caso de corrupción, lo fui con el anterior gobierno, con este, me están cansando, llega un momento ya que no tengo tiempo, criticar, porque cuando estoy criticando una cosa sale otra. Entonces, cuando digo lo de que está preparado, no es ninguna broma. Llega un momento en el que a golpe de casos la gente pierde por completo cualquier posibilidad de reacción y lo peor que nos está pasando es que hemos pasado de la crítica, de la exigencia de responsabilidad, de transparencia y demás, estamos pasando al meme. Entonces ya las críticas son memes.
9: Efectivamente, en la línea de lo que dice Pepe, pues lo malo de todo esto es normalizar caso por caso

0: Y que efectivamente es cuestión de tiempo, ¿no? Llegará un momento en que dentro de 10 días estaremos pendientes de las declaraciones que haga Zapatero, nos volverán a tomar otra vez el pelo porque realmente al final nunca pasa nada. Y el problema de todo esto al fin y al cabo es sobre todo económico, es decir, que se fijen en que el país tiene que seguir adelante, que no podemos estar con un gobierno que va a ciegas porque no hay un presupuesto aprobado y que efectivamente hay, no sé, creo que hay que tomar las riendas de lo que es ahora mismo la política en este país. Creo que sobre todo me preocupa mucho que la imagen que podamos estar dando en el extranjero, como España, uno de los mejores países para vivir, ahora mismo a nivel político somos una vergüenza.
1: Es agotador.
2: Total.
3: Bueno, tendremos otro día más oportunidades de seguir tratando este asunto, seguir, bueno, pues haciéndole seguimiento o de otras cuestiones de interés. Nos quedamos sin tiempo. Gaby Fernández, muchísimas gracias. Que vaya muy bien lo que queda de semana. Nos vemos la próxima. Pepe Grosso, también muchísimas gracias. Nos vemos la próxima semana. Y Sony Basde, muchísimas gracias. Nos vemos la próxima semana. ¿Cómo va la venta de las entradas de Oli?
0: Ah, van bien, pero vamos, volverán a estar el fin de semana, el 29 y el 30. No, 30 y 31 en la esquina de Druni. Y luego el siguiente fin de semana, el 13 y el 14, en la Plaza de los Reyes, si quedan entradas. Uh-huh. Que son 2.000 y el aforo es limitado.
3: Bueno, pues ya lo saben. No se vayan a quedar sin entrada. Nosotros continuamos ya en clave de conexión con los compañeros. Tenemos una conexión pendiente en el Hospital Universitario de Ceuta con esa otra concentración, en este caso el 061. Y por otro lado con Alicia Urbano, pendiente de los preparativos del Parque Marítimo que abre, como saben, sus puertas al baño mañana viernes 29. Parece que nos vamos con Alicia. Alicia Urbano, muy buenas de nuevo.
4: Marítimo del Mediterráneo para comprobar in situ que sus lagos están llenos y que ya se están haciendo pues los últimos trabajos para esa cuenta atrás para abrir ya el próximo viernes 29 de mayo. Estamos con su director de explotación, estamos con Luis Márquez, que nos va a contar pues en qué se está trabajando estos días. Luis, buenos días.
5: Bueno, pues buenos días. Estamos, se puede decir, en la recta final, ¿no? Ultimando detalles para que el próximo viernes, que inauguramos la temporada, pues el parque esté, pues como todos estos últimos 30 años, pues que el 31 esté igual o mejor que los anteriores, ¿no? Nada, como tú bien decías, ayer estuvimos llenando los lagos para hoy que hagan la prueba de sanidad, que hacen previa a la apertura para que nos den el visto bueno de que está todo en regla y en orden. Y bueno, solario, terminando un poco de baldear, de limpieza finales de vestuario. En línea general, un poco ya se puede decir las pequeñas guindas que queda para el pastel y para que a partir del día 29 pues todos nuestros clientes puedan empezar a disfrutar del parque, ¿no?
4: ¿En qué consisten esas pruebas de sanidad?
5: Bueno, en principio sobre todo miran pH, miran cloro. Es verdad que son lagos de agua salada, con lo cual tienen sus propias propiedades. Es decir, no existe una legislación concreta que regule este tipo de instalaciones. Son 20.000 metros cúbicos de agua, que son 20 millones de litros, que ya de por sí el agua salada de donde viene, que viene de una profundidad la óptima para que el agua llegue limpia. Pero sí es verdad que por el uso sobre todo de los bañistas y por el tema del uso de crema, por evitar verdín en escalera, pues siempre lleva un tratamiento de tanto de cloro en polvo en las limpiezas de lunes y jueves por la noche como todos los días, que le inyectamos hipoclorito para mantener un poco, pues bueno, que el agua esté en perfecto estado. Valoran pues eso, es decir, que no hay ningún tipo, después de haber pintado, que hemos hecho dos o tres limpiezas antes de la prueba de sanidad, que después de haber pintado no quede ningún tipo de producto dentro del agua al pintar tanta lámina de lago. Y bueno, y lo típico de todas estas cosas que suelen ocurrir, tenemos una población grande de pavanas que suelen hacer sus necesidades donde pueden, y todo eso evidentemente afecta al agua, con lo cual tenemos que hacer tres limpiezas antes de que venga sanidad y pruebe que el agua está en estado óptimo, ¿no?
4: Acabamos de venir de la rueda de prensa del consejero de turismo y del gerente del parque, en el que ya se ha dado cuenta de ese programa de actividades y bueno, de la venta de abonos. Ya arranca esa venta de abonos, tanto para la entrada del próximo viernes como para la de los conciertos.
5: Sí, prácticamente, bueno, desde hoy a las 11 de la mañana se ha abierto la taquilla para que fueran viniendo un poco por darle su espacio a nuestros clientes mayores de 65 años. Que por evitar esas colas pues sacan también ese abono prácticamente para toda la temporada o mensual. Pero lo que es la venta para el público en general, hoy a partir de las 12 se pondrá a la venta ya cualquier entrada de baño para toda la temporada, como para adquirir la

0: entrada de los eventos que hemos anunciado hace un ratito, ¿no? La entrada valdrán 20 euros cada concierto, son 4 conciertos, pero sí va a existir un bono para asistir a los 4 conciertos por valor de 60 euros. Es decir, que compre ese bono, automáticamente le remitirán las 4 entradas, con lo cual es como si te saliera la entrada a 15 euros o te regalarán una actuación. Después tenemos otra final de temporada, que es el monólogo y la obra teatral que tiene Luis Zahera, que sería el 11 de septiembre, que se pondrá a la venta a partir del 1 de julio, porque estamos terminando de elaborar un producto necesario para enumerar la silla y bueno, tampoco lo más importante a corto plazo eran las actuaciones musicales.
1: Lo que yo te quería preguntar era esa venta de entradas ya a partir de hoy a las 12 en taquilla, ¿no? Para la entrada física al parque para el próximo viernes, como online.
0: Bueno, en principio, ahora mismo en taquilla solamente hemos abierto en el día de hoy para los abonados pensionistas que ya puedan adquirir su abono de cara a que el viernes ya lo tengan. La venta online a partir de las 12 de la mañana de hoy se podrá adquirir tanto entrada de baño como la entrada de los conciertos, y ya la entrada en taquilla de venta de diario se venderá cada día que se abran las taquillas, y dependiendo del día si hubiera o no ya entradas, porque bueno, si es verdad que el año pasado los fines de semana y festivo prácticamente desde 2 o 3 días antes teníamos el aforo completo, ¿no? Es decir, que también desde aquí, pues bueno, el que quiera pasar un fin de semana, que no vaya a dejarlo para muy tarde sacar esa entrada, que para eso tiene esa plataforma web, que la puede sacar de su casa tranquilamente, y que evita después, pues bueno, encontrarse a lo mejor cuando llegue el día de un festivo o de un fin de semana que no hubiera entradas, ¿no? Pero bueno, así más o menos como vamos a seguir trabajando como hemos trabajado el último año.
1: Y en cuanto al sistema de bombeo, se ha hecho mención en la rueda de prensa, también hablábamos nosotros hace un par de semanas cuando vinimos, la semana próxima se presentará el proyecto ya culminado, ya están a pleno rendimiento, ¿no?
0: Sí, bueno, hemos estado hasta ayer que terminamos a las 10 de la noche y nos queda el día de hoy y el día de mañana, pero bueno, ya ultimando pruebas, automatizando determinados procedimientos que antes no se podían, que todos eran manuales. Hemos digitalizado de alguna manera, tendrá un funcionamiento manual y un funcionamiento digital que puede de alguna manera programar determinado uso de la bomba, pero sí, bueno, ha sido una de las obras más importantes, yo creo que después de 30 años, ¿no? Es decir, sobre todo era garantizarnos, las bombas estaban en perfecto estado, pero los cuadros eléctricos terminan descatalogándose determinadas piezas que en caso de irse, que seguramente no se iba a ir en enero, se iba a ir en julio y agosto, no nos podíamos ni tomar ese riesgo de que tener algún problema en algún momento. Es decir, no sé si la bomba hubiera durado un poco más, pero era necesario hacerla ya, por si por cualquier circunstancia podríamos tener problemas a lo largo del verano, ¿no?
1: Pues Luis, muchas gracias por atendernos. La próxima cita el viernes 29.
0: En Bañador.
2: Mañana.
1: Pues Susana, ya lo decimos, la próxima cita este viernes 29 de mayo abre sus puertas el Parque Marítimo del Mediterráneo y las abrirá pues a pleno rendimiento y luciendo, pues intentando que sea incluso mejor que 30 años atrás cuando se inauguró.
2: Pues ya lo sabes, Alicia, ya mañana, pero con bañador. Tomamos nota, ¿verdad? Y nos vamos, antes de ese 29, antes de mañana, será una cita la que les vamos a ofrecer ahora en clave cultural, una cita musical, una cita de teatro, una cita de danza. Esta tarde, 8:30 de la tarde, Teatro Auditorio del Rebellín. De un blog de viajes a un espectáculo escénico lleno de música, danza, intriga y emociones. El teatro acoge esta tarde, como decimos, La Cama Trailer Trip, una propuesta cultural basada en el universo literario creado por el autor ceutí Carlos Losada. La obra mezcla teatro, interpretación, música, danza, para trasladar al espectador a una historia psicológica y de suspense que arranca con un hombre despertando en un hospital sin memoria tras un accidente. Carlos Losada, no sé cómo presentarte, creativo, porque ¿cómo se consigue hacer este sarao que vas a presentar hoy? Por fin, el Teatro Auditorio del Rebellín.
3: Por fin, sí, pues no sé cómo se consigue. La verdad es que se va acumulando y termina dentro de todo esto, no sé. Empezó con una cosa muy simple, como has contado perfectamente, que era el blog de viaje y se fue agrandando la historia hasta estos momentos. Menos mal que lo vamos a hacer, porque estuvimos en febrero que lo teníamos ya proyectado y listo para hacer y tuvimos problemas meteorológicos.
2: La borrasca, ¿no?
3: Sí.
2: Que se suspendieron todas las actividades por cuestiones de seguridad. Uh-huh. Pero ya es el día, hoy no hay borrasca,
3: no.
2: Hoy no hay situaciones meteorológicas adversas que nos vayan a poner en riesgo disfrutar de este espectáculo. Como decimos, es un espectáculo que nace de un blog, ese blog.

0: da lugar a una trilogía de libros, La cama, Olor a Hinoki y Culachino, que se presenta la semana que viene.
1: Exacto.
0: Y ahora la trilogía
1: ahí se va a acabar,
0: genera,
1: ¿eh?
0: Genera un espectáculo que,
1: sí,
0: multidisciplinar.
1: Esto, lo más complicado de todo ha sido preparar esto y llevarlo hasta donde hemos llegado. Eso ha sido lo más complicado. Pero me pareció una cosa muy original y yo creo que merece la pena. Creo que merece la pena. Es algo que no se ha visto, creo. Y la gente se va a sorprender de una forma muy peculiar de presentar algo, muy peculiar.
0: ¿Y cómo surge la idea de llevar tres novelas al escenario?
1: Pues mira, la idea surgió con la presentación de la segunda parte de Olor a Hinoki, que lo hicimos en la estación de ferrocarril, porque La cama tiene una banda sonora muy amplia. Entonces, en la estación de ferrocarriles me acompañaron tres guitarristas y salió muy bien la presentación, haciendo referencia a las canciones que aparecían en esa parte, en Olor a Hinoki. Y entonces, joder, pensé, digo, caray, con la de música que aparece en La cama y lo que va a aparecer en la tercera parte, porque ya le iba a meter mucha música, podíamos hacer algo especial, un escenario importante, y hasta aquí hemos llegado.
0: Hasta aquí hemos llegado, pero es que cuéntanos, ¿cuánta gente participa en el proyecto?
1: Mucha gente, de actores y actrices 7, músicos 4, después tenemos tramoyistas, tenemos un director de las escenas, tenemos técnicos que nos están apoyando del auditorio, mucha gente, hay que mover mucha, mucha, demasiada.
0: El punto de partida, como decimos, ya atrapa mucho porque es un hombre que despierta sin memoria en un hospital.
1: Sí, efectivamente. Es algo que si somos capaces de ponernos en la piel de ese personaje, imaginarte levantarte, despertarte un día en un hospital, no saber quién eres y no saber si tienes familia, si tienes amores, si tienes amigos, no sabes nada. Entonces se te empieza a acercar gente y que te ofrecen muchas cosas, pero realmente son gente que tú conoces, es verdad lo que dicen, es una cosa muy complicada. Si te ponen su pellejo es complicado, muy complicado.
0: ¿Y qué significa exactamente el concepto trailer trip? La cama, trailer trip.
1: Porque
0: La cama es el primer libro.
1: Sí, el trailer trip es lo que vamos a representar en el teatro. Es un trailer con 5 o 6 escenas muy, muy particulares de la trilogía y entonces, como es muy largo, pues le pusimos trailer trip, porque un trailer no dura más, no dura como esto, que dura una hora y algo, y un poquito.
0: ¿Cuánto hay de autobiográfico en La cama?
1: Estoy obligado a decir la verdad, ¿verdad? Sí, ¿no? No, algo hay, evidentemente. Todo el que escribe tiene algo autobiográfico. Lo cierto es que los personajes no tienen un carácter propio y único. He aportado muchas partes de la personalidad a un solo personaje. Hay cosas mías, hay cosas de mis amigos y hay cosas de conocidos, sí. He tirado de eso.
0: Empezó compartiendo historias en Internet, historias de viajes en Internet. ¿Imaginó en algún momento llegar a esto?
1: No. A mí me ofrecieron, una amiga me ofreció publicar algo porque había visto el blog, le gustaba. Y yo le dije que tenía escrito cualquier cosa, pero no me apetecía mucho meterme en ese jaleo. Lo que pasa es que pensé, una hija mía que hace diseño gráfico, le dije, mira, Olga, ¿por qué no haces la portada de un disco? Pero por decírselo. Y al final, una cosa llevó a la otra y bueno, y aquí estamos con la trilogía final, con portadas chulísimas y contraportadas muy bonitas, con mucha música y con mucha gente involucrada, mucha gente me ha dado su apoyo.
0: Mucha gente involucrada, mucha gente ensayando, ayer mismo festivo,
1: sí,
0: toda la tarde ensayando, para quien esté todavía, porque ya hay 400 invitaciones o más de 400 invitaciones entregadas, para quien esté ahora mismo viendo el programa, que pueda estar interesado, todavía queda alguna invitación que se puede recoger en la taquilla del teatro. ¿Cómo le describirías este proyecto?
1: Bueno, yo sinceramente les diría que va a ser una cosa única y exclusiva, no se va a hacer nada más. Y los músicos que tocan son buenísimos. Los actores, a pesar de no ser profesionales, lo hacen muy bien. El escenario es increíble. Ceuta tenemos un auditorio teatro que es maravilloso. Yo hay que aprovechar.
0: Discúlpeme un momento, Carlos, porque estamos pendientes de una conexión en directo con el Hospital Universitario, donde se está llevando a cabo una concentración a cargo de los trabajadores del 061. Raúl Llamas, muy buenas de nuevo.
2: ¿Qué tal, Susana? Buenos días de nuevo. Pues efectivamente los trabajadores del 061 que se han concentrado con el resto de sus compañeros del hospital universitario ahora lo hacen solos aquí en la sede del servicio de urgencia y emergencia para poner en valor su peculiaridad. Estamos con Begoña Martínez.

0: Martínez, ella es la coordinadora del CERO, que nos va a contar un poco cómo le afecta esta disposición, digamos, impositoria del Ingesa a vosotros. Cuéntanos, Begoña.
1: Exacto, que nuestra idea, vamos, nosotros nos unimos a todas las reivindicaciones de la Junta, agradecemos a la Junta todo lo que se está moviendo y haciendo, pero queríamos por lo menos mostrar la imagen aparte del servicio, porque es que a nosotros nos han dejado exactamente igual. Nos crearon en el año 2000, estamos en el año 2026, seguimos con menos plantilla, con exactamente los mismos recursos, se publican leyes, se publican resoluciones, se publican mejoras. Nosotros seguimos exactamente igual que en el año 2000 cuando empezamos. No igual, sino peor, porque la plantilla empezó más dotada y ahora mismo hay menos personal que cuando empezamos en el año 2000. Y ya os digo, y en recursos seguimos con dos ambulancias como empezamos en el año 2000, con el mismo material electromédico, con el mismo material fungible, con el mismo material de movilización, de inmovilización. No nos actualizan, no nos modernizan. Y, hombre, entendemos que después de 26 años algo se merece el servicio y, por supuesto, algo se merece la población. El personal se sigue formando, el personal sigue haciendo sus cursos, el personal sigue actualizándose, pero no nos ponen las herramientas, ni nos mejoran los recursos, ni nos mejoran las condiciones, ni nos mantienen igual que cuando empezamos hace 26 años. Creíamos de especial relevancia mostrar nuestra particularidad. A todos, la aplicación de estas 35 horas ha sido muy mala, como ya ha explicado Alejandro, el presidente de la Junta. Pero es que a nosotros en particular es que no se nos ha hecho nada, absolutamente. Nos mantienen exactamente igual. Por eso queríamos expresar, aparte, la reivindicación propia nuestra.
0: Que la Administración dice que hay un pacto de 2007, al parecer, que le impide actuar con respecto a vosotros. ¿Es así o no?
1: Exactamente. Y eso está judicializado y eso lo tenemos en... Bueno, ahora mismo está en Sevilla, pendiente de una resolución. Pero se ha publicado la nueva ley de la disminución de la jornada laboral a 35 horas, que independientemente de nuestro acto del 2007, ahí hay una nueva ley que... De alguna manera hay que aplicarse, mejor, peor, siempre estaremos en disconformidad o no, o se llegará a un acuerdo o no, pero es que no se nos ha aplicado, directamente no se ha aplicado. Cuando en esa ley de la aplicación de la jornada de 35 horas deja claro que deroga toda la legislación anterior. Entonces no entendemos este abandono, como bien decimos aquí, este abandono perpetuo, no lo entendemos.
2: En cuanto a condiciones laborales, ¿cuáles son las principales demandas, además del aumento de recursos humanos y materiales?
1: Pues esos son principalmente. Queremos que se nos mejoren las condiciones, tener una jornada laboral desde el año 2000 que se nos crea. La Comunidad Económica Europea empieza a legislar en la protección del trabajador nocturno, empieza a legislar en la protección de ese trabajador. Cada día hay más estudios, cada día hay más conclusiones de cómo afecta. Y nosotros seguimos haciendo noche en todas nuestras jornadas y no se nos aplica ninguna mejora en esta condición que nos proteja de como la Comunidad Económica Europea está indicando. Entonces, básicamente son eso, mejora en nuestras condiciones y mejora en nuestros medios. Es lo que queremos. Queremos trabajar bien, nos esforzamos y nos formamos en trabajar bien, pero luego no nos acompañan las condiciones. No nos acompañan las condiciones, no vemos normal que sigamos con los mismos recursos después de 26 años. Creo que hay que ir avanzando, creo que hay que ir mejorando. Entonces, no me parece lógico que no se haya mejorado nada en 26 años.
3: ¿Qué necesitáis más? O sea, ¿cuánto de personal se necesita? ¿Cuánto de material se necesita para que el servicio esté adecuadamente dotado?
1: Nosotros creemos que necesitamos un equipo más, un equipo sanitario más, un médico más en la unidad medicalizada, un médico más en el centro coordinado y un enfermero más en la unidad medicalizada. Un equipo más para que disminuya nuestras noches y disminuya nuestra jornada laboral. Y material, queremos actualizarnos a cómo están todos los soportes vital avanzados en la península, con analíticas en in situ, con ecografía, con las mejoras en ventilación no invasiva, que aquí no tenemos. Queremos mejoras. Tenemos muchas particularidades por la situación geográfica de Ceuta. Tenemos una frontera con la que trabajamos sin protocolos.

0: Tenemos muchas particularidades que queremos que se nos reconozcan y que nos ayuden a gestionarlas.
1: ¿Cuántas veces os habéis visto en la imposibilidad de hacer vuestro trabajo de una manera normal en todos estos 26 años?
0: Hombre, los recursos para atender nuestra competencia de atención a urgencia y emergencia los tenemos. No los tenemos. Nosotros tenemos un soporte vital avanzado dotado con material para atender cualquier emergencia. Pero en estos 26 años han ido creándose cosas nuevas, se ha dotado de ecografía, se ha dotado de analítica, se ha dotado en general de mejora en la atención para que la atención sea más rápida, la atención sea más, de más calidad, se atienda con más seguridad. Eso es lo que queremos, que ahora mismo tenemos los recursos suficientes para atender nuestra competencia, sí, pero que en 26 años no se han mejorado, pues es lo que reivindicamos, que se nos mejoren las condiciones de trabajo para atender con mayor calidad y con mayor seguridad al paciente.
2: Gracias, Begoña.
0: De nada, a vosotros.
3: Begoña, apellido.
2: Bueno, Susana, pues era Begoña Martínez, coordinadora del 061, que como ves ha explicado un poco las particularidades del personal que participa en este servicio de urgencias y emergencias. Aquí está manifestándose después de participar en la concentración y manifestación con el resto de sus compañeros del hospital, Susana.
4: Pues gracias, Raúl, por compartir con nosotros esta tercera concentración de la jornada de este jueves 28 de mayo. Volvemos con Carlos Losada, escritor y director del proyecto que se va a presentar esta tarde a partir de las 8:30 en el Teatro Auditorio del Rebellín, La Cama Trailer Trip, que bueno, pues incluye y mezcla danza, interpretación, suspense y música en directo. Nos comentaba que surge inicialmente con un blog de viajes, uh-huh, en el que se llama
5: Sinful Life, uh-huh, tierra adentro para afuera.
4: De alguna manera nos va a permitir viajar esta obra de hoy. Totalmente. A alguno de los sitios que
5: como,
4: están.
5: Es como un diario y en la obra de la cama aparecen muchas situaciones de ese diario, muchas situaciones, sobre todo la parte de Marruecos y de Italia. Sí.
4: Uh-huh. O sea que vamos a viajar esta tarde a Marruecos e Italia de la mano de la cama Trailer Trip.
5: Eso espero, que lo hagamos juntos.
4: Y la tercera obra de esta trilogía, Culacchino, se va a presentar la semana que viene.
5: Exacto, sí. Creo que lo voy a llevar el martes a la Feria del Libro y allí vamos a hacerlo en Librería Sol. Eso es lo último que...
4: ¿Y qué nos puede adelantar de Culacchino? Si hablamos de viajes, igual esto tiene algo que ver con Italia, a lo mejor.
5: Sí, bastante que ver con Italia. Culacchino es mucho Italia, claro, el nombre ya lo dice todo. La marca que deja un vaso húmedo en una superficie lisa, uh-huh, que es como el recuerdo que deja una persona para el resto de su día, ¿no? Y sí, tiene mucho de Italia, prácticamente todo de Italia. Está muy, uh-huh, bien. Y tiene un final que no lo puedo contar, pero es sorprendente.
4: ¿Y está, de alguna manera, incluido en la obra de hoy?
5: No, el final de la obra no. No, me niego.
4: ¿Qué ha sido lo más difícil de adaptar el mundo literario? Bueno, algo tan interior, porque arranca con comentarios, unos textos sobre viajes, uh-huh, luego pasa a formar parte de libros, ya van tres, hay una trilogía. Uh-huh. ¿Y qué ha sido lo más difícil de adaptar todo este mundo interior literario a un espectáculo multidisciplinar sobre unas tablas?
5: Lo difícil ha sido pasarlo al espectáculo. Debo reconocerlo porque no es un tema que yo había manejado. Escribí, sí, había escrito mucho, pero esto no lo había pensado. Creí que era mucho más sencillo y me he dado cuenta que el trabajo que hacen las personas que se dedican a las artes escénicas es increíble, increíble. Y eso es lo que más me ha costado, el pasarlo ahí y sobre todo la organización, ¿no?, de las escenas, y eso sí me ha parecido... El guión es muy sencillo porque como se mueve tanto, los personajes se mueven tanto de lugares, esto es muy parecido, que son escenas individualizadas y tomadas así con migajas. Uh-huh. Eso ha sido fácil, fácil, entre comillas. Pero lo otro ha sido muy difícil.
4: ¿Cuánto tiempo lleváis de ensayos?
5: Desde junio. Llevamos ensayando desde junio.
4: ¿Un año?
5: Un año, prácticamente, sí. Mucho, uh-huh, tiempo. Sobre todo porque la gente es aficionada, no son profesionales, entonces tienen que quitar tiempo de su vida privada a hacer ensayos semanales. Hay que apreciar eso y, uh-huh, agradecerlo.
4: Y cuando se apagan las luces del Rebellín, Carlos, ¿qué te gustaría que se llevara el espectador?
5: Pues yo con un abrazo o una sonrisa me conformo, pero yo creo que... Hombre, supongo que no van a descubrir a un nuevo Carlos ya existía. pero sí van a ver una faceta que...

0: que no me gustaba mostrarla. Nunca he querido...
1: ¿Cuál?
0: Esa, de ser alguien, no participar, sino ser alguien que la lleve adelante. Alguien solo, ¿no? Quiero decir que yo me muevo mucho con mucha gente, me encanta participar en un montón de cosas, pero ser yo el personaje central de esta película, no sé si lo voy a llevar bien.
1: Y el personaje central, Carlos, va a ser Miguel Ángel Mendoza, que está ahí en el centro de esa imagen que ven en el medio de las pantallas. El compañero de la cadena Ser, Miguel Ángel Mendoza, va a ser quien interprete su papel, su figura.
0: Bueno, no es mi figura, ¿eh?
1: Pero se llama Carlos.
0: Pero tiene otros nombres también, porque es que cuando despierta no sabe ni cómo se llama. Al final se queda con Carlos porque parece que es bonito el nombre. Pero tiene otros nombres, sí, es el personaje de Carlos y yo creo que lleva la rienda de todo este ejercicio artístico. Porque todo gira alrededor de ese personaje. Personaje horrible, porque unos problemas psicológicos con todo lo que ha vivido y lo que no ha vivido, que es peor todavía. Y lo hace bastante bien, muy bien. Diría que muy bien.
1: Y todo eso entremezclado con danza, con música en directo.
0: Sí, es complicado. Eso nos está volviendo locos.
1: Sí, porque... Teniendo en cuenta que esto empezó con un blog de viajes, luego pasó al libro, ahora pasa esto. Sí. ¿Hay posibilidad de darle alguna vuelta más?
0: Nunca diga... Nunca jamás.
1: Nunca jamás, ¿no?
0: Nunca jamás. Yo no me niego a hacer nunca de nada. No. Y además cuando me equivoco, lo reconozco, pero no para corregir, sino que digo, me he equivocado y ya está. Pero yo no voy a decir que voy a parar aquí, por supuesto que no. No, me niego.
1: ¿Ya tienes más proyectos en mente?
0: Sí, tengo un par de proyectos que me gustan y ya saldrá adelante. Lo importante es sentirse bien para hacer cosas. Y yo me siento bien. La vida hay que disfrutarla al día. No podemos esperar mañana para hacer las cosas. Se vive hoy. No sé, por experiencia.
1: Pues Carlos Losada, creativo, vamos a dejarlo ahí, viajero, escritor, director de Lácama Trailer Trip. Mucha mierda para esta tarde y enhorabuena por este trabajazo y por cómo ha sido capaz de unir a tantas personas en tantas disciplinas diferentes y hacer un producto que seguramente no deja indiferente a nadie. Esta tarde, 8:30, Teatro Auditorio del Rebello.
0: Muchísimas gracias.
1: Un placer. Nos vamos con Alicia Urbano, Centro de Ocio del Mayor Villajovita, el de Cruz Roja, que hoy está celebrando la fiesta de la primavera, Alicia.
2: Ya lo ves, Susana, ya ves el ambientazo que tengo aquí en esta fiesta de la primavera, una fiesta en la que se está viviendo con mucha alegría, música, sorteos, un picoteo. Nosotros nos hemos venido por aquí para hablar con Remedio. Remedio, buenos días.
3: Buenos días, hija.
2: ¿Qué le parece esta fiesta?
3: No, te había hecho una palabra fea.
2: No, dígame la bonita.
3: Encantada de la vida. Hombre, ya. Muy bien, ya, muy contenta.
2: ¿Lo está pasando bien?
3: Lo pasamos de maravilla. Y los días entre semana igual. Hay un día que no puedo ir por algo, pero venimos.
2: ¿Usted viene a todas las actividades aquí?
3: Todas.
2: ¿Qué hace usted?
3: Aprendí un poquito informática, que después a lo mejor no me acuerdo. Pintura, me he hecho dos manteles, un delantal. Cuadro, hacemos de todo.
2: ¿Son importantes esas?
3: Me lo he hecho aquí.
2: ¿Ese traje se lo he hecho aquí?
3: Sí, no está estropeado porque me cola ahí lo de también, pero me lo he hecho.
2: Pues está hecho perfecto. ¿Usted ya sabía cosas de antes?
3: Sí, a poquito, vamos. Con la ayuda de Ana, que es la que nos da, y hacemos de todo.
2: ¿Qué le parecen a usted estas actividades? ¿Son importantes para gente de su edad?
3: Maravillosa, tenemos una colaboradora maravillosa. La verdad que sí, yo no tengo nada que decir.
2: Pues a seguir disfrutando de la jornada.
3: Muchísimas gracias, ustedes que lo vean.
2: Muchas gracias. Pues Susana, me voy por aquí con otra amiga que me he echado yo aquí en el centro de ocio. Muy buenos días, África.
4: Hola, buena.
2: ¿Cómo se lo está pasando usted?
4: Muy bien.
2: ¿Suele venir a las actividades?
4: Sí, claro, yo estoy aquí en el centro.
2: ¿En qué actividades está usted apuntada?
4: Ahora mismo estamos en memoria y en costura.
2: ¿Son importantes para usted venir a este tipo de actividades?
4: No. Vengo bien.
2: Son importantes, ¿verdad?
4: Bueno, sí. ¿Verdad? Porque estamos todas juntas, somos un grupito muy bueno que tenemos aquí formado.
2: Pues muchas gracias y a disfrutar.
4: Gracias, sí.
2: Susana, tenemos aquí muchísimas personas que han venido también la consejera de Sanidad y Asuntos Sociales, Nabila Bencina, está también la consejera de Educación y Cultura, Pilar Orozco. Ya estamos viendo la actuación, una actuación musical desde las 11 de la mañana.

0: ha empezado y bueno, yo creo que el ambiente, una imagen refleja más que mil palabras, ¿no? Estamos viendo cómo se lo están pasando, Susana. Esto va a continuar, ¿eh? Porque también tienen una paella y vamos a ver las palabras que la consejera ha dedicado a todos los presentes al llegar aquí a las instalaciones.
1: La fiesta del sacrificio, hoy estamos compartiendo la primavera, eso es lo que nos hace tan bonitos y tan especiales, compartir todos juntos siempre, y como bien ha dicho Margot, aquí venimos en calidad de amigas, a pasar un buen rato, a disfrutar de vosotros, que de vosotras y de vosotros aprendemos muchísimo, y sobre todo dar las gracias a todo el equipo y a vosotras que hacéis de este centro del mayor muy especial. De verdad, muchísimas gracias y gracias por permitirme estar con vosotros otro año más. Muchas gracias.
2: Buenos días. Bueno, al centro del mayor, pues nos sentimos una mano aquí entre tanta gente buena, porque yo creo que es como mejor se puede simplificar, ¿no? Con el cariño que siempre pues, nos recibís, ¿no? No solo a nosotras, sino a cualquiera que quiera pasar por el centro del mayor, al cual yo quiero poner en valor pues la labor de Margot, de Miriam, de Gema, y al fin y al cabo de todos los que formáis parte de esta gran familia, de la cual hoy, más si cabe, nos sentimos también parte. Así que muchísimas gracias y a disfrutar de esta fiesta.
0: Susana, estas han sido las palabras de la consejera aquí a la llegada. Yo quiero dejaros con esta imagen para cerrar el programa de hoy, este ambiente que lleva nuestra tercera juventud, ¿no? Nuestra tercera edad, la juventud prolongada y la importancia de ese envejecimiento activo.
3: Ole, ole, Alicia. Ahí Carlos González amenizando la fiesta de la primavera en el Centro de Ocio de Mayores de Villajovita. Muchísimas gracias, Alicia. Y nos quedamos con esta imagen, con este ambientazo, deseándoles que disfruten de la tarde tanto como ellos están haciendo en este momento. Y recordándoles que a continuación pueden seguir conectados con nosotros, con Beatriz Palomo y todo su equipo de A Esta Hora Hasta las 2. Gracias. Nos vemos mañana, como siempre.
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¿Qué tal? Muy buenas tardes, bienvenida al lunes. ¡Ay, que no! ¡Que es jueves! ¡Qué tontería digo! Bueno, pues así estamos todos esta mañana. No sé si a ustedes les ha pasado. Hay gente que incluso lo tendrá todavía peor, que se creerá que está a principio de curso porque ha disfrutado de ese otro puente raro que ha habido ahí en medio. Pero no, hoy es jueves. Hoy es jueves. Porque a mí me gusta más lo del jueves, me queda menos para el viernes, ustedes no sé. Hoy es jueves, nos encontramos en nuestro a esta hora, desde aquí hasta las 2:05, como hacemos cada día.

0: si no pasa nada en medio. Claro, y eso también se puede parar, porque la vida... Bueno, es que la vida la detiene ahora cualquier cosa, porque la puede tener la propia vida o el sentido de vivir, pero también la puede tener, yo qué sé, un juez, un juzgado, un compañero malo, un mal compañero, ya saben, es que está el país, que yo no sé si habría que investigarnos a todos para saber qué tenemos dentro. Bueno, que no voy a hablar de política, que ya saben ustedes el día que nos han dado para nosotros festivo, para otras personas peor que festivo. Así que vamos a lo nuestro, vamos a la calle. ¿Qué hemos preguntado hoy en la calle? Pues no sé qué hemos preguntado hoy en la calle. Pues yo qué sé, si estaban preparados para estas temperaturas, estas olas de calor que están matando a gente, que ya hay muchos fallecidos contabilizados, no solo en nuestro país, que ha caído alguno, sino también en otros. Europa está calentita. ¿Tendrá algo que ver eso con lo que está pasando? Esta subida de temperatura, tanto en el mar, sobre todo en el Mediterráneo, como en la tierra, y otros fuegos intermedios como el de Doñana, no lo sé. ¿Usted qué me dice? Let's go.
1: Let's go. Prefiero más fresquitas, ¿eh? Yo sí, yo lo paso muy mal con el calor, ¿eh? Lo siento. Está muy bien que tengamos verano, este invierno ha sido horroroso, ¿eh? La verdad que tengo que decir que... Pero yo prefiero más el fresquito, de verdad. Porque con el verano se pasa muy... Y eso que ahora estoy jubilada. Y me lo paso para allá y para acá. Y no... Pero la persona que tenga que ir al trabajo, o la hostelería también, que esté metida en una cocina, bueno, también lo he hecho. No quiero pensar.
2: Ya me estoy preparando. Vamos a ver. Sí, yo creo que sí. Vamos a ver. Dios quiera que no nos dé muy fuerte, pero bueno, yo creo que sí.
3: Hombre, ya en casa hemos puesto el aire acondicionado, eso no puede faltar este verano. Y nada, mucha playita y a ver si nos podemos ir de viaje este año también.
4: Pues claro, si yo soy de Ceuta, allí siempre hace calor.
5: Bueno, estamos preparados, sí. Aquí la temperatura es bastante buena, ¿no? Hay una diferencia grande con la península. Hace poco he estado fuera yo y allí se nota mucho. Aquí se está muy bien.
6: Pero para todo lo que me echen. Estoy preparado para todo.
7: Bueno, aquí en Ceuta, los que hacemos algo de deporte, yo creo que esto tampoco está... Porque además tenemos una latitud que aquí no pega como allá arriba, ¿eh? Es exagerado lo que hay en el norte. Que nunca ha sido así tanto. Pero nosotros somos más, como decía Aristóteles, más mesote, ¿no? O Platón, el término medio, estamos encantados, esto es un paraíso, en todos los aspectos. Esto tenemos, cuando quieres ir al campo, a los 5 minutos tiene el hacho. Quieres ir a la playa, en 3 minutos desde la casa, si vives por aquí. Es que no podemos ir más, pero la gente es que no nos enteramos de lo que tenemos.
8: ¿Qué remedio? Playa, ventilador, aire acondicionado, comida muy ligerita, muchas ensaladas y sobre todo a la playa.
0: ¡Hala! Pues unos dicen que toda la vida así, otros dicen que no, otros dicen que bueno, que ojalá el verano sea más flojito, otros dicen, cada uno cuenta la feria como le va. Y ese es que el refranero español tiene siempre todas las razones argumentales para eso, para saber lo que dice y lo que escribe. Bueno, pues yo no sé, unos han puesto el aire acondicionado en mayo, 28 grados, 30 grados, 37, el norte con 37. Uf, esto es complicado, ¿eh? Esto es complicado. Así que vayan limpiando los aires acondicionados si no lo han hecho ya, porque de hoy para hoy mismo van a tener que encenderlo, porque lo que queda de semana va a ser importante en cuanto a la subida de temperaturas. Ya las estamos sufriendo. Si nos creemos que es agosto, ¿qué será agosto, Tamara? Buenas tardes.
9: Buenas tardes.
0: ¿En agosto cómo será?
9: Pues no me lo quiero ni imaginar, si estamos en mayo así.
0: En agosto estamos más o menos así, y tenemos el parque, tenemos la ducha, tenemos no sé cuánto, pero es que vamos a tener que salirnos agua a la calle, ¿no?
9: La verdad que sí, que cada vez se nota más, cada año estamos notando más el calorcito aquí.
0: Esta ola no es normal, como tampoco lo han sido las de frío en abril.
9: Exactamente.
0: Está todo roto, está todo hecho polvo, tenemos el mapa muy estropeado. Bueno, tu mariposa no se ha movido, así que esto debe ser porque cuando una mariposa aletea, ya saben, en no sé dónde, acaba moviéndose no sé qué en otro sitio. Este es la danza de la mariposa. ¿Dónde te pregunté por qué te la pusiste? ¿Por qué te la pusiste?
9: Bueno, a ver, tiene un significado muy personal. Si ves, la mitad son unas alas de mariposa y la otra mitad todo tiene su tiempo.
0: Vale. Oye, eso...

0: verdad. Todo tiene su tiempo. Todo. Y además te cabe en una de las alas.
1: Sí.
0: Lo que quiero decir es que la otra puede seguir aleteando. ¿Por qué tenemos a Tamara aquí? Pues tenemos a Tamara aquí porque presenta el libro. Tamara García presenta Ceuta, orígenes bárbaros. Y tú dices, pero si tú eres como un poco más romántica, un poco más, no sé, ¿no? Más, más tierna, más... Y te vas a los orígenes bárbaros. ¿Tenemos orígenes bárbaros, Tamara?
1: Pues sí, a ver, todo tiene una explicación. Hace 4 años...
0: Es una manera de preguntarte.
1: Hace 4 años presenté la parte, la etapa de Roma en Ceuta. A ver, todo esto empieza hace 6 años. Presentamos Ceuta Orígenes, que además era un poco de mitología infantil. Bueno, la mitología de Ceuta adaptada a los niños, que al final la mayoría de cuentos se la llevan también los mayores por desconocimiento.
0: Hombre, es que ayuda muchísimo.
1: De toda la mitología que hay en esta tierra.
0: Y no es lo mismo aprender mitología pura y dura que aprender con la explicación para un niño, aquellos que parten de cero, tengan la edad que tengan,
1: sí,
0: porque la ignorancia no tiene nombre, o el desconocimiento.
1: Desconocimiento.
0: Que todo no es ignorancia.
1: Sí.
0: Porque la gente no se va a poner a estudiar la mitología así porque sí, ¿no?
1: Igual tiene
0: que aprender matemática o no sé qué historia antes de que eso. Pero claro, si me lo explicas como a un niño y no sabía nada de eso, oye, me ayudas mucho a entenderlo.
1: La verdad que sí, que era la idea un poco, ¿no? Tú que dices que soy más romántica y tal, sí que he intentado meter en toda la mitología mucha espiritualidad de Ceuta, porque al final Ceuta tiene unas historias súper bonitas que la mayoría de la gente no conocía. Entonces, bueno, empecé a destapar un poco a través del libro de José Manuel.
0: Sí, ¿verdad?
1: Y El espíritu de Ceuta. Me encantó, yo soy súper fan de él. Y entonces adapté un poco todo eso a palabras mucho más entendibles y más comprensibles para todo el mundo. Entonces lo fui dividiendo, quise hacer una colección. Hicimos Ceuta Orígenes, que fue el primero, que era el típico que todos conocen, la mitología de Hércules, de Calipso y tal. Seguimos con la época romana en su momento, lo he ido adaptando por etapas y ahora nos tocaba la época bárbara, que a pesar de que ha sido una época muy oscura en Ceuta, pues también tiene su parte bonita.
0: ¿Cuánto dura esa época y cómo era?
1: Pues bueno, esa época, con la caída de Roma, llegan los vándalos a Ceuta, destruyen prácticamente casi todo lo que estaba construido por Roma en ese tiempo. De los vándalos, porque esa época tiene 3 fases, ¿no? La de los vándalos, que es un poco más corta, luego llegan los bizantinos, que intentan como recuperar otra vez el auge y el apogeo que tenía Roma en Ceuta. Ahí destaco mucho historias de las murallas reales y del foso de San Felipe. Y luego llegan los visigodos, que desbancan con el rey Rodrigo, llega aquí a Ceuta, y está la leyenda del conde Don Julián, que fue cuando vende un poco a los musulmanes la ciudad. Entonces ahí hay varias historias que están entremezcladas y con mucha mitología, con muchas historias muy, muy fantásticas, dignas de conocer también, ¿no? Que creo que la gente no las conoce.
0: Oye, y antes de esto, ¿a ti te interesaba la historia de la ciudad?
1: A mí siempre me ha gustado la mitología en general. Y entonces, ya te digo, cuando leí el libro del espíritu de Ceuta me gustó mucho, mezclaba mucho mitología con espiritualidad. Sigo pensando que Ceuta es uno de los puntos energéticos importantes en el mundo y bueno, y me gustó mucho el libro y decidí hacer una mezcla adaptada para que llegara a todos.
0: Pero fíjate que dices, es una ciudad muy importante en la espiritualidad, ¿no?
1: Creo que Ceuta es un sitio con unos puntos muy energéticos.
0: Es que esta ciudad reúne, ha compartido... Ha vivido, ha sufrido, ha triunfado,
1: exacto,
0: yo qué sé, ha disfrutado de tanta energía, de tanta gente,
1: es que tenemos
0: de tanta
1: eso,
0: manera de pensar,
1: exacto,
0: distinta, de tanta secuencia. ¿Para qué ha pasado todo el mundo? Eso tiene que quedarse, ¿no? En algún
1: exactamente,
0: sitio.
1: Yo creo que a lo largo de la historia nos hemos ido quedando con el paso, bueno, con cosas muy importantes de toda la gente que ha ido pasando por aquí. Es lo que hablamos, ¿no? Imagínate Roma, los bárbaros, luego los musulmanes, los portugueses. Al final, ¿no? Hemos ido haciendo como un combo de todo y yo creo que al final se ha quedado una energía pues con todo eso.
0: ¿Y de la energía bárbara que nos ha quedado, Tamara?
1: Bueno, pues fue una época muy importante, lo que te he dicho. Le dieron muchísima importancia a reconstruir las murallas reales y el foso de San Felipe. No quiero adelantar mucho más, ¿no? Para que sea un poquito una sorpresa, pero sí que es verdad que hablamos también de la Basílica Tardorromana, de cositas muy importantes en la ciudad, por qué se fortificó tantísimo las murallas. Al final, Ceuta en esa época seguía habiendo ataques de vándalos, los bizantinos cuando quisieron reconstruirla.

decidieron que era un punto muy importante tanto para el paso de barcos, de ahí que hablo también un poco del foso de San Felipe, para la exportación, para la importación. Entonces, bueno, creo que de esa época quizás nos podemos quedar con eso y luego

0: De que él dejó a su hija a manos de Rodrigo y bueno, dicen que la ultrajó y tal, y él como en venganza dijo, pues sí,
1: a por todo.
0: Voy a por todo y...
1: Voy a por todo. Ese, también, ese toque también lo tenemos los ceutíes, ¿no? El que llega un momento que nos roza el borde y ya a por todas. O a por nada o a por todas.
0: Bueno, pero eso es bueno, ¿no?
1: No, no,
0: al
1: yo,
0: final.
1: Sé, yo creo que eso es lo que
0: sí.
1: Nos mantiene, ¿no?
0: Sí, exactamente.
1: Eso es lo que nos hace diferente. Yo siempre he pensado que las ciudades de frontera, la gente de frontera que vive en fronteras, no es que estemos pendientes en la frontera todo el día, pero sí que hacemos frontera con otros países y con nuestras costumbres, en este caso nosotros con Marruecos, otros con Francia, por otro lado con Francia, o por otro lado cada uno hace frontera con quien sea. Yo creo que somos diferentes, ¿no? Esa influencia,
0: Sí,
1: yo
0: y que
1: creo que se
0: tenemos una
1: nota, ¿no?
0: mentalidad más abierta también. Al final, sobre todo aquí en Ceuta, tenemos cuatro culturas que conviven desde hace muchísimo tiempo y eso, quieras que no, también hace que nosotros, ¿no?, nuestra esencia sea algo diferente a lo mejor a
1: Fíjate,
0: otros
1: a mí me
0: sitios.
1: empieza ya a molestar lo de las cuatro culturas sin molestarme, ¿eh? Que voy a aclarar lo que yo soy una defensora de las cuatro, como ya bien, bueno, todo el que me ve todos los días sabe que lo hago. Pero es que yo creo que eso teníamos que normalizarlo. O
0: Sí.
1: sea, acépteme como soy, nosotros somos lo que somos. Y me
0: Exacto.
1: da igual, le tiene a usted que dar igual eso de que el ejemplo de la convivencia, mire, es que el ejemplo de la convivencia es desde el
0: No.
1: origen, ¿no?
0: Yo pienso que al final eso es lo que nos hace diferentes, que
1: Y
0: nosotros sí
1: entonces
0: lo hemos normalizado.
1: tienen que normalizarnos ya, que eso como lo de Ceuta, España, ¿no? Bueno, ¿y por qué tenemos que estar? Valladolid no está toda la vida, no se ha pasado media vida
0: Además, de verdad.
1: o media historia reclamando ser española, ¿por qué tenemos que hacerlo nosotros? Bueno, pues a ver si vamos normalizando y cuando se habla en general de nosotros, de los ceutíes, pues se normaliza aquello de que somos como somos y punto y pelota. Y
0: Pues
1: además es una
0: sí,
1: joya tener
0: exactamente.
1: la vivencia, ¿no? Y la experiencia y el aire, porque el aire funciona, ¿eh?
0: Sí.
1: Da igual a quién le recemos, a quién no le recemos, que eso es lo de menos, eso es lo demás para cada uno personalmente, pero como sociedad, el aire nos hace movernos al mismo tiempo, no todos en
0: Pues
1: la
0: sí.
1: misma cobertura. Bueno, lo presentas el próximo miércoles 3 de junio a las 6 de la tarde en la Biblioteca Pública del Estado Adolfo Suárez. La has puesto todo lo de la pública, de todo. Ya la gente empieza a decir la biblioteca y ya está, y se queda
0: Sí.
1: en cortito, ¿no? Y se queda en cortito. ¿Esto significa que has abandonado los pinceles, que has abandonado
0: No,
1: las
0: para nada.
1: ilustraciones?
0: No, no, no. Las ilustraciones son mías. Las del cuento está escrito por mí, pero bueno, por eso. Porque esto al final es una colección que seguiré haciendo más pronto que tarde. No voy a esperar 4 años para sacar el siguiente volumen, pero no, no lo he dejado para nada. De hecho, este año, bueno, en breve van a salir también un par de proyectos.
1: Me dijiste que iba a haber
0: Salen.
1: exposición este año.
0: Sí, este año sí va a haber una. No
1: Sí.
0: sé cuándo, pero a lo largo del año segurísimo que sí.
1: Que estamos en junio ya, te quedan
0: Sí.
1: 6 meses para
0: Bueno,
1: terminar el año.
0: yo creo que ya para septiembre es una buena fecha.
1: ¿Lo tienes previsto?
0: Sí.
1: ¿Tienes muchas obras?
0: Pues bueno, voy haciendo poco a poco, porque al final quiero abarcar con todo y bueno, no, no me da el tiempo que yo quisiera. Ojalá pudiera dedicarle muchísimas más horas. Pero bueno, sí, ya tengo montada más o menos la idea, tengo varias muestras y ya de aquí a septiembre, si Dios quiere, presentaremos algo.
1: ¿Y
0: De
1: cómo
0: todas
1: es?
0: formas, en breve también va a salir otra cosita que ahora no puedo contar, pero va a salir en nada. Y bueno, y en la Feria del Libro también presento una colección de marcapáginas de Ceuta. He hecho una colección de 10 marcapáginas
1: Quedan
0: de
1: preciosos,
0: Ceuta
1: además, los
0: que
1: primeros.
0: espero que os gusten mucho, la verdad, están hechos con mucha ilusión. Y luego he hecho otra tanda de otros 10 diseños ya más enfocados a mi estilo, ¿no? Más naif.
1: Marcapáginas, ilustraciones de cuentos, ilustraciones de libros también, no solo de cuentos, exposiciones puras y duras con obras grandes y pequeñas, fuera y dentro de la ciudad. El arte es diverso, ¿no?
0: Hombre, el arte al final, aparte de diverso, para quien lo vive, como es mi caso, es pasión pura y dura. Y al final es lo que te digo, ojalá tuviera muchísimo más tiempo para dedicarme a hacer todo lo que se me pasa por la cabeza. Lo que pasa que, bueno, que al final hay que ir racionalizando y cada año pues ir sacando algo nuevo.
1: ¿Pero eso por qué lo haces? ¿Por descansar o porque en realidad te marca?
0: A mí me ayuda mucho a desconectar, creo que hay momentos, o yo lo siento así, que tengo todo eso dentro, que tengo que sacarlo, no sé, es que me
1: Ya,
0: pasa por la cabeza y quiero darle forma.
1: pero creas espacios muy, a veces muy largos entre un trabajo y otro.
0: Pues sí, porque al final, pues bueno, también mi trabajo me quita tiempo, los cursos de mi trabajo también me quitan tiempo, mi vida en general me quita tiempo y no puedo, ¿sabes?, estar tanto como me gustaría. Pero bueno, este año sí que me he propuesto que van a salir varias cosas, sin prisa pero sin pausa. y no quiero pegarme.

0: tanto tiempo sin hacer nada.
1: ¿Cuál fue la primera vez que apareciste con algo que habías hecho?
0: Uf.
1: ¿Te acuerdas?
0: Madre mía, pues la primera vez creo que fue en el Poblado Marinero, cuando tenían
1: ¿La sala?
0: Exactamente, la sala. Creo que esa fue mi primera exposición. De eso hace ya, ni me acuerdo, muchos años.
1: ¿Y ahí qué encontraste en ese primer momento para seguir haciéndolo?
0: Bueno, me pilló en un momento en el que necesitaba buscar un poco mi esencia. Yo el mundo de la pintura siempre me ha gustado mucho, lo tenía aparcado prácticamente, no tenía intención, ¿no? De que la gente viera lo que hacía. Y bueno, y en ese momento dije que no, que tenía que reinventarme, de hecho se llamó así la exposición, y quería dedicarme a eso, que llegara más lejos o no, daba igual, ¿no? Pero quizás, ¿no? Enseñarle a la gente un poco lo que hacía y lo que tenía dentro y lo que quería mostrar. Al principio me daba muchísima vergüenza y luego llegó un momento en que dije, pero bueno, ¿y por qué no lo voy a hacer? Yo lo voy a intentar. Si sale bien, genial, y si no, pues bueno, no me voy a quedar con las ganas.
1: Vale, esa fue una exposición local, en un sitio concreto, donde además de arte había música, donde además de música había buenos ratos.
0: Sí.
1: Pero es que no te quedaste ahí, porque luego levantaste exposiciones, mostraste exposiciones en otros lugares mucho más grandes y también de un público diferente, ¿no? Yo recuerdo Madrid, por ejemplo. ¿Cómo se da ese paso?
0: Pues ese paso fue de casualidad. Ese paso vi que a nivel nacional había un concurso de artistas emergentes que tenías que presentar tu obra, no sé, no me acuerdo si eran 15 o 17 muestras, buscar, bueno, darle una explicación, ¿no? De por qué, darle un sentido a la exposición. Y lo presenté. Dije, bueno, pues ¿por qué no? Lo leí, lo eché. Y me acuerdo que al mes, cuando me mandaron el email, que lo debo guardar todavía.
1: Lógicamente, yo también lo hubiera hecho, ¿eh?
0: Me dijeron que había sido seleccionada para exponer en Madrid. Bueno, estuve exponiendo en Roza, luego estuve exponiendo también en la ¿dónde fue? En la Universidad de... No me acuerdo del sitio. Pero bueno, uno de los pueblecitos, a la de Roza, total. Ahí fue lo primero. Cuando fui, de ahí salía una exposición, volvía, salía otra.
1: Fue una cadena,
0: ya era como que la gente... Hice ahí una pequeña cadena, ya estuve exponiendo en Madrid capital, estuvimos en el aniversario de Tribal, que fue un espectáculo, y allí la gente, pues bueno, tuve muy buena aceptación y estuve hasta pandemia. Ya con pandemia cortamos los viajes y demás, y bueno, y no lo he retomado todavía.
1: ¿Y no te gustaría?
0: Sí, me encantaría. Me encantaría.
1: ¿Y qué te falta para eso?
0: Bueno, terminar varias cosas aquí.
1: ¿De verdad estás decidida interiormente?
0: Sí.
1: ¿O te estás autoconformando?
0: No. Yo, es lo que te digo, no he tenido el tiempo que me gustaría. Ojalá y que pudiera pegarme todo el día, pero bueno, no ha podido ser. Pero sí que es verdad que este año, a primeros de año, dije, esto lo retomamos de verdad. O sea, esto ya no lo vamos a dejar ahí aparcado, ¿no? Como he hecho ahora con el cuento, 4 años. No es muy normal. O sea, cuando tú sacas una colección, qué menos que sacar la anual para que la gente siga, ¿no?
1: Sí, porque no sigue la cadena,
0: el hilo.
1: Porque ahora no se sabe si esto viene por arte de magia o realmente tiene unos antecedentes.
0: A ver, lo bueno es verdad que en la Feria del Libro estarán los dos ejemplares también primeros, ¿no? Para quien quiera, bueno, tenerlos, pues tenga acceso a ellos.
1: ¿El color es más importante para ti?
0: ¿El color?
1: ¿Es muy importante?
0: Yo creo que sí, ¿no? Al final...
1: Ya no, solo sobre lo que pintas, que ahí evidentemente tienes colores muy definidos, sabemos que
0: sí
1: pueden ser de Tamara si los vemos, sino que de alguna manera son los que inspiran luego las letras.
0: Bueno, depende. Yo creo que es al revés. En este caso te hablo que primero ha sido la historia, o sea, darle un hilo que fuera entendible. Exactamente. Yo, además, los tres cuentos están contados desde el Olimpo para que siempre haya un narrador que cuente un poco la historia, ¿no? Como para darle un poco más de misterio y para que los niños, ¿no?, también les llame más la atención. Y siempre en este caso sí ha sido así. Luego lo he aplicado. La verdad que fácil, en el momento en el que tienes la historia delante tuya, no cuesta trabajo al final, ¿no?, desarrollarlo en imágenes, me refiero. De hecho, el cuento era mucho más largo, este. Por primera vez me había salido un cuento larguísimo y lo tuve que acortar porque dije que al final va a ser demasiado. Entonces quité muchas imágenes, quité varios fragmentos del cuento para que más o menos tuviera, ¿no?, estuviera acorde a los dos primeros.
1: Recortando sabiduría, ¿eh?, para que se quede lo que sea. ¿Tienes la idea del siguiente cuál es? ¿En qué te vas a detener?
0: Va a ser la época musulmana.
1: La época, es verdad que me lo has dicho.

0: Sí, la época musulmana. ¿La tienes ya prevista, preparada, estudiada?
1: Tengo ya cositas, ya sé más o menos cómo va a ir.
0: ¿Cuánto tiempo le dedicas a la preparación, a la documentación?
1: Lo voy haciendo tranquila, es decir, voy a ratitos, ¿sabes? Yo, por ejemplo, quedé con Ezequiel, porque lo hacemos a través de Aván. Me escribió, creo que fue en noviembre del año pasado, y me dijo, oye, Tamara, ¿vas a sacar al final este año? Porque yo lo tenía ya a mitad, y lo aparqué. Y le dije, oye, pues es verdad, sí. ¿Sabes? Me comprometo. ¿Te comprometes de verdad? Sí, sí, me comprometo de verdad que lo tengo y tal. Entonces, leyendo, he ido, ¿sabes? Separando fragmentos. Al final he ido montando eso, lo que te digo, cómo empezar la historia, porque una vez que ya sabes cómo la vas a empezar, o al menos en mi caso, ya luego ha sido más fácil, porque lo demás es historia pura y dura. Uh-huh. Lo que tienes que saber es dónde tienes que meter un poco...
0: ¿Dónde vas a meterte tú, no?
1: Los personajes, exactamente. ¿Dónde vas a meter los personajes que tú quieres? ¿Dónde vas a meter las historias, no? Más espirituales, en qué momento las vas a meter y tal. Pero bueno, luego lo demás es historia y seguirla rápido. He tardado, no sé si han sido 4 meses o así.
0: No me digas que has tardado 4 meses para 4 años.
1: Sí.
0: Eso no está bien, ¿eh?
1: No, no está equilibrado.
0: Estás un poquito vagueando, ¿eh? Y eso no me parece serio, porque además, como contagia lo que escribes, a lo mejor los adultos podemos detenernos en el tiempo y ya vendrá otro capítulo, pero los niños se quedan con ganas de más.
1: Además, este año sí que hemos hecho una cosa muy bonita, que es al final del cuento, todas mis ilustraciones están en blanco y negro, para que los niños puedan colorearlas al gusto, como quieran.
0: Bueno, eso no está mal. Bueno, pues de un marcapáginas pasando por un abanico, una gran obra de grandes dimensiones a una pequeña de pequeñas dimensiones, a una ilustración en un cuento o en una página de un cuento o de un libro, porque ha sido... ¿Eso de que te encarguen te ubica bien?
1: Sí, la verdad lo llevo bien. En el momento en el que yo no preparo nada, pues al final los encargos es lo que me mantiene, porque no quiere decir que esté parada, es lo que te digo, sigo teniendo encargos. Hicimos también la etiqueta de la botella de la Morena.
0: Cierto.
1: Ahora tenemos otro proyectito que sale en nada, es lo que te digo. No lo puedo contar, pero en breve, en una semanita o dos, también estará. Entonces, al final son pequeñas cositas que voy haciendo y no lo dejo del todo. No podría dejarlo del todo tampoco.
0: Yo creo que dibuja cuando menos... Mientras se toma una caña, está con la servilleta haciendo algo, porque además la hemos visto decir de ahora para ahora mismo muchas veces, ¿no? Porque muchas veces cuando te piden algo... Uno piensa que los artistas están siempre preparados, listos ya, ¿no? Y que la inspiración no la detiene, pero todo esto no es así. ¿Te afecta el mundanal ruido a la hora de crear? Quiero decir, lo que pase o no pase en la sociedad, ¿te preocupa, te afecta, te hace cambiar?
1: Al contrario, me ayuda a desconectar. Al final es como mi refugio muchas veces. No sé, a nivel personal, a nivel social, a nivel laboral, a todo. Al final... es como mi rinconcito, ¿no?
0: Es,
1: si me veo muy sobrecargada...
0: Ahí os quedáis.
1: Sí.
0: Que voy a lo mío.
1: Sí.
0: Que voy a lo mío sin influencias.
1: Mm. Hay una frase que me gusta mucho, ¿no? Que dice, no me acuerdo cómo era, pero creo que es... a veces me pierdo, ¿no? Pero siempre vuelvo. Y es así, ¿no? Hay momentos en que necesitas desconectar. Hay gente que tiene otros hobbies que evidentemente le ayudan a taparse un poco, ¿sabes? De todo, y en mi caso, pues bueno, ha sido la pintura y ojalá lo siga siendo siempre.
0: Bueno, la pintura y las letras, no te olvides.
1: Sí.
0: Ya, ¿no? Ya que al otro tiene más importancia o mayor tamaño o más visibilidad, porque es algo que entra sin tener que leértelo, pero bueno, las letras están ahí también. Pues Tamara, día 3, invita tú.
1: Pues nada, me encantaría de que viniese todo el mundo, que creo que va a ser, bueno, una presentación muy bonita después de tanto tiempo. Que está también la presentación que quiero hacerla a la par de los marcapáginas de Ceuta y que bueno, que os invito a todos, que seguro que echamos un buen ratito.
0: Oye, lo de los marcapáginas, ¿dónde lo vamos a encontrar?
1: En la Feria del Libro, en el stand de Aván, allí voy a estar por las tardes.
0: ¿Vamos a poder hablar con la autora?
1: Sí.
0: ¿Eso te da vergüenza?
1: Bueno, tú sabes, al final ya dice una, bueno, da igual.
0: Te vas acostumbrando.
1: Sí.
0: ¿Y cuánta gente te ha dicho, dibújame algo para un tatuaje, cuántas amigas?
1: Pues mira, por ejemplo, para tatuajes nunca he querido diseñar, me lo han pedido, pero no he querido hacerlo. A ver, yo creo que al final, y mira que me aventuro con muchas cosas, ¿eh? Que no tengo ni idea y siempre hay una primera vez para todo, pero creo que el tatuaje es algo muy, muy personal, son líneas muy concretas y nunca me he atrevido a hacerlo. Siempre me han pedido otras cosas y ya te digo... He dicho, pues venga, para adelante, pero esto es algo que tengo ahí que todavía no. que lo mismo dentro.
0: ¿Ni siquiera lo has intentado?
1: No, no, no, no, no.
0: ¿Tu mariposa la has diseñado tú?
1: No. La mariposa la vi, era un diseño que ya estaba prácticamente hecho, le he cambiado un par de cosas, pero ya está.
0: Vale, o sea que tatuajes no.
1: No.
0: Amigas de Tamara, que os, amigas, amigos, que os vayáis a hacer un tatuaje, pedírselo, hay que ponerle en el brete de que lo haga, de que le meta mano también a eso, porque yo no sé si has dicho a muchas más cosas que no.
1: Pues realmente a las únicas dos cosas han sido los tatuajes y a los retratos realistas, que evidentemente no.
0: ¿Eso no va contigo?
1: No.
0: ¿Y cómo adivino que una sonrisa es una sonrisa en algo abstracto?
1: Bueno, tú sabes que dentro de mi forma de pintar se ve, es decir, que no voy a hacer algo completamente abstracto que no se entienda porque tampoco va conmigo. Yo al final he hecho ahí una mezcla del realismo con la abstracción y me metí de cajón desde que empecé en el mundo naí. Lo sabes de sobra, vamos, lo metí ahí con muchísimos colores, la gente me decía que era una mezcla pop, qué tal. Dije, bueno, al final es lo que yo hago, es lo que me sale y es donde me siento a gusto creando. Ya si me pides otra cosa fuera, bueno, ha habido veces que he hecho cosas, pero luego no tengo esa satisfacción de decir qué bien me ha quedado.
0: Sí, porque supongo yo que cuando lo ves, te ves a ti misma.
1: No. En la mayoría de las cosas que hago, sí. Prácticamente en el 99% sí.
0: Bueno, si no a ti misma físicamente.
1: No, no, son cosas que yo quiero reflejar. Son, que las
0: son
1: hago
0: lo que piensas. ¿Qué le preocupa a un artista del lugar en el que vive o del mundo en el que vive o de la sociedad en la que comparte?
1: Hombre, yo pienso que igual que a todo el mundo. Lo que pasa que sí es verdad que al estar aquí no es preocupación tampoco, ¿no? Sino es esa ilusión de que al final la gente a nivel cultural pues se moje más o se implique más. Quizás es lo único a nivel social, me refiero. Porque, bueno, se hacen muchísimas cosas, pero pienso que aquí hay gente que es súper válida, que se hacen muchísimas cosas y falta a lo mejor, ¿no?, que la gente se mueva un poco más y que apoye mucho más el tema cultural.
0: Quizás lo que nos sobra es talento, nos falta participación.
1: Aquí hay gente maravillosa, aquí hay mucha gente en todos los ámbitos, en fotografía, en escritura, en pintura, en todo. Hay gente que tiene, no sé, que tiene mucho arte, exactamente. Y es una pena de que por estar aquí, pues estemos un poquito más limitados, ¿no? Que nos cueste un poquito más.
0: ¿Sigue costando mucho salir?
1: A ver, yo tuve mucha suerte y es verdad que cada vez que quiero hacer algo fuera no se me complica nada. Al final tienes tus contactos y te vas moviendo. Pero sí pienso que hay mucha gente desconocida que, bueno, pues por vergüenza, a lo mejor no quiere montar nada. Todo eso debería de fomentarse un poquito más aquí en la ciudad.
0: A veces teníamos que ir a más sitios, a más lugares, sí, a más actividades de las que se nos pone por delante, porque antes sí podíamos quejarnos de que no había.
1: Exactamente.
0: O había.
1: Pero ahora sí lo
0: no hay nada. Es que ahora en Ceuta lo que no hay es una cosa sola por día, ¿no?
1: Efectivamente.
0: Eso no lo hemos sabido apreciar, yo creo, todavía.
1: No, creo que falta todavía un poquito, ¿no?, ese chip de decir, oye, ¿qué hago hoy? Pues mira, hay una presentación aquí de un libro, hay, yo qué sé, un concierto de alguien de aquí local, bueno, local o de fuera, obviamente, ¿no? Pero no nos movemos tanto para ese tipo de cosas.
0: Será porque nos conocemos todos, ¿no? Y entonces, ¿no presenta un libro la autora Tamara García? ¿Lo presenta Tamara?
1: Puede ser, no lo sé.
0: Pero estamos equivocados en eso, ¿eh? Sí.
1: Yo creo que al final ese apoyo, ¿no?, entre todos, haría que se pudieran hacer muchísimas más cosas también aquí.
0: Porque además un día puede dar el salto Tamara o el actor que le toque en ese momento.
1: Sí, sí, quien sea.
0: Y podemos perderlo. Y tardar mucho en recuperarlo. Así que habrá que aprovechar la proximidad, que esa es otra de las ventajas que tiene una ciudad como la nuestra.
1: Exactamente, que al final nosotros, es que nos conocemos, los eventos son como mucho más familiares, no es que vayas a algo desconocido, ¿no? Al final te juntas con amigos, con gente que conoces, que luego te vas a tomarte un vino, en fin, que al final haces de eso, ¿no?
0: Haces tu vida un poco, porque además conoces a más gente.
1: Exactamente,
0: es muy importante. Que son las que pasean contigo por la calle, aunque no vayáis de la mano. Pero, y las conoces de otra manera, ¿no?
1: Sí.
0: Porque no sois.
1: Al final siempre te enriquecen, ¿no?
0: Claro.
1: Digo yo, de ese tipo de reuniones.
0: Los artistas no son como parecen. No es como la vemos por la calle, sino como se expresa luego a través de su obra, de su arte, pintura, literatura o lo que sea. y la otra Tamara que atiende a los ciudadanos que van a preguntarle yo qué sé qué cosas, ¿no? Porque es servidora pública. Además, eso ayuda también a conocer a la gente.
1: Bueno,
0: a conocernos, no la gente en general, no como elemento negativo, sino
1: vale,
0: todo lo
1: sí,
0: contrario.
1: A conocer gente sí, obviamente en mi puesto de trabajo al final te relacionas con muchísima gente y

0: y es normal, ¿no? Ya son muchos años también trabajando allí. Y eso, pues bueno, no es que te abra ni te cierra puertas, pero sí tienes ese apoyo. Yo, por ejemplo, a nivel de exposiciones y de eventos que hago, claro que mis compañeras, ¿sabes? Y mis compañeros están ahí siempre apoyándome, vienen a los eventos cuando pueden, en fin, que eso quieras que no, pues bueno, también es un aliciente.
1: ¿Eres tímida?
0: Bueno, tengo mis ratos.
1: Tiene más ratos de timidez que de los otros. Lo que pasa es que, claro, cuando uno le pide que interprete el papel del artista que...
0: Tengo mis ratos, me cuesta mucho. Me cuesta mucho. Me gusta mucho lo que hago, me gusta mucho explicarle a la gente lo que hago, pero bueno, sí que es verdad que hay un, ¿no?, un puntito de... Bueno,
1: a ver, cuesta. Prueba de fuego. Día 3, miércoles día 3, o sea, nada, la semana que viene, a las 6:30 de la tarde, en la Biblioteca Pública Ceuta Orígenes Bárbaros. ¿Qué te gustaría, con qué idea te gustaría que fuésemos a ver tu presentación y a conocer tu última obra?
0: Bueno,
1: tu penúltima, porque la
0: pues sobre gente... todo me encantaría que la gente viniera con la ilusión de seguir conociendo un poquito más a nuestra tierra. A fin de cuentas, esto lo hice en su momento como un homenaje a mi ciudad. Me encanta Ceuta. Y bueno, creo que es lo que te digo, tiene mucha historia, tiene una cultura muy bonita. Y hay cosas que no todo el mundo sabe. Entonces, pues bueno, el ir con la idea de seguir curioseando, ¿no?, y viendo más cositas de nuestra tierra, al final es como me gustaría que viniera la gente.
1: Ojo, que ese es el volumen que se presenta, pero hay dos más que también va. Dos.
0: ¿Por acá?
1: Tuyo de la serie, de la colección.
0: Ah, bueno, sí, Ceuta Orígenes, Ceuta Roma.
1: Eso.
0: Hay y Ceuta Bárbaros es el que presentamos ahora.
1: Queda uno por hacer, que está terminándolo, pero vamos, que el que quiera recuperar esos dos anteriores tiene la posibilidad de hacerlo. ¿Es importante que celebremos la Feria del Libro, Tamara?
0: Hombre, yo creo que sí. La verdad, en el mundo en el que estamos ahora mismo casi todo está digitalizado, tenemos acceso con ebook, por internet, nos bajamos las aplicaciones de libros y al final sigo pensando, ¿no?, que hay que conservar un poquito la esencia antigua. No, creo que no hay nada más bonito que tener un cuento en papel o un libro en papel que realmente te guste.
1: Y abrirlo por primera vez.
0: Exactamente,
1: y olerlo, ¿no?
0: A mí me gusta mucho, yo tengo muchísimos libros en mi casa y de hecho pocas veces leo en ebook. Todavía me gusta el libro en papel.
1: No tiene nada que ver una cosa con la otra, aunque sigue siendo la misma historia, el mismo relato.
0: Sí, sí.
1: A través de distinto formato, pero en la gozada, el disfrute, ¿no? De
0: entonces
1: tocarlo,
0: creo que, bueno, el poder darte un paseo, ver los distintos stands de las librerías de la ciudad, estar, bueno, viendo, ¿no?, bicheando un poco, a ver qué es lo que encuentras que te guste. Meten sus conciertos, sus presentaciones. Creo que es una semana que no se tiene que perder.
1: Pues que no la perdamos ninguno, pero empecemos por ir acudir a la cita de Tamara García con Ceuta Orígenes Bárbaros el próximo día 3 de junio a las 6:30 de la tarde en la Biblioteca Pública. Seguiremos insistiendo, pero bueno, vayan haciéndose ya planes, que con esto de que tenemos una semana rara esta del jueves-viernes,
0: sí,
1: se nos van los planes y esto no puede ser. Tamara, enhorabuena.
0: Muchas gracias.
1: Sigue trabajando y me encantará seguir presentando lo que tengas
0: pendiente. Y a mí venir a contártelo.
1: Muchísimas gracias. Me voy con Ana Navas a esta hora. ¿Dónde estás?
2: A esta hora, Beatriz, vamos a hablar de paz mental, de retiro espiritual, que tanta falta nos hace porque vamos con un estrés de vida. Que yo he entrado, que te diga Edith, y ahora lo puede contar, estamos en el Centro Global 2, he entrado y digo, buenas tardes, Edith. Y ha sido verla y digo, venga, va, me tengo que calmar.
3: Me relajo.
2: Hija, enséñame algunas técnicas para relajarme.
3: Hay muchísimas.
2: Bueno, pues ese retiro espiritual que hablaba, ese retiro con nosotros mismos, ese retiro con la paz, pues eso es lo que van a hacer este fin de semana, Beatriz, ¿no?
3: Así es, sí, nos vamos al Complejo Rural Miguel de Luque, que, bueno, es el sitio de preferencia para nosotros para los retiros porque tienes la comodidad de estar en Ceuta, que estás a un paso, y es una sensación de desconexión porque estás en Ceuta, pero estás en un entorno que es un privilegio, en plena naturaleza, las instalaciones, bueno, pues nos cuidan mucho además. Y nos vamos mañana, entraremos sobre mediodía o a primera hora de la tarde, pasamos toda la tarde del viernes, el sábado entero son actividades y salimos el domingo a las 12 del mediodía.
2: Y ya el domingo ya para acostarse.
3: Pues levitando.
2: Volando como los pajaritos ya allí, ¿no?
3: Totalmente.
2: Oye, pero levantarse y escuchar nada más que los pajaritos, ¿no? Escuchar la naturaleza, el no sonido.
3: Nada. Donde miras, ves bosque, ves árboles, el pantano está muy cerquita, sigues haciendo una ruta, el sonido de los pájaros, el...

0: Es que es una maravilla.
1: No sonido. Si es que eso es lo que te da, sí. Eso es lo que te da paz. Bueno, pues fíjate, ya ha pasado un año porque es increíble, Edith. Es que yo decía, esto es lo de... Sí, sí, Anita, este es el retiro. Digo, pero sí, hace un año. ¿Cómo pasa el tiempo tan,
0: volando,
1: tan rápido?
0: Volando, volando. Además, como vivimos en esta época de prisas, de corre, corre, corre, yo creo que se nos van pasando las cosas casi sin darnos cuenta, sí, sí, muchas veces, porque es como cuando pasas una película a cámara rápida, ¿no? Noche, día, verano, invierno, así. Pues ya estamos en verano.
1: Ya estamos en verano. Oye, ¿cuánta gente vas a llevar?
0: Pues mira, el mañana entramos un grupito más chico, porque también depende de la logística de los trabajos, y el sábado se incorpora a todo el mundo, alrededor de unas 20 personas más o menos. Chispa arriba, chispa abajo, y bien, porque nos alojamos siempre en lo que se llama el patio andaluz. El patio andaluz es como pasillo con habitaciones a los dos lados, son habitaciones dobles, que terminan en una sala. Entonces la sala para nosotros es maravillosa porque directamente la colonizamos y ahí hacemos todas las actividades. Hacemos actividades también fuera, pero todas las que son en sitio cerrado son en la sala, que tiene pues todo lo que nosotros necesitamos para poder desarrollar los distintos talleres que se van a hacer y demás. Y luego, bueno, pues la piscinita que la tenemos al lado ya está operativa y la comodidad de estar allí.
1: ¿Todavía hay plazas libres?
0: Sí, no muchas, pero sí.
1: Ah, vale.
0: No muchas, pero sí.
1: O sea, que no todo, no tenemos que quedar allí a dormir si no queremos, solamente para...
0: No, hay distintas opciones. Exacto. O sea, estamos los que vamos a dormir las dos noches, de viernes a domingo. Hay personas que por trabajo van a dormir una noche y luego hay quien no se puede quedar a dormir, que en este caso suben a pasar el día, que es otra modalidad, que bueno, tienen que coger la pulsera de la piscina, tienen que comer en el restaurante, pero pueden compartir la jornada entera con nosotros también. Entonces, bien, ¿no? Para quien tiene niños chicos o mayores que no puede tal, es una opción viable también. A ver, las comidas y las cenas en grupo, las cenas sobre todo, pues son, ya te puedes imaginar, ya de risas, de
1: eso sobre eso también es importante.
0: Sí, lo que pasa que bueno, pues yo entiendo que cada uno tiene sus claro, logísticas personales, pero que sí que hay flexibilidad.
1: Quizás el complejo de rural de Miguel de Luque ahora es el momento de hacerlo, porque tú sabes que después ya la piscina, ¿no? O sea, yo creo que es ahora.
0: Sí,
1: ¿no?
0: Mira, hemos tenido mucha suerte.
1: Buscando esa paz.
0: Sí, el año pasado lo hicimos un poquito más tarde, fue como dos o tres semanas después, y ya habían empezado los campamentos de verano. Entonces ahora todavía no hay campamentos de verano, hemos elegido un fin de semana que allí no tienen ningún evento, que también tienen muchos eventos, con lo cual tenemos más garantizada pues, la quietud que nosotros necesitamos, porque hombre, si toca con un campamento... Es verdad que la energía de los niños es buena, pero si estás haciendo una meditación y hay 40 gritando en la piscina, eso se complica un poco. Entonces este fin de semana está totalmente libre
1: esa
0: en ese sentido.
1: Va, esa paz no está.
0: Sí, conectas con otra energía, bueno, que es la de la risa.
1: Las
0: la
1: madres meditación. Tenemos esa sí, facilidad sí, sí. Ya de no escuchar, ¿eh?
0: Sí, pero lo que pasa es que como el complejo está también, suben muchos coles y luego también muchos grupos deportivos, porque es verdad que se presta para eso. Entonces, bueno, este fin de semana es más... calma, paz y demás.
1: Oye, ¿y esas plazas que comentaba todavía? ¿Qué tienen que hacer?
0: Pues me llaman a mí, contactan con nosotros, porque ya lo cerramos. Mañana ya está cerrado por completo, mañana por la mañana ya no puede subir nadie más. Y cerramos ya todo lo que son habitaciones y demás. Entonces, bueno, pues sí, alguna placilla todavía. Vamos a estar haciendo cosas interesantes porque
1: eso,
0: vamos a tener...
1: un poco, ¿eh?
0: Pues mira, tenemos un taller de mantras con percusión, que eso es muy chulo. Tenemos una meditación de conexión con la naturaleza, con la tierra y demás, que el sitio se presta. Tenemos un mini taller de risoterapia, que también está bien. Va a haber un mini taller de automasaje, que también está súper bien. Va a haber otra meditación muy vinculada con el trabajo del nervio vago. Seguramente haremos alguna rutilla por allí al atardecer, que es la hora ideal. Tenemos el pantano al lado, hay unos caminos por ahí súper chulos. Y alguna cosita más.
1: Sorpresa eso, que no vamos a contar. No vamos a contar porque si no contamos todo no tiene gracia.
0: Para no contarlo todo eso.
1: Bueno, Beatriz, pues ya está, Edith, fíjate. Es curioso y es verdad lo que estábamos hablando, que es que se pasa el tiempo volando. Digo, pero no me puedo creer que hablábamos de esto el año pasado y haya pasado el tiempo tan rápido.
0: Así vivimos, así vivimos.
1: Bueno, nos tenemos que tomar la vida con más tranquilidad.
0: Si queremos
1: es muy fácil decirlo, pero después no lo
0: aplicamos. No tanto, no. Se trata de cambiar dos o tres cosas, ¿eh? No tanto. Se trata de a nivel mental, sí, fíjate, tenemos patrones aprendidos que no nos hacen bien, se trata de salir un poco de eso, porque todavía no has disfrutado este momento que ya estás pensando en el siguiente.
1: Sí, sí.
0: Y el siguiente no lo tienes, entonces céntrate en lo que tienes, que es este momento. La respiración es un ancla, el aquí y el ahora, hay muchas cositas. Que no siempre vamos a estar en estado... paz, ¿vale? Porque la vida nos sacude, pero tampoco nos dejemos arrastrar por la prisa, prisa, prisa, corre, corre, corre.
1: Tengo un amigo que cada vez que me dice algo cuando estoy pensando en el mañana, dice, esos son problemas del futuro, céntrate en el presente.
0: Totalmente. Fíjate, Ay, yo tengo un mantra mental que

0: Cuando sea su momento, cuando sea su momento, porque a veces también tenemos la tendencia a irnos cuando sea su momento. Y si no depende al 100% de ti, es ajeno, porque también nos, muchas veces tenemos mucho ruido mental con cosas que no dependen al 100% de ti, no las puedes cambiar, pero rumias, rumias,
1: sí, sí, entonces. Y al final no podemos hacer nada.
0: Es ajeno y cuando sea su momento.
1: Vea, no es mi momento, nos vamos.
2: No sé yo qué momento. Además, ¿cómo te pones a preguntarle por estas cosas a él?
1: Ay, que le ha dado un ataque de risa.
2: No, porque claro, es que ella sabe perfectamente...
1: Sonrisoterapia,
2: ¿eh? Que te lo va a devolver, te lo va a devolver, te va a envolver, te va a quitar la razón y te va, encima te va a relajar con la recomendación. O sea, que es un... Está tan experimentada, tan ensayada en esta historia que tú le puedes decir misa que ella te canta un flamenco. Y
1: que no puede hablar, Edi.
2: Pero bueno, Edi, no me estoy equivocando, es que tú eres así un poco, ¿no? El nervio, como ella el nervio, no, no, no. El nervio vago lo tiene súper activado. Lo tiene súper activado.
0: No, a ver... No, no. Yo soy humana también, ¿eh? También entro en bucles, ¿sí? También entro en locura y estás
2: pues,
0: mal.
2: Pues tienes que llamarme el día que estés en
0: tengo
2: bucle.
0: Tengo herramientas.
2: No, no, tú el día que estés
0: venga,
2: en
0: vale,
2: bucle
0: vale.
2: Me llamas.
0: Cuando tenga el cable pelado ahí,
2: que
0: te
2: yo,
0: llamo.
2: Que yo vea cómo va eso porque la verdad es que no consigo sí. Desestabilizarte nunca.
0: Sí.
2: ¿No? Lo consigo.
0: Bueno, eso lo
1: pero
0: trabajamos.
1: ¿Eh?
0: Eso lo trabajamos, eso lo trabajamos. Fíjate que es importante el saber que estamos vivas y nos pasan cosas, pero que luego nos autorregulamos. Esa es la clave.
2: Sí, claro, claro. La clave hay que aprenderla, ¿eh? Porque no, aunque viene con nosotros...
0: Que, y practicarla.
2: Viene con nosotros. No tenemos libro de instrucciones, pero bueno, sí. Viene incluida. Lo que pasa es que hay que detectar dónde está la clave, dónde hay que ponerla, ¿eh? Porque cómo hay que ponerla, que también tiene su rollo, ¿eh? No es todo tan fácil como parece. Bueno, Edith, va a ser un fin de semana fantástico, va a ser...
0: Maravilloso.
2: Ay, por cierto, no te he preguntado, esa noche madrugada larga, ¿cómo ha ido? Esa noche de...
0: Ah. Pues eso siempre son experiencias maravillosas, así que guay, guay.
2: ¿Ha habido alguien? Eso,
0: a ver,
2: ¿ha habido alguien como, impresionado?
0: Es como la risoterapia.
2: Sí.
0: No, es como la risoterapia. Son cosas que no se pueden contar, son cosas que se tienen que vivir. Si
2: ya
0: no
2: lo sé, ya lo sé.
0: Persona...
2: Pero tienes que dar un toque porque si no, no nos acabas de convencer. Es que, claro, uno se plantea 8 horas, a ver, venga, llegamos allí, una cenita. Guay, pero rápida, así veganita, que no nos canse, y a estar toda la noche. Y tú dices, ¿y cómo aguanto yo toda la noche? ¿Y cómo salgo?
0: No, pero tú tienes que aguantar despierta, la gente se duerme.
2: Es la clave, dormirse.
0: No vienes a estar despierta. Claro.
1: Pero no va a llegar y se va a dormir.
0: Si no, tenemos que poner palillos en los ojos.
1: No va a llegar y se va a dormir, ¿no? Tampoco.
2: No, pero escucha.
1: Oye.
0: Mira, yo, por ejemplo, con la risoterapia, a Bea en concreto, ¿cuántas veces te he invitado ya a la risoterapia?
2: No me acuerdo, pero todas las veces que las has hecho.
0: Ea.
2: Eso es así, pero es que yo no, todavía no he encontrado yo el momento, pero voy a buscarlo. Entonces, algún día te sorprendo y lo encuentro. Lo que pasa es que...
0: Esa es parte de la clave.
2: Ah, ¿esa es parte de la clave? Buscar el momento. Vale. ¿Y qué hay que hacer para buscar el momento? Porque tú tienes todas las claves.
0: Priorizar.
2: ya lo ha arreglado ella. Entonces, por ejemplo, ese día, pues no se come en casa, no hago nada y no se vengo a trabajar y me voy a reírme, que es lo que,
1: la vida.
2: Lo que me hace falta.
0: Totalmente. Y te vienes a reírte.
2: Que es lo que me hace falta.
0: Efectivamente. Además, la risa es súper sanadora.
2: Pero además, no solo, es que te hace sentir muy bien. Y si además está, de alguna manera, estructurada, guiada, en fin, preparada, pues uno mejor. ¿Se ríe todo el mundo, Edith?
0: Total. Todo el mundo. Yo llevo muchos años, de hecho en las cabañas tenemos un mini taller de riso y nunca nos hemos encontrado con alguien que se quede fuera. Sí me he encontrado con personas que al inicio me han dicho, mira, yo soy un tímido, muy tímida, tal, y ahí siempre se le dice, con tu comodidad, no tienes que exponerte,
2: no tiene
0: si hay
2: una
0: dinámica que ves que te incomoda, tal, y a los 10 minutos los ves metidos en las dinámicas totalmente, o sea que nunca nos hemos encontrado con el caso de que alguien se haya quedado aparte o no haya entrado en lo que es la progresión del taller, nunca.
2: ¿Importa mucho la edad?
0: Porque se respeta.
2: ¿O da igual en esos tipos de terapia, da igual? Porque es una terapia al final, del alma, del corazón, de la cabeza, de no sé qué, pero esto al final es una terapia. ¿La edad te oprime o da lo mismo, todo el mundo se manifiesta, ha llegado el momento?
0: Fíjate, los niños, y además esto lo explicamos siempre en un taller de isoterapia, un niño se ríe más de 300 veces al día, un niño, con lo cual están más conectados con la risa que nosotros. Pero los adultos, en muchos casos pasa que después del taller te dicen, hacía tiempo que no me reía tanto.

0: O sea, que es verdad que nos hemos desconectado, pero como es una necesidad y además es una herramienta chula, a los 10 minutos, mira, yo empiezo el taller, la gente se sienta y les empiezo explicando, ¿no? Las dinámicas, los talleres, no tenéis que hacer nada que os incomode, no, no sé qué, no, no sé cuál, y me miran como diciendo, oh, ¿esto qué va a ser? Y a los 10 minutos todo el mundo se ha metido en las dinámicas. Hay veces que hemos tenido que parar juegos porque se meten tanto en las dinámicas que se han llegado a lesionar, que yo les digo, estáis locas de verdad, porque se tiran de cabeza a los juegos. Entonces necesitamos esa conexión con la risa porque es como una regresión a la infancia. No estamos, a ver, estamos desconectados porque nos hemos metido en el mundo adulto malentendido, pero es un recurso que siempre tenemos ahí, o sea que...
1: ¿La infancia se va alguna vez o lo expulsamos nosotros?
0: No, la callamos, yo creo que la adormilamos, pero la recuperamos. No deberíamos perderla nunca. O sea, esa parte de niño no se tiene que perder nunca, nunca. Fíjate que a veces se piensa que la risa es poco seria y esto es lo contrario, es muy serio. Hay que reírse porque que si no nos ponemos muy malitos enseguida, si la risa no está presente.
1: Además, no importa que tras la risa, si tienes la costumbre de hacerlo o la necesidad de expresarlo, te venga una arruguita, porque esa será una arruguita divertida.
0: Bueno,
1: sí, pero es que había gente...
0: Son arrugas de risa, bienvenidas.
1: Yo recuerdo una persona que me decía, ¿por qué te ríes tanto? No te ríes tanto que te van a salir arrugas. Y yo decía, pues bueno, pues si es por reírme, ¿no? Hay gente que incluso aguanta el tipo, porque no vaya a ser que peore, ¿no? Pues están equivocados, porque se pierde lo mejor de lo mejor.
0: Claro. Fíjate, yo respeto todo, los planes vitales que cada uno tenga los respeto, pero yo entiendo que dentro de que uno se sienta bien con uno mismo, que es respetabilísimo, las arrugas al final no dejan de ser parte de tu historia, parte de tu vida, entonces no podemos llegar a una cierta edad ya sin que nada, nada, nada se haya marcado en nuestra cara, porque eso implicaría que hemos vivido como sin...
1: Pues que no hemos vivido, no siempre ya
2: no,
1: no hemos vivido, no hemos vivido lo suficiente. Bueno, a ver, ¿queda alguna plaza o no queda alguna plaza para el retiro?
0: Sí, sí, sí. Queda alguna plaza, sí, pocas, pero algunas sí, porque además no queremos masificarlo porque luego allí la logística se nos complica y la comodidad de las actividades también, porque la sala es más chica que la nuestra, pero sí, un par de plazas, tres todavía nos quedarían libres.
1: Vale, y tendrían que hacerlo como ya, porque estamos casi fuera de tiempo. A ver, ¿cómo hacemos?
0: Ya, porque mañana por la mañana ya no se puede modificar nada de lo que ya subamos arriba por tema inscripciones, nombres, DNIs y demás de los que nos alojamos, ya no se puede mover nada más. Entonces, pues ya, en lo que es esta tarde o mañana muy tempranísimo.
1: Oye, fíjate que vais a tener un fin de semana calentito y va a venir muy bien estar allá arriba, ¿no?
0: Totalmente, porque además la piscina la tenemos, nosotros nos alojamos en el patio andaluz, la piscina está enfrente, o sea que damos tres pasos y nos tiramos de cabeza.
1: O sea, que sí, que quedan dos, tres plazas, si no lo han hecho, si no se lo han planteado y lo acaban de descubrir, por mucho que se lo contemos, es el momento de acercarse a Global 2 y probar este retiro.
0: Totalmente.
1: Pues este retiro es distinto, aquí no vamos a estudiar, aquí vamos a vivir, que es distinto, ¿no?
0: A disfrutar, además que con la flexibilidad absoluta de que... Además que se crea ese ambiente, ¿no? Que si alguien quiere descansar y se salta una actividad, se la salta. Que si alguien en un momento dado se va por su cuenta a dar un paseo, que no es un programa estricto que tienes que hacerlo todo sí o sí.
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1: 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Todavía da tiempo, todavía da tiempo... A plantearse el retiro como solución. Oye, que viene muy bien antes de que llegue el verano, que descarguemos todo lo que tenemos acumulado
0: pues
1: del invierno,
0: ¿eh? Es gasolina, es oxígeno, es energía y es desconexión mental.
1: Pues Edith, que vaya todo muy bien, ¿eh? Que os riáis lo justo y necesario o más,
0: seguro.
1: queda igual
0: seguro,
1: y que además disfrutéis de todo lo que vais a tener en ese retiro. Muchísimas gracias,
0: seguro.
1: Como siempre. Gracias, Ana.
0: Gracias a ti, corazón.
1: Nos quedamos sin el retiro,
2: bueno,
1: Ana. ¿Qué vamos a hacer?
2: Que le entre el ataque de risa y sigue, ¿eh?
1: Ojo. No. Si es que, y te he dicho que no la podemos combatir, que siempre acaba ganándonos. No sé cómo lo hace. Gracias, Ana.
0: Sí,
1: hasta dentro de un poquito que me voy con María José.
0: Venga, perfecto.
1: Que se nos ha debido perder y no la encontrábamos y por fin la hemos encontrado. ¿Dónde estás a esta hora, María José?
3: Muy buenas, Beatriz. Pues hasta ahora es verdad que me he perdido. Me he perdido concretamente en el polígono segunda fase, pero me he perdido en un jardincito maravilloso con una cruz de mayo súper bonita, que tengo muchas ganas de que veáis. Beatriz, bueno, tú sabes que este mes, bueno, pues mayo, mes de cruce, hemos hecho recorrido por las distintas barriadas, asociaciones que han montado la cruz, tanto en el interior como en el exterior, también de los jardines, y en esta ocasión nos toca

0: Pues visitar esta del polígono Virgen de África, segunda fase. Cristian, Mari Carmen, muy buenas.
1: Muy buenas.
0: Bueno, pues aquí es verdad que es para perderse, ¿verdad?
1: Pues la verdad que sí, la verdad que sí. Vamos, es una de las más grandes que hemos hecho en todo estos años.
0: Un poquito, Cristian, la ubicación es nueva, prácticamente todo nuevo, cada vez os superáis más, y luego nos decía Mari Carmen, antes de empezar con este directo, que es que la estabais disfrutando muchísimo, ¿verdad, Mari Carmen?
2: Muchísimo, este año muchísimo, le cantamos las salves toda la noche, vamos, de hecho las velas hablan por sí solas, tiene su iluminación también, está conectada desde mi casa. Nosotros reciclamos mucho y hacemos lo imposible para que todo salga bien. Y hemos hecho también algún evento, hemos hecho cenas, hemos hecho concursos de platos elaborados, tenemos propuesto también hacer una paella para finalizar la Cruz de Mayo y también tenemos propuesto también hacer un concurso de repostería.
0: O sea que lleváis un mes de mayo, desde luego, sin parar, Cristian, yo no sé cómo os da tiempo, ¿no?
1: Sin parar, la verdad que sí. Bueno, nosotros no es que estemos en mayo, tú sabes, ahora llega la Virgen del Carmen, los Rosarios de la Aurora, aquí siempre estamos liados.
0: Cuéntanos cómo habéis decorado este año esta Cruz de Mayo. A ver, lo que es la cruz, sí, aquí veo de aquí que lleva flores y tela también, ¿verdad?
1: Sí, este año no la hemos querido hacer de flores enteras, uh-huh. Hemos querido dar un toque original. Y bueno, está forrada de tela, uh-huh. Y alrededor lleva flores. Y le hemos puesto como si fuera un pequeño sudario. Uh-huh. En el centro, la Virgen de Rocío, por supuesto, este año está dedicada a ella. Y bueno, la intención era hacerla como si fuera en un patio rociero. Uh-huh. Los arcos hemos hecho más o menos para que parezcan como si estuviera montada en una carreta. Uh-huh. Que desde arriba del piso se ve espectacular. Y bueno, otro año más aquí en el jardín, porque Mari Carmen tenía muchísima ilusión. Uh-huh. Es el primer año que se hace en este jardín. Yo ya creo que se va a quedar aquí todos los años, porque la verdad todos los vecinos le han encantado el sitio. Y bueno, este año es verdad que nos ha costado mucho trabajo montarla, porque no tenemos subvención ni nada. Agradecer a los chiquillos del Carrillo, porque han sido ellos los que han colaborado para que podamos montar la Cruz de Mayo. Los focos la han comprado ellos, también al presidente de la barriada, que también ha aportado su granito de arena, y bueno, así es como pueden montar todo en esta barriada.
0: Es verdad, Mari Carmen, que así es como hacéis todo, con la ayuda de todos los vecinos, porque sí. Está claro que aquí disfrutáis todos.
2: Todo, hacemos lo imposible. Si no hacemos tómbolas, hacemos recogidas, sorteamos canastas, siempre estamos inventando algo para que todo salga, porque a efectos de que no hay subvenciones, pues nosotros salimos del paso como sea.
0: Bueno, lo importante es el tener una vecindad que va todos a una, que os gusta, bueno, pues eso, disfrutar de lo que es el barrio, de lo que son los vecinos, de cualquier actividad que se proponga desde aquí, pues participáis todos. Detallito.
1: Tanto cristiano como la...
0: Por eso digo, participáis.
1: Como la comunidad musulmana, que siempre que necesitamos algo también está ahí para colaborar con nosotros. La verdad que súper agradecido también.
0: Además, cada vez que montáis cualquier evento, sea el que sea, es que estáis todos. Todos los vecinos. Cristian, cuéntanos detallitos. A ver, las velas, que evidentemente, bueno, las habéis estado dando trabajo porque habéis hecho muchas actividades. Yo no veo la manzana y la...
1: Sí, está puesta en los pies. Eso es una cosa principal de la Cruz de Mayo, que no puede faltar.
0: Es que estaba miroteando, pero...
1: Si te fijas ahí, en el pie de la cruz...
0: Sí, que está justo, ¿verdad?
1: Está puesta la manzana.
0: Fíjate tú, la manzana, que la manzana lleva ya sus días.
1: Claro, sí, claro. Se ha cambiado varias veces, pero claro. Con la calor es normal.
0: La Virgen del Carmen también.
1: La Virgen del Carmen, que es la que sacamos aquí el 15 de julio. Ajá. Que este año también viene mucha sorpresa con la Virgen del Carmen de la barriada.
0: Este año va dedicada a la Virgen del Rocío. Cada año la dedicáis a una Virgen.
1: Sí.
0: Tenéis, ¿no? Sí.
1: Uh-huh. Un año a la Virgen del Carmen. Bueno, para el año que viene tenemos una en mente que va a ser un espectáculo.
0: O sea, que todavía no habéis terminado con esta y ya estáis pensando en la del año que viene.
1: Exacto, ya estamos pensando en la del año que viene.
0: ¿Y cómo sois los vecinos así, Mari Carmen? A ver, ¿por qué?
2: Pues...
0: ¿Por qué os gusta tanto una fiesta, una celebración? ¿Por qué?
2: Bueno, el motor es Cristian. Yo siempre lo he dicho, él siempre es el que está siempre manipulando su cabeza. Y cuando él propone algo, pues yo estoy para ayudarle y ya pues... compartimos todas, porque tenemos también el coro de San José, que también cada vez que lo llamamos está dispuesto también a venir con nosotros. Y ya te digo, esto va a ser la Virgen del Carmen, como dice él, tenemos una ilusión grande.

0: Buenísima.
1: Ya tú fíjate, Beatriz, aprovechan a hablar de la Cruz de Mayo, ¿eh?, para decir lo próximo que tienen en mente. Os pregunto, ponte aquí, Cristian, es que claro, estamos en mitad del jardín, Beatriz. Cristian, te pregunto, si queremos disfrutar de la Salve todos los días, 12 de la noche.
2: No, a las 12 no la podemos hacer, porque claro, hay vecinos y para molestar, porque hay gente mayor que está también enferma. Entonces nosotros la solemos rezar a las 9. Vale. Los fines de semana a las 9 de la noche.
1: Fines de semana a las 9. Hoy es jueves. ¿Mañana, el sábado o cómo?
2: Mañana.
1: Oye, hay vecinos aquí, pero a lo mejor algún que otro vecino, claro, de otra barriada que quiera.
2: Siempre que hacemos algo, invitamos a todos los vecinos, sean de la barriada que sea. Uh-huh. Que no tienen que ser expresamente de la barriada del polígono. Pues mañana será la penúltima. Uh-huh. El sábado ya, si Dios quiere, será la última. Y el domingo, pues haremos una paella para los vecinos que quieran venir, sobre todo para nosotros, y ya pues, una vez que termine, les rezaremos ya algo íntimo y a recoger. Hasta el año que viene, si Dios quiere.
1: Que viene, si Dios quiere, y con la idea de todas las propuestas que tenéis en mente de cara, pues sobre todo a lo próximo que viene, que es la Virgen del Carmen. También muy devota esta barriada por la Virgen del Carmen, por supuesto. Ya vemos a Mari Carmen con la medalla, ¿verdad? Claro que sí, que la lleva siempre. Pues yo creo que nos falta detalle, esos ángeles, esas flores, esos arcos. Bueno, han querido pues que se asemeje este año, Beatriz, esta Cruz de Mayo, pues a un patio. A un patio rociero con esa Virgen del Rocío que preside la cruz, y bueno, pues creo que no le falta detalle, que está prácticamente todo puesto como tiene que estar, así hasta iluminada con esas velitas naturales y con esas luces también, que como decía Mari Carmen, Beatriz, bueno, pues han tirado un cable de muchos metros, porque lo vemos, lo vemos el cable que ocupa todo el edificio, y Mari Carmen es la encargada de dar luz este año a la cruz, Mari Carmen.
0: Sí, todas las tardes a las 9 de la noche se queda encendida. Incluso hay noches que se queda encendida toda la noche, porque es que me duermo y no me acuerdo de apagarla, pero vamos, que muy contenta, la verdad.
1: Pues sí, porque los vecinos están disfrutándola mucho. Todo el que pasa por aquí dice que habéis acertado muchísimo este año poniendo la Cruz de Mayo aquí, en este jardincito privado de estos vecinos del Carrillo que os han ayudado tanto.
2: Súper agradecido, porque es que han estado vigilándola al máximo para que no le toquen ni una simple flor.
1: Bueno, a la vista está. Cristian, Mari Carmen, muchas gracias. Bueno, pues Beatriz, yo creo que prácticamente nosotros ya terminamos con este recorrido de Cruces de Mayo, distintas asociaciones, barriadas. Bueno, ya solo queda hablar con el presidente y también con el de festejos, uh-huh, que tiene que decirnos quiénes van a ser esos. ¿El qué, perdón?
3: ¿Qué Cruz ha ganado, no? ¿O qué? ¿Cómo va esto?
1: Exactamente, sí, que no te entendía. Exacto, sí. A ver quién ha sido la cruz ganadora, porque acuérdate que nos dijeron que había dos premios, tanto la interior como la exterior.
3: Es verdad.
1: Y creo que en tres categorías distintas, pues estaremos muy pendientes.
3: Oye, ¿y cuándo se va a saber? Porque mayo está a punto de terminar. A ver si le van a dar los
1: premios. Pues mira, hablábamos con Pepe, que es el presidente de Los Rosales y también de festejos de la Federación de Vecinos, y él es un poco el encargado de poner fecha concreta, pero me imagino que si no es el lunes, el martes ya de la semana que viene, cuando dirán que quiénes han sido estas cruces ganadoras, y como sabrá, estaremos pendientes.
3: Bueno, pues
1: a ver qué nos cuenta.
3: Aprovechemos y disfrutemos de ellas este fin de semana, porque eso se acaba, uh-huh, como se acaba el mes, y ya esperaremos a ver quién ha ganado. Bueno, querida, te dejo en ese jardín precioso. No sé si hace calor ahí o no hace. Aquí hace muchísimo.
1: Perdida por aquí. No. Fíjate, hace un día de solazo increíble, uh-huh, pero en ese jardín hace una temperatura cero, ¿eh? Ah. Una temperatura.
3: ¿Temperatura
1: no sé.
3: Cero?
1: Sí, no.
3: Cero, vale.
1: Cero, ni frío ni calor.
3: Qué
1: sí,
3: bien, bueno,
1: estamos aquí, vamos.
3: Pues no te vayas a quedar ahí, por cómoda que estés, no te vayas a quedar ahí.
1: No, que luego me pierdo y pasa lo que pasa.
3: Pasa lo que pasa.
1: Que es que me despisto.
3: Sí, últimamente no está centrada. Yo creo que la Virgen de Rocío no te ha tratado bien, ¿eh? Tú has ido a ponerle vela y todo lo que tú quieras, pero tú has venido muy despistada. Es como si te faltara arena de la aldea. Bueno, anda, que te queda todavía un ratito por delante. Gracias, María José, hasta dentro un poquito. Dejamos a María José, nosotros seguimos. No es lunes, es jueves. ¿Qué pasa los jueves? Dentro cabecera.

0: Ay, nutrición y salud. Mira, yo estoy un poco ya asustada. Vanessa Cantón, buenas tardes, querida nutricionista. Vuelve a estar con nosotros. Estoy asustada.
1: No.
0: Es que ahora todo el mundo le da por hablar de lo mismo.
1: Claro.
0: Pero se ha puesto de moda.
1: Ya
0: ves. Pero el trabajito que a ti te ha costado meterlo en el carril.
1: Totalmente.
0: ¿Y ahora qué? Ahora es imprescindible.
1: Una alegría.
0: Ahora esta mañana hablaban unos expertos que ha habido unos estudios muy importantes que ha publicado una revista muy importante de salud a nivel internacional que decía, un poco por un ejemplo de cómo ha cambiado todo, ¿no? Cualquier analgésico, cualquier no sé qué, cualquier medicamento que tomemos para no sé cuánto, no sé qué que tenemos, incluido el cáncer, tendrá siempre menos efecto que, por ejemplo, el deporte en estas enfermedades. Fíjate si ha cambiado todo. Y ahora, yo decía hace unos años, muchos, que es verdad que el médico me lo recetó, me lo puso de la receta, lo de caminar, y yo me reía porque yo pensaba que era una broma. Pues por lo visto ahora esto es, lo tiene que poner el médico y además hacer el seguimiento de tu deporte.
1: Me parece.
0: Deporte, alimentación y... ¿Qué está pasando, Vanessa?
1: A ver, es que la alimentación está incluida en los pacientes oncológicos, llevan otro tipo de alimentación. Hay que mirarlo todo, vitaminas, minerales, grupo de alimentos, que no les falten pues, la proteína, que no les falten muchos nutrientes porque sufren mucho el que llega a tener un tratamiento como una quimio o una radioterapia. O sea que es muy importante.
0: Es muy importante en ese caso, en todos los casos, ¿no?
1: En realidad en todos, pero
0: porque hemos eliminado, porque decíamos antes, hemos eliminado proteína porque no sé qué, no podemos. Y lo que tenemos que eliminar, eso no lo hemos eliminado, ¿no?
1: Claro.
0: ¿Los saturados están ahí?
1: También te digo, me va a regañar todo el mundo, pero en parte es culpa de la industria también, de los supermercados, de que te dan muchas facilidades. Que a la larga, no, a ver, no es necesario. Yo, por ejemplo, yo voy al Mercadona, pero porque voy allí a comprar también, y es verdad que veo los huevos cocidos y no se tarda tanto en cocer un huevo. Yo no sé, yo no los compro. A mí no me gusta, pero hay mucha gente que por no perder tiempo en cocer huevos los compra.
0: Seis huevos, a ver, hay que, si te comes un huevo todas las mañanas cocido en su punto, eliminas otros antisaciantes químicos, porque va a estar de moda el Monjaro o el otro, el Ozempic, lo que sea, y tiene la misma eficacia. ¿Eso es verdad? No.
1: Al final, a ver, luchar contra un medicamento, el efecto que tiene un medicamento no es igual que el que sigue una dieta, evidentemente. Lo que pasa que, bueno, allí cada especialista recomienda lo que cree.
0: No. A ver,
1: no quiero entrar porque ahí están metidos los médicos.
0: No,
1: y yo...
0: pero esto... sí vas a poder entrar porque voy a decir de dónde lo he sacado. Esto sirva como ejemplo de las cosas que vemos en Internet, en las distintas aplicaciones. Pues yo qué sé, TikTok, Instagram, X...
1: Hay mucho influencer que habla de nutrición.
0: Y hay demasiada gente que está hablando de estas cosas. No debemos, ¿no?
1: A ver, hay que constatar toda la información. Yo estoy metida en muchas páginas con temas de nutrición y somos muchos profesionales en la nutrición, pero ni todos hemos estudiado en la misma universidad, ni todos luego hemos hecho los mismos cursos ni nada. Y en esta página en concreto, en Instagram, que yo sigo, están subiendo pues reels de nutricionistas hablando, o supuestos nutricionistas hablando de determinados temas que luego los tenemos que verificar, porque incluso tú te metes en que todo el mundo se mete ya en la IA y busca información sobre, luego hay meteduras de pata porque los extremos tampoco son buenos. Entonces hay que constatar todo tipo de información.
0: Hala, pues como hemos empezado tocando ese tema así un poco por encima. Y de verdad es que, claro, preguntárselo a, pues yo qué sé, a un nefrólogo no tendrá nada que ver con que se lo pregunte a la nutricionista. Pero es que es verdad que estamos viendo esas aplicaciones y que además está afectando a mucha gente joven. Yo no sé si en el desayuno tomarte tres huevos duros o tres huevos... Pues yo no sé si eso afecta después o no al organismo negativamente. Ya no hablo de la saciedad, no hablo de la misión que dicen que tiene, sino de verdad de los efectos
1: secundarios que puede tener. Hay que meterse en cada paciente de manera individual. Tienes que saber patologías, tienes que ver analíticas y tú ya en función a calorías y a todo haces la

0: la equivalencia en una dieta. Tú no puedes dar una dieta a todo el mundo, toma, porque eso no sirve para nada. Porque yo tengo una saciedad y tú tienes otra. A lo mejor yo con un huevo voy bien y tú necesitas tres. Es que cada uno... Y yo como,
1: Bueno, quede claro, que no hagamos caso a todo lo que vemos sin contrastarlo antes. No pongamos nada en marcha de lo que vemos sin contrastarlo antes con un experto que de verdad sepa lo que nos está diciendo. Y hablando de comer, no comer, sin comer, poco comer, no sé qué, saciedad, ansiedad, todas esas dos cosas que liamos a la hora de querer tener otra apariencia. Hoy Vanessa ha decidido hablar de nada más y nada menos que el hambre, la saciedad y la fuerza de voluntad, que no sé cuál de los tres conceptos estaría por encima de los demás.
0: Bueno, yo te lo voy a explicar todo porque es un poco largo y de hecho en cuestión de un tiempo la nutrición no es la nutrición de hace 20 años, entonces han cambiado muchas cosas y el típico comentario este de es que le falta fuerza de voluntad, ya se ha demostrado que nanay de la China.
1: Ay, qué tranquila me dejas, ¿eh?
0: Sí, mira, hay miles de personas que creen que comen sano y es verdad que tú ves que esas personas siguen teniendo hambre y en este caso tú ves que la persona pues desayuna ligero, come ensalada, porque al final más o menos todo el mundo cree o sabe lo que tiene que comer, ¿vale? Entonces intentan no picar y demás, pero luego llega la noche y ¿qué pasa? Pues que tienen hambre y acaban picando. Entonces, lo típico, te asalta la culpa, ya empieza la gente, es que estoy agobiada, es que al final he tirado la dieta por tierra, es que no tengo fuerza de voluntad. Negativo. Lo que hay que averiguar es la diferencia que hay entre el hambre y la saciedad, ¿vale? Y lo voy a explicar ahora mismo. La diferencia está en el estado del cuerpo y del cerebro respecto a lo que estamos consumiendo, a la necesidad de comer, ¿vale? El hambre es la señal física y biológica que tiene nuestro cuerpo de necesitar energía o, en este caso, nutrientes para la ingesta, ¿vale? Síntomas para diferenciar cuando tengo hambre, pues la irritabilidad.
1: Uy,
0: porque
1: es verdad
0: que...
1: Si tienes hambre, la cosa cambia, ¿eh?
0: Luego los ruidos intestinales, ya la persona tiene hambre, que lo marca. Luego el vacío en el estómago, que tú te notas que ya va llegando la hora de comer porque tienes ahí un vacío. Luego tenemos la debilidad, te encuentras más cansado, te cuesta concentrarte, tú estás trabajando y estás pensando en es que tengo hambre. Vale, eso es el hambre. Ahora vamos a la saciedad. La saciedad es la sensación de satisfacción después de la comida. Cuando el cuerpo interpreta que ya recibió el suficiente alimento. Entonces, ¿esto a qué nos ayuda? Pues a detener la ingesta de alimentos o incluso no comer de más. Por esto es bueno tener la sensación de saciedad. ¿Qué pasa? Que hay otro concepto que es el apetito. El apetito no es el hambre físico. El apetito es, pues que, por ejemplo, hueles algo, se te antoja. Luego también... Por estrés, tú comes por estrés, emociones, si estás triste, vas a comer, no un brócoli, por supuesto, vas a por la tableta de chocolate, las galletas del niño, lo que pueda.
1: La ha tocado.
0: Luego, claro. Ver algo atractivo, es decir, un antojo, un ejemplo de un antojo es, por ejemplo, ayer yo me fui con mis amigos a comer, que era el cumpleaños de mi mejor amigo, y estábamos todos comiendo. Comimos, yo me encontraba saciada. Pero claro, tú ves la mesa de al lado, has leído en la carta los postres y se te antoja. Es verdad que yo no comí, fue una amiga mía nada más. Pero tú te guardas ese espacio, ese huequecito para que te puedas comer el postre.
1: Claro.
0: Y eso es un antojo porque en realidad tú estás saciado. Lo que pasa es que nos gusta comer, es que todo lo relacionamos.
1: Lo que pasa es que no entra por el ojo, que esto, esto funciona también así.
0: Claro, entonces estas son las tres diferencias. Ahora vamos a hablar del mito de la fuerza de voluntad, que es lo que digo, que es más mito que otra cosa. Porque durante años nos hicieron creer que controlar la comida era algo...
1: Si tú quieres, no te lo comes.
0: Era cuestión de disciplina.
1: No.
0: Pero realmente es muy complicado, ¿vale? No es cuestión de disciplina porque tú te estás obligando a comer menos, estás evitando picotear, te resistes, pero es que la ciencia de la nutrición actual...

Ahora mismo tiene un concepto totalmente diferente. La mayoría de las personas que consumen, es decir, que se saltan la dieta, no es que sean débiles, son biológicamente hambrientos, tienen hambre, se están quitando alimentos, nutrientes, que no son los más recomendados, incluso se están saltando ingestas y por eso cree que van a adelgazar más y demás.

0: no te va a pedir el brócoli, ni el calabacín, ni un poquito de queso fresco? Al final te va a pedir pues alimentos ricos en energía, en plan potente y azúcares, ¿eh? Es que no hay otra.
1: Con lo cual te vas a abrir el armario, coges la galleta, coges el chocolate.
0: La valía.
1: Coges el flan.
0: Pero nos obsesionamos y comemos poco. Y la solución no es comer poco,
1: es saciarte.
0: Es saciarte. Yo, por ejemplo, es verdad que mucho tiempo y determinadas personas, ya cuando vas conociendo al paciente, sabes si le tienes que hacer una limitación de cantidad o no. Porque yo tengo gente que tiene muchísimo apetito o son muchísimos kilos y yo no le puedo poner 150 gramos de pechuga de pollo. Porque no se va a saciar y yo prefiero que coma bastante pollo con su verdurita y su hidrato, pero bastante cantidad de lo que sé que le viene mejor, controlo un poco, le digo en torno a los filetillos o lo que sea y ya esa, y le explico lo del plato y ya esa persona se sacia, que yo lo que busco es que se sacie. ¿De qué me sirve que no se sacie y luego se lo coma todo?
1: O sea, que esa es la parte fundamental. Tienes
0: fundamental.
1: Que comer para saciarte.
0: Fundamental.
1: Y no pasarte de eso si ya estás saciado.
0: Claro,
1: no,
0: evidentemente no controlar más, ¿no? Y saber que hidratos de carbono es de lo... Hay que comer poquito, hay que comer más fibra, que es verdura, ¿vale? Y luego acompañarlo de esa proteína, que no nos olvidemos que no podemos perder proteína. Porque al final eso equivale al cuidado de nuestra masa muscular.
1: ¿Porque cuando la perdemos se recupera?
0: En un tiempo sí se puede volver a recuperar. Pero tenemos que acompañarla del famoso litro y medio de agua mínimo, de una actividad física y de una buena alimentación, como siempre. Y en el caso de que haya gente que le cueste comer esa proteína, pues se sacia muy pronto, pues también podemos ir a la farmacia en cualquier momentito y ellos tienen suplementos, tienen unos batidos que son ricos en proteína.
1: ¿La proteína es la que estamos perdiendo más y la que más nos está fastidiando?
0: Bueno, a ver, eso, entre eso y los ultraprocesados...
1: No, digo en autorrégimen, ¿no? El autoprocesado...
0: En realidad el que hace la dieta como se la estipula un profesional no debería de perder proteína. Lo que pasa es que la gente, tú le das el papel y tú no los ves en casa. Entonces,
1: A lo mejor al papel le falta la receta.
0: No, conmigo no.
1: Vale.
0: El resto de profesionales no sé cómo trabajan, pero yo doy... tu aplicación, tu contraseña, tu receta y tu lista de la compra. Lo doy todo, no puedo dar, me falta ir a la casa a cocinar, que me la han planteado algunos, pero no me da la vida para todo.
1: Si no, iría a paciente por paciente a hacerlo.
0: Un catering.
1: ¿Por qué tenemos tan mal interpretados esos conceptos?
0: Porque antiguamente se trabajaba de manera diferente. Antiguamente es verdad que pesábamos la comida y la gente acababa un poco harta. Porque tenían que estar con la báscula y también han cambiado todo la interpretación de los alimentos en una dieta. Ay, es que el huevo tiene mucho colesterol. Ha habido muchos estudios que ahora son mitos en realidad, que no han sido los correctos. Antes no se estudiaba la vitamina D, ahora a todo el mundo se le mira en la analítica. Es que vamos avanzando y todo va evolucionando. Tú vas a un súper y ya... tiene fruta todo el año, que eso antes no pasaba. Entonces, vamos evolucionando por un lado y retrocediendo por otro, pero...
1: ¿Vitamina D para qué vale?
0: La vitamina D es fundamental para los huesos.
1: ¿Fundamental?
0: Fundamental.
1: ¿Y por qué nos
0: y en
1: falta?
0: Temas de menopausia, que ya vamos, que si se nos... la regla nos falta, tal, es importante.
1: Vale, ¿y por qué nos falta a todos?
0: ¿Incluso para qué?
1: Porque nos falta a todos. Ayer no hay nadie que sea con una analítica que no diga que le falta. Si el sol está ahí arriba.
0: El sol está ahí arriba, pero a lo mejor no se nutren bien tampoco. Es que al final es un cúmulo de muchas cosas. Y el sol, pues a lo mejor estamos tomando más conciencia y no se toma de la misma manera. No te puedo decir...
1: O sea, que ha cambiado todo tanto que no sabemos... Todo lo que hemos aprendido no vale para
0: nada. Es que antes tampoco se miraba la vitamina D.
1: No,
0: es que tampoco sabemos antes si estaba bien o siempre ha estado así. No lo sabemos. Y aquí... hay sol en bastantes meses al año, que tú imagínate en otros países.
1: Bueno, pues yo qué sé, ¿cómo nos solemos engañar en esto de la saciedad y el hambre? A nosotros mismos.
0: No engañar, es que la gente pues se agobia, porque es verdad que intenta hacerlo cuadriculado, pero por la noche, que es cuando todos estamos más relajados, cuando notamos el gusanillo. Es que, pero que me pasa a mí, le pasa a todo el mundo, que yo no digo que yo...

0: ocasiones no tenga hambre, claro. Pero, por ejemplo, mi hermana, que es con, que estoy viviendo con ella, ella ha aprendido mucho y ella sabe cómo tiene que comer. A mi madre la tengo que regañar más, pero mi hermana pequeña es un ejemplo, la verdad.
1: Es que por no oírla tan regañarte, yo creo que aprendemos, no nos queda otra.
0: Ya.
1: Bueno, ¿qué más tenemos por ahí?
0: Bueno, comer sano no siempre sacia, ¿vale? Tenemos que saber que comerte una ensalada ligera o un yogur 0%, las típicas tortitas de arroz o el bol que nos ha dado ahora todo el mundo, equilibrado, con tu hidrato de carbono, tu fibra, tu grasa y tu proteína, pues eso no quiere decir que te sacie, eso quiere decir que es saludable, ¿vale? Lo importante es que muchas personas comen alimentos saludables, pero siguen teniendo hambre. Es que eso está ahí. Todos no tenemos tampoco los mismos problemas, no tenemos las mismas situaciones y entonces, pues claro, tú una comida muy baja en calorías puede parecer saludable, pero si no hay suficiente proteína, no hay suficiente grasa saludable, no hay suficiente energía o hidrato de carbono y no hay suficiente fibra, pues eso va a hacer que luego tú peques, te vayas a la cocina por cualquier cosa que no es saludable, vamos. Y ese es el problema, que las personas se quedan con hambre. Y eso es lo que a mí no me interesa. Hoy ha venido precisamente una mujer que tiene sus problemas con familiares, un poquito de depresión y demás, y le he dicho, escríbeme. Digo, cuando tú notes que no puedes seguir, que estás mal, escríbeme, yo te voy dando opciones. Pero no cojas y abras, ay, hay un kinder que tiene niños pequeños, es que es normal. Escríbeme, yo te gestiono qué puedes comer. Que todo, en realidad sabemos que tenemos que comer, pero tiene esa sensación de abandono, de no sé qué hacer y al final comen lo que no.
1: Es que en ese momento, no tienes muy claro si es hambre.
0: ¿Se ha estudiado nutrición? Sí.
1: Si es, no, a ver, pero el paciente si es...
0: Bueno, a ver, yo explico. Yo es que
1: no,
0: es verdad
1: no,
0: que explico
1: no, pero
0: mucho.
1: No, mira, te pones delante, llegado ese momento de indecisión que no sabes si es hambre, si es ansiedad, si es antojo, es... Hay veces que no sabes cómo te ha ido el día.
0: Pero es que el problema es que no es cuestión de tener hambre. Es que tú lo que tienes que pensar es que te tienes que alimentar, no quedarte con hambre. Es que es lo que todavía no me entra a mí en la cabeza. Que a mí ya hay gente que viene a consulta y en la primera semana, y la primera semana es muy difícil porque, claro, te digo que hay que prescindir de todo lo que has estado comiendo, en el sentido de los dulces, tal. Yo tengo que hacer ver que eso no lo puedes comer, ¿vale? Es verdad que habrá alguna cosa, pero bueno, bajan peso. Y a mí me han afirmado, confirmadísimo, que no tienen hambre con la dieta. Entonces, ¿cuál es el problema?
1: Que no sabemos comer.
0: Pues bueno, ya está, pues buscarme.
1: Ah, vamos a buscar a Vanessa, porque esto es lo que hay. Además, yo he visto que hacerlo. ¿Pero qué metemos? ¿Metemos legumbres? ¿Metemos verduras?
0: Depende del momento
1: fruta.
0: Del día. Yo ahora, de todas formas, sí es que
1: venga,
0: te lo voy a explicar
1: sigue,
0: más adelante.
1: Sigue, sigue.
0: Mira, hay otro... He puesto otro, el cerebro hambriento, ¿vale? Esto quiero explicar. Cuando el cuerpo detecta que hay poca energía, aumenta la grelina. La grelina es la hormona del hambre que la he mencionado más veces en el programa. ¿Qué produce esto? Que haya una bajada de la saciedad. ¿Y qué ocurre? Pues que el cerebro empieza a buscar alimentos y alimentos ricos en energía y rápidos. No se van a poner a hacer nada. Entonces, ¿por qué cuesta resistirse al dulce por la noche? Pues exactamente no es una falta de moral, eso es mentira. Es algo fisiológico, es que es normal. Entonces, os voy a poner un ejemplo, ¿vale? Una persona cansada por la noche, que está con el ordenador terminando de trabajar, y ya ha cenado y le entra hambre, porque no ha cenado bien, como le ha dicho Vanessa. ¿Qué ocurre? Pues que ya cuando se levanta y la persona va a la cocina, empieza a abrir armario, no la nevera, no, armario. ¿Y qué suele haber en los armarios?
1: Galletitas,
0: patatitas, aceitunitas. ¿Qué ocurre? Que la persona al final coge las galletitas y se las come.
1: Ya lo más fácil.
0: ¿Y ahora qué? Es verdad que le proporciona una sensación de alivio, porque es lo que necesitaba, ¿vale?
1: Entonces, ¿dónde está el fallo?
0: El fallo está en que eso no puede...

0: de ser, que vale. Claro, que va. Hay que tener unas nuececitas, te puedes comer frutita, a ver, es que es cuestión de, yo sé que gusta lo que gusta, o bueno, a unas malas en algún momento, una onza de chocolate, lo más amargo posible, yo no digo que no te la comas de vez en cuando, pero que no sea un constante, ni media tableta.
1: O sea, que todas las noches no te como una tableta de chocolate, ¿no?
0: A ver, evidentemente no. Entonces, ¿qué ocurre? Que el cuerpo realmente no te está boicoteando, el cuerpo está buscando alivio, no es que tú seas malo, ni mucho menos, es que no has terminado de comer, no estás saciado. Tú cuando terminas harta de comer, que tú has cenado bien, tú no picas. ¿No picas?
1: Venga, dame una cena rápida, de esas. Mira, que cubren...
0: Una comida saciante es aquella que logra apagar esa sensación de hambre, esa señal.
1: A ver, ¿cómo lo hace?
0: Y proporciona una sensación de llenado constante, sin importar, pues, evidentemente, sin un exceso de caloría. Entonces, ¿esto en qué consiste? Pues que haya proteína, fibra, grasa saludable, energía y todo esto en cantidad adecuada. Entonces, voy a hablar en este primer caso en el desayuno. En el desayuno, pues el pan es rico en hidratos de carbono, ¿vale? Mejor integral, como siempre. Huevos, perfecto, es proteína, ¿vale? La gente que se come el yogur con la fruta, bueno, pues el yogur es proteína y vemos que la fruta es fibra, o sea, eso más o menos. Vale, ahora me voy a la comida, ahora daré los ejemplos, ¿vale? La comida, pues tenemos el arroz es energía, ¿vale? Tenemos la verdura, que es fibra, sin problema. Pescado o pollo, ya en función, eso es proteína también. Tenemos legumbres, que también es proteína y está bien comerte un plato de legumbres. Y luego, pues ese aceite de oliva que utilizas en cocina, grasa saludable buena. Luego la cena, ponemos una patatita, ponemos una pasta. Es mejor integrar, como siempre, o refrigerarla unas 14 horas más o menos. Es energía. Luego tenemos la proteína, que vuelve a lo mismo. Marisco, pollo, pescado, todo tipo. Luego tenemos, pues, a ver, el aceite de oliva, porque hay que utilizarlo. Luego las verduritas, que es la fibra. Estos son la composición más o menos de los platos. Cenar poco para adelgazar es que la persona que se acuesta con un yogur, con una fruta, eso no sirve para absolutamente nada, porque al final va a hacer que luego tú sientas como ese vacío y tengas que comer otras cosas, y luego es cuando aparece el picoteo nocturno, es que es normal. Entonces,
1: que sabes todos los trucos, ¿eh?
0: Claro, hazte cenas más saludables. Es que, a ver, claro, a mí me parece sencillo, pero porque vivo haciendo dietas, entonces, claro, pues un revuelto con un poquito de boniato, unas verduritas, una ensaladita, por ejemplo, es un plato completo. Luego, un pollito con sus verduras, perfecto. Un arroz con pescado, una paella de marisco, sin problema. Si es que no es tan difícil, nos complicamos mucho y quitamos alimentos sin saber, no quitéis nada. Yo cuando doy una receta es tal cual. Me puedes cambiar las verduras, pero no suprimirlas, que entonces no estás haciendo la dieta que yo te estoy mandando. Luego, no, es que estoy estreñida. No, hombre, no vas a estar estreñida si no comes verduras, por ejemplo. Entonces, cuando el cuerpo recibe la suficiente...
1: Hoy no va a comer más de una.
0: Ya. No, joder, ahora hay sandía, por Dios, hay que aprovechar.
1: Vale, venga.
0: Bueno, cuando el cuerpo recibe suficiente energía, deja de vivir en estado de alerta, que es verdad que vivimos así, entre las prisas, el cortisol, el trabajo, los niños. Al final vives en alerta todo el día y luego vemos que la báscula se estanca o sube y ya empiezan las frustraciones. Pero es que si comes bien, ves las cosas de otra manera, hacerme caso. Bueno, entonces, tal vez nunca fue falta de fuerza de voluntad, sino que hacía falta, pues, dormir, que es muy importante el descanso, la energía, necesitábamos sentirnos saciados, el no ver la culpa como un problemón, sino solucionarlo o corregirlo. Lo que no puedes hacer dietas con miedo. Es que entonces no va a funcionar ni la mía, ni Monjuro, ni ninguna. Es que no, lo que tenemos que hacer es tener buenos hábitos.
1: Lo que sí es verdad es que parte de esas sensaciones, la del hambre, la saciedad o la fuerza de voluntad, están todas en el cerebro.
0: Claro, es todo mental y psicológico.
1: Con lo cual, si somos capaces de organizar nuestro cerebro, también seremos capaces de,
0: claro,
1: de, o sea, y organizar

0: lo como, sabiendo que una cosa es el hambre, que otra es la saciedad y que otra es la fuerza de voluntad, que no es que carezcamos de ella, sino que hay situaciones en las que, obviamente, no es que no tengamos fuerza de voluntad, es que o nos la saltamos o nos seguimos.
1: También te digo lo que digo siempre, hay que escuchar el cuerpo para empezar a cuidarlo. Es que no hay más. Y el cuerpo avisa, ¿eh? El cuerpo avisa. De hecho, para una patología, para todo, el cuerpo te está avisando. Lo que pasa es que no le prestamos atención porque vivimos corriendo. Y hay que relajarse y hay que comer tranquilo. Eso de comer de pie, pim, pim, pim, no, porque es que entonces no hay saciedad. Tú tienes que sentarte, intentar hacerlo lo más tranquilo posible. Porque es verdad que, fijaros, que muchas veces coméis súper rápido y no saciáis, pero porque estáis comiendo muy rápido, hay que comer poco a poco, tranquilo. Sin tele muchísimo mejor, o con la radio puesta, que sin problema, pero tranquilos, debatir las noticias, lo que pasa en el mundo, pero tranquilos, no con prisa.
0: ¿Qué es lo que solemos hacer? Llegar tarde, comer deprisa.
1: Claro, y luego te enfada escuchar el telediario, que si no sé qué, que si pasa en el mundo no sé cuánto, y al final estás cabreado comiendo. No, tranquilidad, todo se va a solucionar, estoy convencida.
0: Tranquilidad, orden y saber elegir.
1: Por supuesto.
0: Hay que saber elegir porque, claro, se trata de saciar, pero con lo que tienes que saciarte, no con
1: claro,
0: lo que te sobra,
1: claro,
0: ¿no?
1: Claro.
0: Si no, no estamos haciendo nada.
1: A ver si te va a saciar con una pizza de los congelados, refrigerados, pues mal, ya vas mal.
0: Eso no.
1: Es mejor hacer.
0: Todo natural, todo a mano.
1: Lo siento por todos, pero sí.
0: Porque lo demás todo está de alguna manera.
1: Al final es un ultraprocesado. Siempre tienen más azúcares, más conservantes, más cosas que desconocemos. Es que al final las etiquetas se pueden mirar, pero es verdad que los aditivos los conozco yo y los dietistas que habemos aquí y demás, pero es complicado verlo todo, es que es muy difícil. Entonces.
0: Y memorizarlo es peor, eso de que no memorizamos alguno,
1: claro.
0: Tampoco, porque a veces los confundimos.
1: Claro.
0: Bueno, querida, pues nada, vamos a tener en cuenta que el hambre es una cosa, que la saciedad es otra y que la fuerza de voluntad no es que no la tengamos. Es que a veces hay que saltársela si queremos dormir o vivir o...
1: Es que es decir, no tengo fuerza de voluntad, ya es como desconfiar de uno mismo. No, tú puedes. Si tú has decidido ponerte a dieta, tú puedes. Es hacerlo.
0: Lo dice Vanessa.
1: Aunque sea duro, yo sé que es duro. No voy a decir que sea fácil, no es fácil. Pero bueno, siempre buscando...
0: ¿Cuánto se tarda en ver el efecto positivo de una dieta?
1: Pues mira, yo tengo gente que lo nota en la segunda semana, ya se lo nota incluso en la primera, porque es verdad que descansan mejor muchas de las personas, no puedo decir todas.
0: Claro,
1: hay gente
0: no, cada
1: que
0: una
1: no
0: tiene su...
1: Pero tengo gente que se le nota súper súper rápido, en el ánimo, en muchas cosas. Es verdad que yo les digo, uy, ya vienes con cara de penilla, lo has pasado regular, ¿no? Y me dicen, sí, pero no me siento mal, me encuentro bien, estoy más ágil. Entonces, no se tarda tanto. Es verdad, ¿qué pasa? Que los últimos kilos son los que más cuestan. Entonces, es cierto que te puedes estancar incluso durante un mes y la gente se frustra y se agobia y se enfada. Pero es que es lógico, es que son los últimos kilos que te quedan por perder. Ya hagas el tipo de dieta que hagas, utilizando suplementos o complementos, utilizando otras cosas, y con el dietista te pasa.
0: Los últimos son los peores.
1: Por bueno, supuesto.
0: Pero se pierden al final, ¿no?
1: Sí, sí, se llegan a perder. Tienes que ser consciente de que puede que tarde un mesecito en ver que la báscula vuelve a bajar, pero baja. Lo que no puede ser es que tú veas que en una semana ya no baje y ahora cojas y te lo comas todo enfadado con el mundo. Pues ahí seguramente cojas peso.
0: Vale, ¿hay que pesarse todos los días?
1: No. Un día a la semana... Siempre en ayunas, después de haber hecho todo lo que tengas que hacer para pesar menos, sin beber agua ni nada, y te pesas.
0: Y luego ya desayunas.
1: Y luego ya desayunas. Ya ese... sea de mala leche o no, pero desayuna.
0: Ese es el peso que vale. Esa sí es la guía, ¿no? O sea, te pesas...
1: Y mira, si os la vayas a saltar el fin de semana, que sea un viernes, para no daros el disgusto el lunes, ¿vale? Claro, entre claro nosotros.
0: Vale. Pues ya sabes, prohibido pesarse el lunes por la mañana.
1: Es que ¿no? Si te la saltas, a ver...
0: Pero es que hay que saltársela de vez en cuando, ya sabemos que luego...
1: Por eso, pero más cerca del...

0: te ha llevado una alegría.
1: Vale, más cerca del viernes. Querida Vanessa, muchas gracias.
0: A ti siempre.
1: Si no perdemos ya más clarito agua, lo único que falta, como dice ella, que se vaya a hacer el catering a casa. Me voy con María José. María José, a esta hora, ¿dónde estás?
2: Muy buenas, Beatriz, a esta hora. Bueno, pues yo estoy totalmente anonadada escuchando todos los consejos de Vanessa. Yo creo que prácticamente estaba hablando de mí en todo, ¿sabes? O sea, en todo. Pero bueno, ya está, ¿qué vamos a hacer? Son las cosas que nos pasan a las que no tenemos esa fuerza de voluntad que ella dice. ¿Cómo que no? Si quieres, puedes. Bueno, pues ya está. Beatriz, me he venido hasta la estación del ferrocarril. Vamos a hablar con Teresa de Jesús. Bueno, pues ella tiene una profesión, fíjate, modificada. Qué complicado, ¿eh? Ella, tú te estás mirando ya, Teresa. Es que Beatriz, tenemos un problema, que tenemos la tele justo enfrente y veo yo a Teresa que se está mirando. Mira, Teresa, qué guapa sale, ¿eh? Para que tú veas las cosas que hace mi compañero el cámara. Teresa, muy buenas.
3: Buenas.
2: Ahora ya solo mirando a nosotros.
3: Vale, vale. Vale, vale.
2: Bueno, pues que gracias antes que nada por invitarnos a tu casa.
3: Gracias, puede venir las veces que quieras.
2: De profesión, modista. Qué sí. Complicado encontrar una modista en estos tiempos, ¿no?
3: Sí, sí, es verdad, tienes razón. Hay muy pocas, pero sí hay. La hay, pero cuesta mucho trabajo de encontrarla, sí, es verdad.
2: Es un trabajo muy sacrificado, Teresa.
3: Sí, sí. Te deja la vista, te deja la espalda, todo, todo.
2: Bueno, y todavía es hipernecesario encontrar a esas modistas que nos hagan la vida más fácil, ¿verdad? Primero para coger un bajo, para un botón, para tal, esas cosas que pasan día a día. Y luego también, si queremos llevar alguna prenda especial, hace algo, ¿todo eso lo hace Teresa de Jesús?
3: Sí, sí lo hago, sí. Sí lo hago, sí. Estoy desde que tenía 12 años, estaba yo cosiendo, bueno. Mi tía me metió en esta profesión. Empecé a coser. Iba yo al colegio. Cuando salía del colegio me iba para la casa. Después toda la tarde la tenía para coser. Hasta el día siguiente. Al día siguiente al colegio otra vez. Vuelta a la casa para hacer las tareas de la costura y eso. Hasta que yo por fin me dijo, mira, ¿puedes sacarte el título? Y digo, sí, tienes razón, me puedo sacar el título. Y entre mi tío y mi padre me ayudaron para sacarme el título.
2: Teresa, ¿le ha gustado coser toda la vida? ¿O al principio fue casi como una obligación el hecho de decir, bueno, pues mi tía me decía, bueno, pues hay que coser, hay que trabajar, tenía que estudiar y trabajar a la vez? ¿Pero le ha gustado siempre esto del tema de la costura?
3: Sí, me ha gustado. Porque al principio me puse en un taller. Me apunté en un taller que se llamaba ella Vicky. No sé si la conoceréis, Vicky. Que ella es muy profesional, modista. Y ahí con ella me saqué el título. Y ya he estado cosiendo para la calle. También he dado corte de profesión de corte. He estado, bueno, he cosido bastante, casi de mucho.
2: Fíjese, Teresa, que además... Hace 26 años vivía en la Cruz Blanca,
3: sí.
2: ¿Verdad? Con su tía.
3: Sí.
2: Y ahí también cosía.
3: Sí, también cosía en una habitación. Después tenía aparte una habitación grandísima que era el costurero donde iban la señora a coser, a planchar y todo. Y todo ese sitio me lo dejaban los hermanos franciscanos.
2: ¿Cuántos años estuvo viviendo allí en Cruz Blanca con su tía?
3: Cuatro años. Bueno, 4 años tuve que esperar que me la dieran.
2: Que le dieran la casa.
3: Sí, me metió fue a Asuntos Sociales, pero el ayuntamiento. Porque la casa estaba desalojada, estaba caída. Yo vivía en la calle Espino número 12 y la desalojaron para meterme la Cruz Blanca.
2: Uh-huh. Y durante todo ese tiempo no ha dejado de coser nunca.
3: No, nunca. Nunca he cosido bastante. Eso, hasta incluso eso, unos muñecos de trapo también, muy bonitos, que los regalé a una de allí de la Cruz Blanca. Uh-huh. Se los regalé.
2: Y Teresa, ahora usted se ha hecho tarjetitas.
3: Sí, me he hecho tarjetitas.
2: Exacto, porque bueno, aunque hay muchísima gente que la conoce, sí. Pero aparte decía, bueno, como sé que hay mucha gente que le cuesta trabajo encontrar a modistas, encontrar costurera, pues voy a hacer tarjetita cuando salgo a comprar.

0: esto y lo otro, entrego mis tarjetitas a todo el mundo que quiera, que necesite algo de costura, ¿verdad?
1: Sí, sí. Yo lo que he hecho es sacar tarjetitas, porque yo estaba trabajando en la empresa Capacita. Estoy de baja por enfermedad, pero coso en mi casa. Y entonces voy a sacar las tarjetas y las voy repartiendo por la calle o por los buzones o la persona que me lo quiera coger.
0: Oiga, y Teresa, una cosa, ¿qué le gusta a usted coser? ¿Qué es lo que más le gusta? ¿Que le den trabajos especiales, lo básico que son los bajos? ¿Qué es lo que más le gusta? A ver.
1: Bueno, pues yo realmente voy cogiendo ahora ya los bajos. Ajá. Las cortinas, los arreglos de cortina, hacer una cortina. También se puede hacer un endedón, también se puede hacer sábanas también, pero aunque
0: todo lo que inventen, que diga yo quiero hacer esto de manera especial, vestidos y todo también.
1: Sí, también.
0: O sea, que se meten todo, claro, sí, toda la vida trabajando en la costura, ¿no?
1: Sí. Claro. Me he esforzado mucho,
0: ¿Y cuántas horas pasa el día aquí delante de la máquina?
1: Pues mira, por la mañana me levanto, ya desayuno y me vengo aquí a coser y estoy desde las 10:00 hasta la 1:00 así. Y después por la tarde como descanso un poquito, porque descanso un poquito para mí en la vista, y después me sobre las 6:00 así hasta las 9:00. A las 8:30 o 9:00.
0: Te tiene ese horario, ¿no? Sí, claro, porque sí. Si no es que como se meta aquí, pum, pum, pum, se le va el día y ya, no se da cuenta.
1: Sí, es verdad, tienes razón.
0: Claro. Sí. Y me gusta Beatriz porque fíjese que Teresa de Jesús está aquí en su mesita, con su máquina, tiene la tele enfrente, pero tiene unas vistas maravillosas.
1: Una vista así.
0: Bueno, tiene dos vistas buenas. Una, que está viendo Radio Televisión Ceuta todo el día.
1: La estoy viendo.
0: Porque la está acompañando todo el tiempo. Sí, usted cosiendo y nosotros ahí, todo el equipazo, viéndonos diariamente. Sí. Y después las vistas que tiene, entonces.
1: Tiene una vista de una punta a la otra. Se ve todo el puerto, todo el puerto.
0: Así se cose mejor, ¿verdad?
1: Sí, sí, con estas vistas te dan claridad y todo.
0: Y así para la hora de estar todo el rato pendiente.
1: Sí, está pendiente de toda la vista que hay tan bonita por aquí y eso.
0: Bueno, pues Teresa, muchas gracias por invitarnos a su casa. Muchas gracias por hacer esta labor tan importante. Pues porque, oye, ahora vamos a comprarnos un pantalón, vamos a comprarnos cualquier cosa, y que si el bajo, que si tal, que si se nos ha caído un botón y no somos capaces ni de coserlo.
1: Pues aquí estoy yo.
0: Esta juventud que
1: sí.
0: Está
1: peor, ¿eh? Sí, bueno, hay mucha juventud que nos quieren coser y otras pues...
0: Es complicado esto de coser.
1: Sí, sí, es complicado, es complicado. Te tiene que gustar, que si no te gusta, no lo puedo hacer. Te tiene que gustar, si no, no lo puedo hacer.
0: Pues Beatriz, yo le he puesto el pinganillo a Teresa, póngase usted esto ahí, eso es. Por si le quieres preguntar algo, claro, en el mundo de la costura esto es muy complicado. Y bueno, pues ella, fíjate, que tiene la fuerza de voluntad, Beatriz, de estar en unas horas, ¿vale? Que no se entretiene mucho más, que está ella en unas horas así, porque si no se quedaría aquí las horas muertas. Así
2: bueno,
0: que
2: todos los trabajos tienen...
0: Beatriz,
2: todos los trabajos.
0: ¿Cómo sale tu hora?
2: Todos los trabajos tienen un principio y un final, ¿no? Todo el mundo tiene un horario, no puede estar tampoco, salvo que sea una emergencia. Pero no sé qué nos pasa, Teresa, que cuando nos hace falta una modista siempre es urgente y nunca la encontramos. O sea, que eres lo que necesitamos todas, ¿no? Todas, todos.
1: Pues aquí estoy yo, si me necesitáis, aquí estoy yo.
2: Pues que lo sepa todo el mundo, que Teresa está preparada y que no nos tenemos que andar con agobio, que es verdad que antes muchas tiendas sí que tenían... modista, otras ya la van dejando de tener, cada día hay menos,
1: sí.
2: Y cada día se necesitan más, Teresa, cuál es el problema, ¿no? Hemos pasado de arrastrar los pantalones a quererlos llevar en la justa medida. Claro que como no hemos sabido arreglarlo y vosotras no estáis, el lío. Que Teresa está aquí, que Teresa nos puede solucionar más de un incidente,
1: sí,
2: de esa clase.
1: He cosido también para la tienda Tata.
2: También, ¿no?
1: Bueno, para la tienda Tata también he cosido.
2: Bueno, pues,
1: mucho.
2: ¿Qué te
1: los
2: tenemos?
1: Los trajes de comunión, los trajes de gitana.
2: Que te recuperamos para las necesidades cotidianas. Gracias, Teresa, gracias, que te vaya muy bien.
1: Muchas gracias a ustedes.
2: Ya saben todos que tenemos soluciones. Y es verdad, es que no hay modistas, es que no hay modistas. Y algunas han dejado de ejercer como tales y otras pues no existen. Y dice ya, la juventud no le gusta coser. Bueno, la juventud ni a la mediana edad.

0: porque hay gente que no ha cogido una aguja nunca, pero que sí quiere llevar el bajo en su sitio. La dejamos, me voy con Ana. Ana, ¿dónde estás a esta hora?
1: Pues a esta hora vamos a pensar ya en el verano, Beatriz, con esas temperaturas, pues hay que pensar más lo que viene la semana que viene, que no queremos ni nombrarlo, porque las temperaturas, estamos rojos. Mira, yo he visto hoy el tiempo y esto rojo, ya rojo. Vamos a pensar en el verano, estamos en AD, vamos a los campamentos inclusivos. Inclusivos de verano, ¿no, Ana Belén? Bueno, sí. Anabel, perdón. Ella es la directora de aquí de ADEN. Bueno, cuéntame, porque estos campamentos, ¡ay, estos campamentos! Estos campamentos se dicen ahora y dentro de 5 minutos ya no están.
2: Una hora y media duraron las plazas.
1: Eso te iba a decir, esto vuela.
2: Sí, sí, desde luego. La verdad que es que la acogida que hemos tenido este año ha sido sublime, porque es que, ya te digo, abrimos a las 9 de la mañana y nos llegó a la 1:30 y ya no teníamos plaza.
1: ¿Qué tienen estos campamentos? Cuéntame. Bueno, inclusive, lógicamente, está pensado también para los residentes, los que vienen al centro, lógicamente, a sus familias, ¿no?
2: Bueno, nosotros lo que la prioridad se lo damos a las personas usuarias y a las familias. Y después se abre un pequeño cupo para personas de la calle, como yo digo, pero que nunca... que no son de la calle, son gente cercana y gente que viene, va repitiendo todos los años. Tenemos niños que empiezan con 4 años y se van con 12.
1: Fíjate.
2: Entonces, pues nosotros lo que ofrecemos aquí es mucho cariño y mucho calor.
1: Voy a tener que hacer ya una graduación de los campamentos.
2: Desde
1: con los
2: luego.
1: Niños de 12 años ya.
2: Sí, porque después cuando ya pasan a 12 años ya vienen como voluntarios y nos echan una mano. Hay algunos que han estado echando una manilla con los más pequeños que empiezan con 4 años.
1: Bueno, ¿qué va a tener este campamento que empieza creo que el 1 de julio, ¿no?
2: Empezamos el 1 de julio, pues vamos a hacerlo de casi todos los años. A ver, siempre intentamos a tener alguna actividad que sea un poquito nueva. Pero es que ellos te piden siempre las mismas actividades, martes y jueves playa, con los hinchables y con las colchonetas y con todo. Bueno, tenemos deporte, tenemos actividades culturales, tenemos playa, museo, tenemos de todo.
1: Tenemos porque tú vas.
2: Sí, vamos todas, vamos todas.
1: Qué bonito, ¿no? El mes de julio, ¿no? Al final.
2: Sí, bueno, mejor es agosto.
1: Un cambio, ¿no? Bueno, agosto, claro, porque tenéis vacaciones. Pero se lo pasan muy bien y eso al final, ¿no?
2: Sí, bueno, ellos vienen aquí, que ya quieras que no, ya... ellos vienen y... ¡Seño! Otro año más. Y están locos, nos ven por la calle. ¡Seño, ya va quedando menos! Y los padres te paran por la calle. ¡Oye, acuérdate de mi hijo! ¡Oye, que estoy esperando el mensaje!
1: Claro.
2: Entonces...
1: Estamos viendo fotitos de otros años. O sea que esto se llena de nada, vamos... Pero no sé si es que al final cada año vaya a tener que abrir el cupo, pero claro, es que no sé, no podéis tirar con más niños. Digo tirar en el sentido de que, claro, sois los que sois.
2: Es que no tenemos espacio material
1: claro,
2: para ellos.
1: Claro.
2: Entonces,
1: porque
2: vamos.
1: También hacéis cosas aquí dentro,
2: sí,
1: ¿no?
2: La, el tema de que es manualidad y algún que otro, alguna que otra actividad como la lengua de signos y alguna más se hace aquí. Y entonces por espacio preferimos tener menos, tenerlos en condiciones que estemos aquí todos apiñados.
1: Claro, bueno, y después lleva a la playa tantos niños.
2: Bueno, no pasa nada.
1: Si porque... va una con uno y no...
2: Bueno, no pasa nada. Hay mucha gente que se queja cuando llegamos, pero la playa...
1: Ah, bueno, cuando nos ven venir.
2: Cuando nos ven
1: claro,
2: de venir.
1: Normal.
2: Tú imagínate,
1: niña con tantos niños.
2: 30 niños hoy, voluntarios, trabajadoras, pues se le termina un poquito la paz, como yo digo, y la relajación y la tranquilidad, pero la playa de todo.
1: Inclusivo porque eso, va para los usuarios, ¿no? Para sus familias y porque tenéis apoyo y porque, claro, inclusivo.
2: Sí, bueno, nosotros el primer campamento que creamos era para eso porque desgraciadamente aquí en Ceuta no hay ningún tipo de campamento en el que te cojan a un niño con una parálisis cerebral, que está la asociación de PROI, por ejemplo, que ellos sí hacen ocio. Pero hay niños que son muy pequeños y no los cogen, desgraciadamente, en todos los campamentos.
1: Claro.
2: Pues entonces nosotros, pues, con esa intención creamos el campamento.
1: Y ahí está.
2: Y aquí estamos.
1: Con éxito otra vez. Yo no sé si has perdido la cuenta ya del número que lleváis.
2: Pues llevamos, creo que 12.
1: ¿12?
2: Más o menos.
1: Pues el año que viene otra vez. Bueno, Beatriz, el campamento y los usuarios que estábamos hablando. ¿Luis va al campamento?
2: Hará alguna actividad, sí. Intentamos hacer...
1: Que no van solo los niños,
2: intergeneracional, ellos vienen a ayudarnos cuando a lo mejor hay hidroterapia, que necesitamos más manos.
1: Ajá.
2: Y hay algunas que sí que hacemos intergeneracional, que mezclamos a los adultos con los chicos.
1: Qué bien. Luis, que me ha hecho otro cuadro. Beatriz, que nos vamos a despedir. Bueno, Anita está por aquí. Eres un artista, lo sabe, ¿no?
3: Sí,
1: mi amor, él lo sabe. Mira, vea. ¿Qué cuadro? ¿Lo tengo al revés? No, sí. mira, qué cuadro.

0: más bonito de estas manos que, como decía, el Luis empezó haciendo un garabato.
1: Sí, sí, sí.
0: Es que me ha hecho gracia, pero...
1: Desde que se apuntó a las clases de pintura del Centro del Mayor, se nos ha hecho un Picasso.
0: Ha hecho un artista, Luis. ¿Este me lo llevo a casa?
1: Sí.
0: Yo tengo un museo en casa de Luis.
1: Como el Tise.
0: El Tise. Bueno, Beatriz, pues... Bueno, esto también lo pueden hacer. Aquí también me pintaré,
1: él,
0: ¿no? Claro.
1: Él viene por las tardes y se está aquí mientras que están cosiendo las señoras, pues se pone él a hacer sus cuadros y sus pinturas.
2: El Lecunde, Lecunde. Bueno, pues nada, enhorabuena. Tenemos
0: y Lecunde, digo que sí, Lecunde.
2: Un artista más que sumar a nuestra galería de arte. Muchísimas gracias. Bueno, que salga todo bien y que ese campamento sea del todo inclusivo y del todo divertido. Porque también es importante. Gracias, Anabel. Gracias también a Luis.
1: Ana, nos vemos
2: porque nos vamos. Nos vamos con el número de Cruz Roja, con el número premiado hoy en el sorteo solidario, en el sorteo solidario de Cruz Roja. Hoy el cupón que lleve impreso este número, el 256, conocido como la lechuga, pues que sepa que tiene premio. Que se lo gaste, que lo ahorre, que lo guarde. Esa ya es otra historia. Nosotros les dejamos ahí las posibilidades. Y nos vamos porque ya no hay tiempo para más. En muy poquitos minutos, a las 2 en punto, ya saben que tendrán las noticias en su primera edición. Ah, que tenemos tiempo, me ha dicho. Yo creo que yo no teníamos tiempo. Que cuando me dice... Chicas, cuando aquí el señor Acosta dice... el sorteo y nos vamos. Y tú dices, bueno, nos vamos. Y te pones las pilas y resulta que te las puedes quitar. Que te quite las pilas. Que María José, ahora tienes pinta de tener calor. Hoy estás en el otro
3: día. Pues sí, Beatriz, es que además me he venido debajo de un árbol porque no sabe el calorcito que hace.
2: Pero no me has dicho antes.
3: Todavía en la estación del ferrocarril.
2: Pero no me has dicho antes que ni frío ni calor.
3: Que dónde estaba en el jardín ese,
2: sí.
3: Que se estaba a una temperatura súper agradable.
2: Vale.
3: Pero que vamos, hace un día para irte a la ribera, al Chorrillo, para que abra el parque ya. A San Amaro, a donde quiera, a Calamocarro, hace un día para eso. Y como juernes, Beatriz...
2: Espera, que he dejado a Mariana la ha dejado para el final porque está loca por decir, está loca. Lleva toda la mañana intentando decirnos, María José, atenta,
3: sí.
2: Que la semana que viene va a hacer mucho calor, ¿no, Ana? ¿Qué es lo que va a decir?
0: No lo he dicho,
2: no.
0: Lo he soltado antes.
2: Lleva insinuándolo desde que has empezado, ¿eh? O sea, que no me digas
0: que no, que lo he soltado.
3: Y no va a llover,
0: Emma,
3: no va a llover.
0: Mirando.
2: Vamos a ver la predicción.
0: Ay, Dios,
2: venga.
0: Bendita lluvia.
2: A ver, venga.
0: ¿Dónde está la lluvia?
3: El fin de no,
0: no
3: va a llover.
0: Que van a subir las...
2: Venga, predicción.
0: No va a llover, María José, no venga, va a llover. En el
2: déjala que se exprese.
0: Pero a partir del lunes,
2: sí.
0: No sé si habéis podido ver, que no solamente en Ceuta, sino
2: venga,
0: en toda España.
2: A ver.
0: El mapa está como coloradito,
2: sí.
0: Y entonces muy colorado, muy rojo, tomate. Y entonces el lunes 25, el martes 26. Ojo con el martes, Beatriz, que llega tu ansiado poniente, tan maravilloso. Ponientazo, la semana que viene, sí.
2: Horroroso. A ver, Ana, es verdad que para la semana que viene está rojito el mapa, pero tú te has dado cuenta que hasta el sábado, domingo...
0: El 26, claro. Estoy hablando de la semana que viene.
2: No, yo te pregunto si te has dado cuenta que hasta el domingo está Burdeos.
0: El 1,
2: o sea,
0: ¿no?
2: ¿Verdad? La semana que viene está el día 1. O sea, que caló este fin de semana, nena. Ya lo tenemos. Está Burdeos el mapa, Ana.
0: No, este fin de semana todavía podemos... Sí, pero todavía podemos respirar. No. Pero a partir del día 1, 2, 3, hablando de la semana que
3: viene... Pues yo voy a fastidiar. Yo estoy pensando que va a llover.
0: No, si nos vamos a fastidiar.
2: Sí. Que va a llover, ¿no?
3: Mira, escúchame. Yo creo que la gente que tiene la gente que vaya al parque, a la playa, todas esas cosas,
2: sí.
3: Que no vayan porque realmente va a llover, entonces
2: claro.
3: Haceros la
2: pero
3: idea.
2: Pero eso es porque tú no puedes ir.
3: Ya está.
2: No, pero eso es porque tú no vas a ir.
3: Como estáis diciendo que va a hacer tanta calor, digo, pues escucha, que llueva, la Virgen de la Cueva.
2: Ay, Dios mío,
3: por llevaros la contraria.
2: No ha cambiado el armario, no la ve que tiene manga larga y todo el rollo. Y tú tampoco las has cambiado, tú has sacado algunas cosas. Déjate de presumir.
0: No, yo tengo a mitad.
2: Venga, vale. Bueno, chicas, que tengáis una buena tarde. Mañana más. Adiós.
0: Esto de tener tiempo
3: feliz
0: para despedirnos es malísimo.
2: Sí, muy malo, porque tú has cambiado ahí los mapas de una manera increíble. Hasta mañana. Bueno, les dejamos aquí. Nos vamos mañana, si se puede y no pasa nada, y el calor de Ana y las temperaturas no nos queman, volveremos a las 12 en esta hora. Adiós.

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1: Las 102 viviendas de Pozo Rayo han salido a licitación con un presupuesto de 20 millones de euros y un plazo de ejecución de 2 años. Es el último avance del plan de vivienda de la ciudad. Es el último avance comunicado por la ciudad autónoma. La empresa que resulte adjudicataria tendrá que redactar el proyecto, demoler algunas construcciones de la zona y edificar 102 pisos con técnicas de construcción modular, lo que abarata precio y acorta tiempos. Buenas tardes, primera edición de Noticias de la Televisión Pública. La ciudad autónoma ha licitado el proyecto y la obra para la construcción de un centenar de viviendas en Pozo Rayo. Es una de las actuaciones que contempla el plan autonómico para la construcción de 1 millar de pisos esta legislatura.
2: Antes de que termine la legislatura, el 70% de las viviendas que ha comprometido la ciudad estarán haciéndose.
3: Ese es el compromiso, pero no por reiterado acalla voces en una oposición incrédula que coincide en el diagnóstico.
4: Debemos poner un especial énfasis en la vivienda. Problema número uno para los españoles y para los ceutíes.
5: La infravivienda.
6: Alquileres imposibles. Hablaban de la legislatura de la vivienda.
3: Hace más de un año de la aprobación del plan de vivienda que contempla la construcción de 1 millar recurriendo a técnicas industrializadas para recortar tiempos. La cuarta torre del Sarchal, con más de 60 pisos, está licitada y hay ofertas. El gobierno asegura que pronto saldrá la promoción de Huerta Molino. El nuevo bloque de Huerta Téllez está en marcha y las 102 de Pozo Rayo acaban de salir a licitación por algo más de 20 millones.
2: Un plan que no es humo, un plan que está vivo.
3: La de Pozo Rayo, una vez se adjudique, tendrá un tiempo de construcción de 2 años. Después vendrán las promociones de Huerta Molino, Santiago Apóstol y Plaza Nicaragua. La inversión comprometida por la ciudad supera los 90 millones de euros. Alrededor de 60 corresponden a la legislatura en curso.
1: El PSOE propone crear un portal de ejecución presupuestaria donde consultar en tiempo real el gasto del ayuntamiento. Los socialistas admiten que el gobierno cumple lo que exige la ley, pero consideran que puede ir más allá con una herramienta de transparencia como la que proponen. Los docentes de la educación concertada han iniciado concentraciones diarias en las puertas de los centros.

0: hasta el próximo 4 de junio. La primera de ellas ha sido en el Severo Ochoa. El motivo se debe a los atrasos que acumulan desde 2024 y la falta de actualización de las tablas salariales.
1: El pasado lunes, representantes de los docentes de la concertada se reunieron en Madrid con cargos del Ministerio de Educación y Formación Profesional para trasladarle la situación que desde Educación derivan a Hacienda.
2: Que por ellos no es, que la culpa es del Ministerio de Hacienda. Yo le dije que a mí me daba igual, que de quien no es la culpa es de los trabajadores y trabajadoras de concertada.
1: Aproximadamente unos 250 profesionales están afectados en Ceuta por la falta de una subida salarial del 0,5% perteneciente a 2024, otra del 2,5% de 2025 y el correspondiente incremento de este año. Una congelación salarial que estos docentes notan en sus bolsillos.
2: Entre mil, mil y pico, mil y bastante, eso nada más que en atraso. Y luego la subida sería de un 5% en la tabla salarial.
1: Los afectados piden una nueva solución.
2: Porque así no podemos seguir, nosotros queremos que esto se solucione ya. Y estamos dispuestos a llegar hasta el final, hasta donde haya que llegar.
1: Por eso las concentraciones continuarán este viernes, esta vez en el Beatriz de Silva.
0: Si han visitado el Museo de las Murallas Reales, habrán podido ver un cañón de bronce que da la bienvenida a los visitantes. Ese cañón va a ser restaurado. El trabajo lo acometerá una empresa especializada y se encuadra en el esfuerzo de la ciudad autónoma de mantener el patrimonio.
3: Este es el cañón de bronce del Pecio Lasure, sobre el cual la sección de Patrimonio Cultural de la Consejería de Educación, Cultura y Juventud va a realizar labores de conservación y restauración. Con un presupuesto de casi 13.000 euros se van a realizar, entre otras acciones, eliminación de restos de sal marina y estabilización de los procesos de corrosión, ya que se trata de una de las piezas subacuáticas más relevantes del patrimonio cultural ceutí. La actuación la realizará la empresa especializada en la restauración y conservación de bienes culturales, el Taller de Menia SC. Comenzarán este próximo sábado 30 de mayo y tratarán, además de garantizar la adecuada conservación de la pieza, llevar a cabo una limpieza controlada, proceder a ejecutar su documentación técnica y llevar un seguimiento especializado. Este cañón en la actualidad se encuentra en el Museo de las Murallas Reales y fue descubierto de manera casual en el año 1962. Por submarinistas mientras practicaban pesca submarina. Corresponden a un naufragio de navíos franceses hundidos frente a los islotes de Santa Catalina en el año 1692 durante una expedición naval organizada por el rey Luis XIV de Francia.
0: Convivencia, música y participación activa. Así se podría resumir la fiesta de la primavera organizada por Cruz Roja en el Centro de Ocio de Mayores de Villajovita. Una jornada que pone en valor la importancia del envejecimiento activo y el papel cada vez más participativo de las personas mayores dentro de la sociedad ceutí. Las actividades de ocio y formación se han convertido en una parte esencial de la vida de muchas personas mayores.
4: Talleres, encuentros y actividades culturales ayudan a mantenerse activos física y emocionalmente después de la jubilación.
5: Ahora mismo estamos en memoria y en costura.
6: Aprendí un poquito informática, que después a lo mejor no me acuerdo. Pintura.
4: Los datos reflejan además un importante cambio social. Actualmente, más del 53% de las personas mayores inician nuevas actividades después de los 65 años, frente al 9,5% que lo hacía hace apenas unas décadas.
6: Lo pasamos de maravilla y los días entre semana igual, hay un día que no puedo ir por algo, pero venimos.
4: Además de fomentar la socialización, este tipo de iniciativas ayudan a combatir la soledad y favorecen el bienestar emocional y la autonomía personal. De hecho, un 87% de los mayores asegura que quieren seguir viviendo en su casa el mayor tiempo posible.
7: Estamos todas juntas, somos un grupito muy bueno que tenemos aquí formado.
4: El ejercicio físico y la formación son además dos de las actividades que han crecido entre este colectivo, en paralelo a una mejora de la percepción de la salud y calidad de vida entre las personas mayores.
6: Me he hecho dos manteles, un delantal, cuadro, hacemos de todo.
4: Un envejecimiento cada vez más activo y participativo que demuestra que la tercera edad ya no se entiende únicamente como una etapa de descanso, sino también

0: como un momento para seguir aprendiendo, compartir experiencias y mantener una vida social plena.
1: Ceuta desarrolla distintas actividades esta semana con motivo de la celebración del Orgullo LGTBI. Además, el festival de este sábado, estos días, hay otras propuestas como los puntos arcoíris y las presentaciones literarias.
2: Ceuta ha desplegado una serie de actividades con motivo de la celebración del Orgullo LGTBI que culminará en este sábado día 30 con la celebración del festival en el anfiteatro del Parque Urbano Juan Carlos I. Entre los objetivos para esta edición está aumentar la concienciación.
3: El festival va a estar muy divertido, el año pasado estuvo muy bien y la verdad que fue muy ameno y nos lo pasamos súper bien. Va a haber glitter para ponerlo en las caras y va a haber un bingo. Va a haber actuaciones, va a haber música, va a haber baile, así que no os lo perdáis.
2: Hoy en la Plaza de la Constitución y mañana en la Plaza de los Reyes hay puntos arcoíris.
3: Yo es verdad que pongo otros tipos de puntos de carpa y la gente es muy, muy dada a acercarse y en este la gente es más tímida, no se atreve o tiene miedo y simplemente es para concienciarnos. El acercarse pues significa que te demos información y que se sepa y sobre todo empatizar y respetar a todas las personas.
2: En la biblioteca de la estación de ferrocarril a las 7 de la tarde se van a presentar mañana los libros El reflejo de lo que soy y El reflejo de lo que fuimos, de Ángel Rovira Sánchez. Estas son algunas de las actividades, además del reparto de merchandising, que también se lleva a cabo en los puntos arcoíris. Si se acercan a alguno estos días, también les ofrecerán información, por ejemplo, sobre el número de teléfono 028.
3: Hasta las 24 horas y después para alertar sobre cualquier violencia que veamos hacia el colectivo LGTBI.
1: La Policía Nacional ha informado de la detención hace días de 4 jóvenes presuntamente relacionados con un robo en el hotel de Gran Vía a finales de abril. Los agentes han recuperado un ordenador que califican de especial importancia para la seguridad de ese establecimiento. Según la información facilitada por la Jefatura Superior, los ladrones accedieron al hotel por el garaje. Para ello forzaron una puerta de mantenimiento. El ordenador contenía el programa informático para la gestión de las tarjetas magnéticas de acceso a las habitaciones del hotel, que permanece cerrado tras el cambio de gestión pública a manos privadas. Una revista científica internacional se ha hecho eco del estudio llevado a cabo por el teniente David Ramírez, médico de la Comandancia General de Ceuta, durante la misión en Irak entre mayo y noviembre de 2025.
4: El teniente David Ramírez ha querido plasmar qué ocurre con la salud de los militares desplegados en una misión internacional. En este caso fue en Bagdad.
5: Que todos estos 6 meses de asistencia que tuvimos, que no quedase en el olvido, porque muchas veces se quedan en papeles, en historias clínicas y principalmente por mejorar un poco, que nuestros militares tengan mejores condiciones, mejores asistencias. Que...
4: Más de 500 asistencias en 6 meses, las más comunes, lumbalgias, infecciones respiratorias y gastroenteritis. Más del 80% de los casos se resolvieron sin evacuaciones. El centro de referencia en España era el Hospital Gómez Ulla de Madrid, que ha supervisado este estudio. El teniente Ramírez destaca la buena sintonía del equipo sanitario español.
5: Todo fluía. La verdad que el paciente que venía nos desvivíamos por ello y... Sobre todo porque estando en territorio que no está en casa, pues al final yo creo que el tener un equipo sanitario que esté unido y que cada paciente que venga se le intente dar mejor tratamiento, al final el militar que está fuera del territorio nacional lo agradece.
4: En este equipo se encontraba el capitán García Jiménez, fallecido 2 meses más tarde en el accidente ferroviario de Adamuz.
5: Es verdad que para mí es un orgullo totalmente el haber estado con él, servir la última misión y aparte teníamos el plus de que él había estado previamente en Irak y tener un guía que te vaya guiando en una misión. Es lo mejor que te puede pasar, y sobre todo si eres el capitán Jiménez.
4: Como conclusiones de este estudio, se pueden extraer algunas mejoras para futuras misiones, como la presencia de un fisioterapeuta y un odontólogo, o disponer de medicación más específica para alergias.
1: La UNED mantiene abierto hasta el día 2, martes de la próxima semana, el plazo de preinscripción en el máster de formación del profesorado. La universidad a distancia ha duplicado el número de plazas en el ámbito nacional y el centro asociado en Ceuta prevé un incremento aquí significativo. Tienen toda la información disponible en la web de la UNED. Ceuta

0: Celebró ayer la fiesta del sacrificio. Miles de personas se congregaban desde primera hora de la mañana para participar en el rezo colectivo. Fue el punto de partida de una jornada marcada por la oración, pero también por reencuentros familiares y un amplio operativo logístico y sanitario desplegado en distintos puntos de la ciudad.
1: La comunidad musulmana de Ceuta ha celebrado este miércoles la fiesta del sacrificio. Alrededor de 3.000 personas.

0: colectivo al aire libre, una celebración que combina espiritualidad, tradición y reuniones familiares.
1: Valorar el esfuerzo que ha hecho la ciudad en que llevamos 20 años prácticamente haciendo esta festividad, celebrando el aire libre. Y esto es un orgullo para Ceuta y para Azutí.
2: Con mucha fraternidad, con mucha solidaridad se está viviendo y con ganas de llevar a cabo este evento que protagonizó el profeta Abraham.
0: Una historia que se transmite entre generaciones.
3: Érase una vez, hace mucho, mucho tiempo, un profeta nació llamado Ibrahim.
4: Tuvo un sueño que tenía que sacrificarlo.
3: Ismael dijo que si Arabi te lo había dicho, que sí lo matara.
5: ¿Iba a sacrificar a Ibrahim? Se intervino un borrego y se puso en medio y lo sacrificaron.
0: Durante la jutba del Eid se han repetido mensajes relacionados con la misericordia, la ayuda a los más necesitados y la importancia de mantener los lazos familiares. Pero mientras miles de personas participan en la oración, otro dispositivo comenzaba a funcionar también en distintos puntos de la ciudad.
6: Hay aquí un gran despliegue, tanto de distintas consejerías, como la empresa también, que ha hecho una gran labor, y también los equipos de Brigadas Verdes y demás. Desde aquí, darle la enhorabuena y muchísimas gracias, porque sin ellos esto no sería posible. Este año ha habido más del doble de sacrificio que otros años. Por lo tanto, estamos cada vez más concienciados con utilizar los mataderos y la verdad es que estamos muy contentos.
0: Operarios, personal técnico, matarifes, veterinarios son solo algunas de las personas que forman parte del engranaje que sostiene esta jornada.
7: Antes de la matanza, tengan todas las garantías sanitarias, que los vean, que no tengan fiebre, que no estén deshidratados, que no tengan tipo de patología que no sea compatible con la seguridad alimentaria.
0: Una festividad en la que Ceuta ha vuelto a cambiar su ritmo para participar en el Eid al-Adha.
8: Es Mubarak Said para todos los musulmanes.
9: Solo quedan 4 equipos ceutíes de categoría nacional en Liza: Agrupación Deportiva Ceuta, Ceuta Fútbol Sala y los 2 equipos juveniles de Fútbol Sala, Deportivo Ceutí y Puerto Atlético. Todos ellos llegan a la última jornada de liga con los deberes hechos y la permanencia asegurada. Salvo el Deportivo Ceutí, que jugará fuera, y los otros 3 equipos despedirán la temporada en casa y ante su afición. El Ceuta cierra un gran curso en su debut en la Liga Hypermotion. Despedirá la competición en casa ante el Albacete, un duelo directo en la zona media de la tabla. El conjunto manchego, que aventaja en un punto a los ceutíes, llega lanzado al final del campeonato. Ha ganado sus 4 últimos partidos. Kuki Zalazar, por acumulación de tarjetas, se suma a las bajas del cuadro ceutí. Bodiger, Marco y Yunes están disponibles tras cumplir sanción. El partido abrirá la última jornada de la Liga Regular el sábado a las 4 de la tarde en el Murube. También será protagonista este sábado la natación, con la primera prueba de relevos mixta en aguas abiertas en equipos de 3 componentes, que se celebrará en la playa de la Ribera a partir de las 10 de la mañana sobre una distancia de 1.500 metros. Hasta el momento se han inscrito 32 equipos. Las inscripciones pueden realizarse en la web mistiemposconchip.com hasta este viernes a las 10 de la noche.
10: Estamos abiertos, pues bueno, a implantar nuevas pruebas deportivas que en este caso y en esta edición van a estar dirigidas casi exclusivamente, si Nacho no me corrige, a nadadores que practican dicha especialidad deportiva en Ceuta, aunque esperamos que en el futuro pues sean muchas personas las que vengan desde otros puntos de la península o incluso desde el país vecino a participar en la misma.
11: Y aprovechando que este año es el 40 aniversario de la Federación y el 80 aniversario del Caballa, hemos decidido sacar esta competición nueva. Pensamos que es una forma de incentivar a que la gente participe, porque muchas veces hay gente que nada y después tiene el pánico escénico, ¿no?, de ponerse un dorsal, y el hacerlo pues con un equipo y con compañeros, pues ese pánico se como que disminuye un poco y invita más a la gente a participar. Vamos a hacer recorrido dentro de la red de Medusa. Va a consistir en un recorrido triangular de 500 metros con relevo en la orilla. Entonces sale el primer relevista, hace el recorrido de 500 metros, sale de

0: el agua y da el relevo al compañero, así, tres veces. 500 metros cada uno, 1.500 metros, y de tiempo de corte hemos puesto una hora.
1: Vamos con el tiempo para las próximas horas. Esta tarde permanecerán los cielos poco nubosos o despejados, las temperaturas entre 18 grados de mínima y 23 de máxima, y el viento de levante flojo. Mañana viernes tendremos cielos nubosos, temperaturas entre 17 y 23 grados y viento de levante flojo. Pues esto es todo en la primera edición de Informativos de la Pública. Más noticias a las 8:30. Que pasen una buena tarde.

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Son las 7 y en la Radio Pública de Ceuta tenemos para la próxima hora una excelente selección de grandes éxitos para ti.

0: Ya son las 8. 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
1: Las 102 viviendas de Pozo Rayo han salido a licitación con un presupuesto de 20 millones y un plazo de ejecución de 2 años. Es el último avance del plan de vivienda de la ciudad autónoma. Es el último paso comunicado por el Gobierno de Ceuta. La empresa que resulte adjudicataria tendrá que redactar el proyecto, demoler construcciones que hay en ese solar y edificar esos más de 100 pisos con técnicas de construcción modular, lo que abarata el precio y además recorta tiempos. Buenas noches, bienvenidos a la segunda edición de Noticias Ceuta. La crónica laboral está agitada. Ingesa aplicará el lunes 1 de junio la jornada de 35 horas, pero con el mismo personal. Para los sanitarios hay trampa. Menos horas, sin más recursos, implica mayor carga de trabajo y peor servicio. Y a esa protesta hay que añadir la de los docentes de la concertada. Son unos 250. Llevan 2 años con los salarios que abona el Ministerio congelados.
2: Lo que decimos es que necesitamos más recursos humanos porque estamos trampeando todo. Abrimos los sábados, pero te doy los días, no te los doy.
3: Casi no podemos seguir. Nosotros queremos que esto se solucione ya. Y estamos dispuestos a llegar hasta el final, hasta donde...

0: ya que llega.
1: Más del 53% de los mayores empiezan nuevas actividades después de los 65. Hace pocas décadas eran solo un 9% los que lo hacían. Son datos nacionales que también evidencian actividades como a la que hoy nos hemos acercado en el Centro del Mayor de Villajovita.
2: Ahora mismo estamos en memoria y en costura.
3: Aprendí un poquito informática, que después a lo mejor no me acuerdo, pintura.
1: Y en el tiempo para el deporte, el Ceuta recibe al Albacete el sábado a las 4 y cuarto. Y al margen el fútbol, estrenamos prueba. Este sábado se celebra la primera carrera de relevos de natación en aguas abiertas. Se han inscrito ya 32 equipos, eso de momento. Esta mañana ha sido la presentación de la prueba.
4: Aprovechando que este año es el 40 aniversario de la Federación y el 80 aniversario del Caballa, hemos decidido sacar esta competición nueva. Pensamos que es una forma de incentivar a que la gente participe, porque muchas veces hay gente que nada y después tiene el pánico escénico, ¿no?, de ponerse un dorsal.
1: Se lo acabamos de avanzar en titulares. La ciudad autónoma ha licitado el proyecto y obra de construcción de un centenar de viviendas en Pozo Rayo. Es una de las actuaciones que contempla el plan autonómico para la construcción de 1 millar de pisos esta legislatura.
5: Antes de que termine la legislatura, el 70% de las viviendas que ha comprometido la ciudad estarán haciéndose.
6: Ese es el compromiso. Pero no por reiterado acalla voces en una oposición incrédula que coincide en el diagnóstico.
7: Debemos poner un especial énfasis en la vivienda. Problema número uno para los españoles y para los ceutíes.
8: La infravivienda.
9: Alquileres imposibles. Hablaban de la legislatura de la vivienda.
6: Hace más de un año de la aprobación del plan de vivienda que contempla la construcción de 1 millar recurriendo a técnicas industrializadas para recortar tiempos. La cuarta torre del Sarchal, con más de 60 pisos, está licitada y hay ofertas. El gobierno asegura que pronto saldrá la promoción de Huerta Molino. El nuevo bloque de Huerta Téllez está en marcha y las 102 de Pozo Rayo acaban de salir a licitación por algo más de 20 millones.
5: Un plan que no es humo, un plan que está vivo.
6: La de Pozo Rayo, una vez se adjudique, tendrá un tiempo de construcción de 2 años. Después vendrán las promociones de Huerta Molino, Santiago Apóstol y Plaza Nicaragua. La inversión comprometida por la ciudad supera los 90 millones de euros. Alrededor de 60 corresponden a la legislatura en curso.
1: El PSOE propone crear un portal de ejecución presupuestaria donde consultar en tiempo real el gasto del ayuntamiento. Los socialistas admiten que el gobierno cumple lo que exige la ley, pero consideran que todavía puede ir más allá con una herramienta de transparencia como la que proponen. Y Ceuta ya acusa a populares y socialistas de mentir con respecto a su interés porque Ceuta esté en el Comité de las Regiones, el órgano de representación autonómica en Bruselas. La formación de Mohamed Mustafa afirma que PP y PSOE pactaron la composición actual de ese órgano en el que ni Ceuta ni Melilla tienen representación. Los localistas llevarán este tema al próximo pleno de la Asamblea. ¿Cómo es la salud de los militares en una misión internacional? ¿Qué es lo que ocurre? Eso ha estudiado un médico de la Comandancia de Ceuta de misión en Irak el año pasado. Una revista científica se ha hecho eco de su trabajo.
10: El teniente David Ramírez ha querido plasmar qué ocurre con la salud de los militares desplegados en una misión internacional. En este caso fue en Bagdad.
11: Que todos estos 6 meses de asistencia que tuvimos, que no quedase en el olvido, porque muchas veces se quedan en papeles, en historias clínicas y principalmente por mejorar un poco, que nuestros militares tengan mejores condiciones, mejor asistencia. Que
10: más de 500 asistencias en 6 meses, las más comunes, lumbalgias, infecciones respiratorias y gastroenteritis. Más del 80% de los casos se resolvieron sin evacuaciones. El centro de referencia en España era el Hospital Gómez Ulla de Madrid, que ha supervisado este estudio. El teniente Ramírez destaca la buena sintonía del equipo sanitario español.
11: Todo fluía. La verdad que el paciente que venía nos desvivíamos por ello y sobre todo porque estando en territorio que uno no está en casa, pues al final yo creo que el tener un equipo sanitario que esté unido y que cada paciente que venga se le intente dar mejor tratamiento, al final el militar que está fuera del territorio nacional lo agradece.
10: En este equipo se encontraba

0: al capitán García Jiménez, fallecido 2 meses más tarde en el accidente ferroviario de Adamuz.
1: Es verdad que para mí es un orgullo totalmente el haber estado con él, servir la última misión, y aparte teníamos el plus de que él había estado previamente en Irak, y tener un guía que te vaya guiando en una misión es lo mejor que te puede pasar, y sobre todo si eres el capitán Jiménez.
0: Como conclusiones de este estudio se pueden extraer algunas mejoras para futuras misiones, como la presencia de un fisioterapeuta y un odontólogo, o disponer de medicación más específica para alergias.
2: Este domingo es el Día Mundial Sin Tabaco, el 31 de mayo. La Asociación Española contra el Cáncer hace un llamamiento para reforzar las medidas de control sobre el tabaco y los nuevos dispositivos. Hablamos de vapeadores y de cigarrillos electrónicos.
3: Desde la entidad advierten del aumento del vapeo entre los jóvenes y recuerdan que el tabaco continúa siendo uno de los principales causantes de cáncer. De hecho, cada año mueren en España más de 51.000 personas por causas relacionadas con su consumo, sin el que se podría reducir hasta el 30% los casos de esta enfermedad. La Asociación en Ceuta reclama a los responsables políticos una regulación que se anticipe a las estrategias de la industria tabaquera para llegar a los más jóvenes. Y hace un llamamiento a las familias, centros educativos, profesionales sanitarios y organizaciones sociales para evitar que una nueva generación entre en esta adicción. Con el fin de acercar a los ceutíes toda la información al respecto, la asociación saldrá a la calle con un stand informativo el próximo 3 de junio.
2: La Policía Nacional ha informado de la detención hace unos días de 4 jóvenes presuntamente relacionados con un robo en el hotel de Gran Vía a finales de abril. Los agentes han recuperado un ordenador que califican de especial importancia para la seguridad de ese establecimiento. Según la información facilitada por la Jefatura Superior, los ladrones accedieron al hotel por el garaje. Para ello, forzaron una puerta de mantenimiento. El ordenador recuperado contenía el programa informático para la gestión de las tarjetas magnéticas de acceso a las habitaciones del hotel, que permanece cerrado después del cambio de gestión pública a manos privadas. La Feria del Libro Echa a Andar mañana se desarrollará hasta el 6 de junio. Antes de la inauguración, las librerías instaladas ya en la Plaza de los Reyes terminan de preparar sus estanterías para que luzcan de la mejor manera toda esta semana de libros, con descuentos.
4: Ultimando los stands y engalanándolos de libros. Así es el montaje previo que viven parte de las 10 librerías y entidades culturales participantes en esta nueva edición.
5: Acaban de llegar los libros y entonces estamos apretando para poner los precios y tener todo presentable y presentar una imagen realmente bonita para los amantes de la lectura.
4: La Plaza de los Reyes será a partir de mañana el segundo de los 2 escenarios principales de este evento cultural, junto con la biblioteca. En este emplazamiento ceutí se van a realizar actuaciones como la del Espejo Negro, venta de libros, actuaciones musicales, y para ello durante esta tarde ya se están dando los últimos retoques, entre ellos el acondicionamiento del escenario y el equipo de sonido, y en el interior de los stands se preparan los últimos libros. Unos módulos que albergan un amplio catálogo de historias.
6: Novedades que van a salir próximamente, bueno, que van a salir o que han salido ya, que se han publicado, ¿no? Como por ejemplo de Inma Rubiales, de todos los autores que van a venir a la feria también. Y después tenemos un fondo editorial importante que todos nuestros clientes conocen.
4: Para cumplir con las demandas de los lectores ceutíes, los libreros afrontan esta feria con optimismo.
6: Yo intento llegar siempre con fuerza, con ganas y poniendo toda la carne en el asador.
4: Cuentacuentos, espectáculos infantiles o tributos musicales completarán la programación de esta propuesta cultural más que consolidada.
2: Ceuta también acoge distintas actividades esta semana con motivo de la celebración del Orgullo. Además del festival de este sábado, estos días hay otras propuestas como los puntos arcoíris y las presentaciones literarias.
7: Ceuta ha desplegado una serie de actividades con motivo de la celebración del Orgullo LGTBI que culminará en este sábado día 30 con la celebración del festival en el anfiteatro del Parque Urbano Juan Carlos I. Entre los objetivos para esta edición está aumentar la concienciación.
8: El festival va a estar muy divertido, el año pasado estuvo muy bien y la verdad que fue muy ameno y nos lo pasamos súper bien. Va a haber glitter para ponerlo en las caras y va a haber un bingo. Va a haber actuaciones, va a haber música, va a haber baile, así que no os lo perdáis.
7: Hoy en la Plaza de la Constitución y mañana en la Plaza de los Reyes hay puntos arcoíris.

0: yo es verdad que pongo otros tipos de puntos de carpa y la gente es muy, muy dada a acercarse, y en este la gente es más tímida, no se atreve o tiene miedo, y simplemente es para concienciarnos. El acercarse pues significa que te demos información y que se sepa, y sobre todo empatizar y respetar a todas las personas.
1: En la biblioteca de la estación de ferrocarril, a las 7 de la tarde, se van a presentar mañana los libros El reflejo de lo que soy y El reflejo de lo que fuimos, de Ángel Rovira Sánchez. Estas son algunas de las actividades, además del reparto de merchandising, que también se lleva a cabo en los puntos arcoíris. Si se acercan a alguno estos días, también les ofrecerán información, por ejemplo, sobre el número de teléfono 028.
0: Hasta las 24 horas, y después para alertar sobre cualquier violencia que veamos hacia el colectivo LGTBI.
2: La convocatoria partía de la Junta de Personal de Ingesa, concentración y manifestación a las puertas del Hospital Universitario. El motivo, las implicaciones de aplicar las 35 horas de jornada laboral a los profesionales sanitarios en los términos definidos por el Instituto Sanitario, al que los sindicatos tildan de tramposo.
3: Una multitudinaria concentración ha recorrido el Hospital Universitario de Ceuta. Desde la Junta de Personal insisten en que Ingesa no quiere ver la verdadera situación de los turnos.
4: El personal que trabaja a turno solamente mejora 32 horas. Y eso es lo que, bueno, está claro que es lo que no quieren ver. Igual que dicen que esto es para todos los trabajadores de Ingesa. Y como veis, pues 061 y SWAP quedan exentos de toda esta manifestación.
3: Pese a la disminución de horas, los centros de salud abrirán los sábados.
4: Pero a costa de los trabajadores. El trabajador que trabaje el sábado en el centro de salud, pues le darán un día libre. Ya le están adelantando a los trabajadores que ese día libre no puede ser ni el lunes ni en viernes. Entonces, al final, lo que decimos es que necesitamos más recursos humanos, porque estamos trampeando todo. Abrimos los sábados, pero te doy los días, no te los doy. El personal de 35 horas no ve aumentada las plantillas dentro del turno rotatorio, que seguimos siendo los mismos.
3: Para implantar las 35 horas y que no repercutiese en el deterioro de los profesionales, sería necesario más personal.
4: Pues sería un equipo completo en el servicio de urgencia. En el SWAP pues haríamos lo mismo, 061 si lo adaptan haríamos lo mismo, y en las plantas pues pasaría igual. Esas 35 horas bien tomadas con la reducción de las 112 horas, que es lo que necesitamos, pues sería, pues bueno, llegar a ese límite de que al final cabe un equipo más.
3: Servicios como el 061 llevan desde el año 2000 con los mismos recursos y condiciones.
5: Nos esforzamos y nos formamos en trabajar bien, pero luego no nos acompañan las condiciones. No nos acompañan las condiciones, no vemos normal que sigamos con los mismos recursos después de 26 años. Creo que hay que ir avanzando, creo que hay que ir mejorando.
3: De no obtener respuesta de Ingesa, la Junta de Personal avanza que realizará más acciones.
2: También están en pie de guerra los docentes de la concertada. Son unos 250 aquí en la ciudad. Han iniciado concentraciones diarias en las puertas de los centros. Hoy ha tocado en el Severo Ochoa. Denuncian que el ministerio les debe atrasos desde 2024.
3: El pasado lunes, representantes de los docentes de la concertada se reunieron en Madrid con cargos del Ministerio de Educación y Formación Profesional para trasladarle la situación que desde Educación derivan a Hacienda.
6: Que por ellos no es, que la culpa es del Ministerio de Hacienda. Yo le dije que a mí me daba igual, que de quien no es la culpa es de los trabajadores y trabajadoras de concertada.
3: Aproximadamente unos 250 profesionales están afectados en Ceuta por la falta de una subida salarial del 0,5% perteneciente a 2024, otra del 2,5% de 2025 y el correspondiente incremento de este año. Una congelación salarial que estos docentes notan en sus bolsillos.
6: Entre mil y pico, y bastante, eso nada más que en atraso. Y luego la subida sería de un 5% en la tabla salarial.
3: Los afectados piden una nueva solución.
6: Porque así no podemos seguir, nosotros queremos que esto se solucione ya. Y estamos dispuestos a llegar hasta el final, hasta donde haya que llegar.
3: Por eso las concentraciones continuarán este viernes, esta vez en el Beatriz de Silva.
2: La UNED mantiene abierto hasta el día 2, el martes de la próxima semana, el plazo de preinscripción en el Máster de Formación del Profesorado. La Universidad a Distancia ha duplicado el número de plazas en el ámbito nacional y el centro asociado en Ceuta prevé un incremento aquí significativo. Tienen toda la información disponible en la web de la UNED. Si han visitado el Museo de las Murallas Reales, habrán podido ver un cañón de bronce que

0: la bienvenida a los visitantes. Ese cañón va a ser restaurado. El trabajo lo acometerá una empresa especializada. Se encuadra en el esfuerzo de la ciudad autónoma por mantener el patrimonio.
1: Este es el cañón de bronce del Pecio Lasure, sobre el cual la sección de Patrimonio Cultural de la Consejería de Educación, Cultura y Juventud va a realizar labores de conservación y restauración. Con un presupuesto de casi 13.000 euros se van a realizar, entre otras acciones, eliminación de restos de sal marina y estabilización de los procesos de corrosión, ya que se trata de una de las piezas subacuáticas más relevantes del patrimonio cultural ceutí. La actuación la realizará la empresa especializada en la restauración y conservación de bienes culturales, el Taller de Menia SC. Comenzarán este próximo sábado 30 de mayo y tratarán, además de garantizar la adecuada conservación de la pieza, llevar a cabo una limpieza controlada, proceder a ejecutar su documentación técnica y llevar un seguimiento especializado. Este cañón en la actualidad se encuentra en el Museo de las Murallas Reales y fue descubierto de manera casual en el año 1962. Por submarinistas mientras practicaban pesca submarina. Corresponden a un naufragio de navíos franceses hundidos frente a los islotes de Santa Catalina en el año 1692 durante una expedición naval organizada por el rey Luis XIV de Francia.
0: Ceuta celebra esta semana la fiesta del sacrificio, que ayer festivo local vivió su día grande. Miles de personas se congregaban desde primera hora de la mañana para participar en el rezo colectivo. Fue el punto de partida de una jornada marcada por la oración, pero también por reencuentros familiares y por un amplio operativo logístico y sanitario desplegado en distintos puntos.
2: La comunidad musulmana de Ceuta ha celebrado este miércoles la fiesta del sacrificio. Alrededor de 3.000 personas se han congregado en la parcela de Loma Colmenar para participar en el rezo colectivo al aire libre, una celebración que combina espiritualidad, tradición y reuniones familiares.
3: Valorar el esfuerzo que ha hecho la ciudad en que llevamos 20 años prácticamente haciendo esta festividad, celebrándola al aire libre. Y esto es un orgullo para Ceuta y para Ceutí.
4: Con mucha fraternidad, con mucha solidaridad se está viviendo y con ganas de llevar a cabo este evento que protagonizó el profeta Abraham.
2: Una historia que se transmite entre generaciones.
5: Érase una vez hace mucho, mucho tiempo, un profeta nació llamado Ibrahim.
6: Tuvo un sueño que tenía que sacrificarlo.
5: Ismael dijo que si Arabi te lo había dicho, que sí lo matara.
7: Iba a sacrificar a Ibrahim, se intervino un borrego y se puso en medio y lo sacrificaron.
2: Durante la Jutba del Eid se han repetido mensajes relacionados con la misericordia, la ayuda a los más necesitados y la importancia de mantener los lazos familiares. Pero mientras miles de personas participan en la oración, otro dispositivo comenzaba a funcionar también en distintos puntos de la ciudad.
8: Hay aquí un gran despliegue, tanto de distintas consejerías como la empresa también, que ha hecho una gran labor, y también los equipos de Brigadas Verdes y demás. Desde aquí, darle la enhorabuena y muchísimas gracias, porque sin ellos esto no sería posible. Este año ha habido más del doble de sacrificio que otros años. Por lo tanto, estamos cada vez más concienciados con utilizar los mataderos y la verdad es que estamos muy contentos.
2: Operarios, personal técnico, matarifes, veterinarios son solo algunas de las personas que forman parte del engranaje que sostiene esta jornada.
9: Antes de la matanza, tengan todas las garantías sanitarias, que los vean, que no tengan fiebre, que no estén deshidratados, que no tengan tipo de patologías que no sea compatible con la seguridad alimentaria.
2: Una festividad en la que Ceuta ha vuelto a cambiar su ritmo para participar en el Eid al-Adha.
10: Es Mubarak Said para todos los musulmanes.
0: Convivencia, música y mucha participación. Así se podría resumir la fiesta de la primavera organizada por Cruz Roja en el Centro de Ocio de Mayores de Villajovita que sostiene el Ayuntamiento. La jornada ha puesto en valor la importancia de envejecer de forma saludable, además del papel cada vez más participativo de los mayores. Las actividades de ocio y formación se han convertido en una parte esencial de la vida de muchos mayores a partir de los 60 años y eso tiene beneficios para todos.
11: Talleres, encuentros y actividades culturales ayudan a mantenerse activos física y emocionalmente después de la jubilación.
12: Ahora mismo estamos en memoria y en costura.
13: Aprendí un poquito informática, que después a lo mejor

0: recuerdo, pintura.
1: Los datos reflejan además un importante cambio social. Actualmente, más del 53% de las personas mayores inician nuevas actividades después de los 65 años, frente al 9,5% que lo hacía hace apenas unas décadas.
0: Lo pasamos de maravilla y los días entre semana igual, o hay un día que no puedo ir por algo, pero venimos.
1: Además de fomentar la socialización, este tipo de iniciativas ayudan a combatir la soledad y favorecen el bienestar emocional y la autonomía personal. De hecho, un 87% de los mayores asegura que quieren seguir viviendo en su casa el mayor tiempo posible.
2: Estamos todas juntas, somos un grupito muy bueno que tenemos aquí formado.
1: El ejercicio físico y la formación son además dos de las actividades que han crecido entre este colectivo, en paralelo a una mejora de la percepción de la salud y calidad de vida entre las personas mayores.
0: Me he hecho dos manteles, un delantal, cuadro, hacemos de todo.
1: Un envejecimiento cada vez más activo y participativo que demuestra que la tercera edad ya no se entiende únicamente como una etapa de descanso, sino también como un momento para seguir aprendiendo, compartir experiencias y mantener una vida social plena.
3: Solo quedan cuatro equipos ceutíes de categoría nacional en liza: Agrupación Deportiva Ceuta, Ceuta Fútbol Sala y los dos equipos juveniles de fútbol sala, el Deportivo Ceutí y el Puerto Atlético. Todos ellos llegan a la última jornada de liga con los deberes hechos, es decir, con la permanencia asegurada. El Deportivo Ceutí jugará fuera y los otros tres equipos van a despedir la temporada en casa y, por lo tanto, aquí ante su afición. El Ceuta cierra un gran curso en su debut en la Liga Hypermotion. Despedirá la competición en casa ante el Albacete. Será un duelo directo en la zona media de la tabla. El conjunto manchego aventaja en un punto a los ceutíes y llega lanzado al final del campeonato. Ha ganado sus cuatro últimos partidos. Kuki Zalazar, por acumulación de tarjetas, se suma a las bajas del cuadro ceutí. Bodiguer, Marcos y Yunes están disponibles después de haber cumplido sanción. El partido abrirá la última jornada de la Liga Regular, el sábado, a las 4 y cuarto de la tarde, en el Murube. Con la permanencia consumada, el Ceuta Fútbol Sala despide la temporada en casa y ante su afición. El conjunto de Anto y José Ramón medirá fuerzas con el Atlético Torcal, equipo que venció la jornada pasada al Peñas Plugues. Esa victoria ante el que era rival directo de las ceutíes dio la permanencia matemática al Ceuta a falta de una jornada.
4: El Ceuta Fútbol Sala saboreará el próximo sábado junto a su afición la permanencia obtenida en su primera presencia en la máxima categoría del fútbol sala femenino nacional. Las lesiones mermaron a un equipo con opciones a cotas mayores y competitivo en todas sus líneas, como la portería.
5: Poca gente sabe, pero en el parón del Mundial, un poco antes, pues hemos llegado a entrenar con 5 o 6 jugadoras por lesiones. Se nos fue cayendo jugadoras una tras otra, por lesiones, más que nada, lesión física, torsión de tobillo, de rodilla, lesiones graves, otras no tan graves, pero sí que fue el momento que nos costó muchísimo.
4: Sin apenas tiempo de festejar, el secretario técnico del club, Joaquín Jiménez Canca, negocia contratos con jugadoras con vistas a conformar el nuevo proyecto del Ceuta, que se pretende sea ambicioso y en crecimiento. El Ceuta Fútbol Sala contará con más tiempo esta temporada para configurar el plantel.
5: De los tres equipos ascendidos, somos los únicos que no nos hemos salvado. Yo creo que cara a plantilla, fue el equipo que mejor pudo fichar en ese poco tiempo que tuvo.
4: La portera hispano-brasileña señala que la plantilla no ha extrañado el hecho de que se hayan alternado Anto y José Ramón en la dirección del equipo.
5: No era muy distinto para nosotras, porque el segundo entrenador también estaba participando en los entrenamientos, en el día a día, a veces no daban ejercicios, entrenamientos, o sea que en verdad ellos eran un equipo, y cuando se iba Anto, pues seguíamos sus directrices y su idea de juego, y lo teníamos muy claro lo que teníamos que hacer.
4: La cita el sábado a las 12:30 en el Guillermo Molina.
3: La jugadora del Ceuta Fútbol Sala Femenino de Liga Iberdrola, Mailen Romero, ha sufrido en el entrenamiento de esta mañana un esguince de tobillo y es seria duda de cara al partido que el conjunto ceutí disputa.

0: dará el sábado contra el Atlético Torcal en el último encuentro de esta temporada. También será protagonista este sábado la natación. Se celebra la primera prueba de relevos mixta en aguas abiertas. Los equipos son de tres componentes. La prueba se celebrará en la playa de la Ribera, comenzará a las 10 de la mañana. La distancia es de 1.500 metros y hasta el momento se han apuntado 32 equipos. Eso sí, las inscripciones todavía están abiertas y pueden realizarse en la web mistiemposconchip.com hasta el viernes por la mañana.
1: Estamos abiertos, pues bueno, a implantar nuevas pruebas deportivas que en este caso y en esta edición van a estar dirigidas casi exclusivamente, si Nacho no me corrige, a nadadores que practican dicha especialidad deportiva en Ceuta, aunque esperamos que en el futuro pues sean muchas personas las que vengan desde otros puntos de la península o incluso desde el país vecino a participar en la misma.
2: Y aprovechando que este año es el 40 aniversario de la Federación y el 80 aniversario del Caballa, hemos decidido sacar esta competición nueva. Pensamos que es una forma de incentivar a que la gente participe, porque muchas veces hay gente que nada y después tiene el pánico escénico, ¿no?, de ponerse un dorsal, y el hacerlo pues con un equipo y con compañeros, pues ese pánico se como que disminuye un poco y invita más a la gente a participar. Vamos a hacer recorrido dentro de la red de Medusa, va a consistir en un recorrido triangular de 500 metros con relevo en la orilla. Entonces sale el primer relevista, hace el recorrido de 500 metros, sale del agua y da el relevo al compañero, así tres veces. 500 metros cada uno, 1.500 metros, y de tiempo de corte hemos puesto una hora.
0: El viento de levante y los cielos prácticamente despejados marcan la tónica meteorológica de los próximos días. Completamos esta información. AEMET anuncia para mañana cielos con intervalos de nubes, temperaturas sin apenas cambios y viento, ya lo decíamos, de levante flojo. Y pasado mañana sábado, el pronóstico de la Agencia Estatal de Meteorología contempla una situación parecida. Cielo con intervalos nubosos, temperaturas con pocos cambios y viento flojo de dirección variable, si bien predominará la componente este, es decir, seguirá levante el sábado. Mañana viernes se inaugura la temporada de baño en el Parque Marítimo del Mediterráneo y, según hemos podido comprobar en su web, son muchos los que estaban esperando que llegara este día.
3: La página web del Parque Marítimo del Mediterráneo ya tiene reservas de hamacas para el primer día de la temporada de este verano 2026. Para esta inauguración, el recinto ha realizado trabajos de mejora en sus instalaciones. Entre estas mejoras, la más importante que se ha realizado en el complejo desde hace años, la renovación del sistema de bombeo de los lagos. Muchos son los ceutíes que ya contemplan una visita a sus tres lagos artificiales en los próximos días.
4: Que igual hay mucha gente, pero sí que a lo mejor esta semana, la semana que viene, algún día voy.
5: A finales de junio, principio de julio, pues ya, a lo mejor me lo pienso, ¿sabes?
6: Probablemente. El año pasado fui varios días y la verdad que se está bien allí.
7: Hombre, yo suelo ir de vez en cuando al parque, aunque me gusta más la playa que la tengo al lado.
8: Conforme vaya pasando el verano, sí, me gustaría ir, sobre todo a la isla.
3: Y ante la elección de parque o playa, cada uno tiene sus motivos para inclinarse por una opción u otra.
8: A mí me encanta la playa. No sé por qué, me gusta el mar, las olas.
9: El parque. Eso es divertido.
6: Soy más de la piscina, porque a mí lo de las rocas y todo el rollo.
7: El parque es más cerrado. Pero vamos, también me gusta ir, ¿eh? Que por lo menos voy 4 o 5 veces en el veranito.
5: Voy a la playa, por la arena también, por el olor del mar. Y si me da el punto, pues voy al parque marítimo, ¿no? Si me quiero broncear más de la cuenta, pues el parque sí que es una muy buena opción.
10: El parque no hay basura ni medusa ni nada.
11: No sé qué decirte porque las dos están muy bien.
3: El parque mantendrá además los mismos precios de acceso de la pasada temporada y volverá a convertirse durante el verano en uno de los principales espacios de ocio y encuentro de la ciudad.
0: Desde mañana podrán elegir parque o playa. Es todo. 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

Son las señales horarias de las 11, aquí, en la Radio Pública de Ceuta. 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